0: y aquella mujer que siga el vuelo de una mariquita encontrará al hombre ideal. Qué curioso. Y nos dicen, yo por si acaso trato de sintonizar siempre el espacio en blanco para vivir la bonita experiencia de escucharos en directo. Eso siempre nos trae buena suerte a todos los oyentes.
1: Seguro que sí.
0: Y te escuchan Rodrigo Sáez desde las cercanías del volcán Puntiagudo en Chile. Desde Tenerife nos dicen, larguísima vida el espacio en blanco, Jerónimo Campos, Sevilla, Manuel González, Gaby Carlos desde México. Desde Vido del Manzanares te están saludando desde un montón de lugares. 2:33, 1:33 en las Islas Canarias. Seguimos adelante con más datos. Ahora nos vamos al mundo del deporte con algunas cosas curiosas, ya veréis.
2: El mundo de los deportes no se salva de tener sus maldiciones. Del canal Agora Fútbol recabamos los primeros datos.
3: Maldiciones en el fútbol. ¿Crees en ellas o son pura superstición? La primera, tocar la copa en la final da mala suerte. Y es que existe una creencia que dice que aquel que toque el trofeo antes de tiempo perderá la final. Un caso conocido es el de Gattuso, que tocó la Champions en el descanso de la final de 2005 cuando el Milan iba ganando 3-0 al Liverpool. En la segunda parte, el equipo inglés logró empatar a 3 y acabó derrotando al Milan en penaltis. Otra maldición, la que le echó Bela Goodman al Benfica. Este entrenador húngaro hizo campeón de Europa al Benfica en el 61 y en el 62, y desde entonces el Benfica no ha logrado un título europeo. Hay quienes culpan de esto a Goodman, que se marchó en 1962 por discrepancias económicas con la directiva, dejando una frase para la historia. Sin mí, el Benfica no ganará un título europeo en 100 años. Desde que Goodman dijo aquella frase, el Benfica ha disputado 8 finales europeas y las ha perdido todas. ¿Conoces otras maldiciones en el fútbol?
2: Son solo muestras, pero hay muchas más.
0: Nuestro invitado hoy conoce otras muchas. ¿Estás a gusto?
1: Yo fantástico, ya sabes que sí. Estoy como en casa tantos y tantos años desde que os escuchaba hace, bueno, madre mía, y eso que aquí en Cataluña entonces era complicado en otras cadenas, en otras emisoras, pero espacio en blanco siempre.
0: Qué bien, como me gusta. O sea que tocar la copa trae mala suerte.
1: Pues sí, tenemos muchos casos, comentabais lo de Gattuso con la Champions, pero también tenemos alguna historia, por ejemplo, con la Copa del Mundo, y aún lo vemos, fíjate que es algo que hasta hace a lo mejor 6, 7, 8 años pues no era tan conocido, pero cada vez obviamente las redes sociales hacen llegar mucho más este tipo de cosas, y es algo que ya es cualquier chaval, cualquier adolescente, cualquiera de nosotros sabe que existe ese tipo de maldición, y aún hoy en día vemos cómo esa famosa imagen que nos enseñan las televisiones cuando hay un partido importante, una final, que ves a los jugadores y el árbitro salir del vestuario, coger la pelota, el balón y entrar en el campo, y ves la copa que se están jugando en medio, pues aún ves a algún deportista que cuando va paseando toca la copa, ¿no? Y son muchos, muchos, muchos. Claro, también es cierto que, bueno, es que hay un 50% de posibilidades. Bueno, sí, es cierto, ¿no? Pero la verdad es que al final el que queda reflejado, el que queda retratado, nunca mejor dicho, es el que ha tocado la copa. Y sí que es cierto que cuando tú hablas con los futbolistas, ahora ya hay muchos, muchos, muchos que, vamos, no, de hecho ni lo miran el trofeo. Es decir, que cuando pasan por delante giran la cabeza para tratar de evitarlo, ¿no?
0: Lo que sí parece que hay una costumbre de orinarse en las manos antes de salir al campo de fútbol.
1: Bueno, ahí hay varias historias, ¿no? A mí hay una que fíjate, no la incluí en el libro, de un entrenador de un equipo de fútbol inglés, el Birmingham, que cambiaron de estadio y empezaron a tener bastante mala suerte, y alguien le dijo que antes de iniciar los partidos orinara en el campo. Y claro, eso se dieron cuenta pues los aficionados y el equipo directivo y los jugadores, porque se dieron cuenta de que este entrenador se iba a un córner, se quedaba un rato y dicen, bueno, está orinando. Se iba al otro, iba a las cuatro corners, a las cuatro esquinas del campo de fútbol, orinaba un poquito y volvía. Lo cierto es que ganó 12 partidos seguidos, se libraron del descenso y continuó haciéndolo, pero llegó un momento que le dijeron los directivos, oye, mira,
0: ya está bien, ¿no?
1: Sí, ya está bien, porque esto ya empieza a ser un poco ridículo. Y luego sí que tenemos las historias de, por ejemplo, de un portero, que los que tenemos más edad, pues lo recordaremos, que es Goicoechea, el portero de la selección argentina, que también cuando podía, porque era un poco delicado, si tenía, le pitaban un penalti en contra, intentaba orinarse en los guantes. Y eso, pues dicen que le daba buena suerte. De hecho, es uno de los grandes para penaltis de la historia que ha dejado el fútbol mundial, ¿no? Algún trofeo ha ganado Argentina gracias a los penaltis que paró el cancerbero argentino.
0: Lo que sí parece que hacen muchos de ellos es santiguarse cuando entran al campo, ¿no? Como un símbolo de atraer buena suerte.
1: Sí, hay mucha superstición, más que maldición en el fútbol, también hay maldiciones que las contaremos, pero el futbolista, el deportista en sí es muy supersticioso, ¿no? Y yo hablaba con un entrenador de élite un día y me comentaba, ¿no? Y le decía, pero claro, es curioso cómo futbolistas o atletas que están al más alto nivel y que se entrenan con las más altas exigencias, luego, digamos que de alguna manera necesiten de esos rituales. Claro, lo que me decían es, no, es que precisamente por eso, porque estamos tan al límite, es decir, todos los grandes profesionales, para ser los mejores del mundo o para destacar, cualquier pequeño detalle, lo vemos por ejemplo en una carrera de 100 metros lisos, el más mínimo detalle te hace perder 5 centésimas y te hace perder la medalla de oro, ¿no? Entonces decían, oye, si yo puedo ganar 2 centésimas porque me he santiguado o porque me he puesto una venda o porque he hecho alguna cosa, déjamelo hacer. Que si eso he conseguido para ganar, pues lo voy a seguir haciendo, ¿no? Pero es curioso, ¿no?, que el sacrificio y el esfuerzo a veces, que es un entrenamiento a lo mejor de 8 y 10 horas diarias, sigan teniendo esas supersticiones para tratar de ser los mejores en cada uno en su terreno.
0: Mm-hmm. Hablando de vendas, parece que Karim Benzema tiene una costumbre curiosa.
1: Por ejemplo, ¿no? Karim Benzema es uno de estos. Vemos muchos futbolistas con determinadas cosas, ¿no? Pero Benzema, por ejemplo, desde un momento dado empezó a portar pues un problema en una rotura en uno de los dedos de la mano izquierda, creo recordar, y empezó a llevar un vendaje. Parece ser que durante los partidos que jugó con ese vendaje tuvo unas actuaciones destacadas, y desde entonces, creo que desde el año 2016, si no estoy equivocado, sigue jugando con esos vendajes porque le generan pues buena suerte, ¿no? Y la verdad es que si cualquier imagen que vemos de Karim Benzema, pues lo hemos visto con esos vendajes, y bueno, gracias a eso pues también ganó un Balón de Oro, por ejemplo, ¿no?
0: ¿E Iker Casillas tiene también algún tipo de costumbres extrañas?
1: Pues muchos, la verdad es que cuando lo hemos visto jugar, pues veis que se recortaba las mangas de la camiseta, el cuello. Por ejemplo, también es uno de esos jugadores, que hay muchos, que no les gusta pisar las líneas del terreno de juego. También vea algo que hace mucho, que cada vez que su equipo marcaba un gol, pues le gustaba pasar la mano, rozar la mano por el larguero. Son muchas manías, pequeñas supersticiones, que al final el jugador, más que, fíjate, no es tanto que crean que les puede dar buena suerte, sino que piensan que si no las hacen, les puede dar mala suerte. O sea, llega un momento que aquello que hacen pensando que les puede ir bien se convierte, digamos, en una especie de losa que llevan durante toda su carrera deportiva porque se ven obligados a hacerlas, ¿no? Nos pasa en otros deportes también. Rafa Nadal, por ejemplo, lo vemos también muchas veces, ¿no? Con esos rituales que tiene, que si no lo haces como que incluso se desconcentra. O sea, es uh-huh. un tema ya también que digamos que tiene una ascendencia en lo que es la propia concentración del deportista. O sea, al final todo va ligado un poquito una cosa con otra.
0: Vale. Todo esto ocurre en el fútbol, digamos, europeo, que teóricamente aquí no se cree tanto en maldiciones y ese tipo de historias. Nos vamos a América y África, si te parece, ¿vale?
1: Venga.
0: Tras esa introducción lo hacemos.
2: Pero si hay lugares donde la magia se da en los deportes, es en América del Sur y en África. Vamos al canal Golazo Express para escuchar estos datos.
4: Uno de los ejemplos más destacados de la región entre la brujería y el fútbol africano se remonta a la Copa Mundial de la FIFA del 94, en la que la selección nacional de Nigeria estaba compitiendo. Durante el torneo surgieron informes de que algunos jugadores nigerianos creían que habían sido maldecidos por brujería, lo que afectaba su desempeño en el campo. Uno de los incidentes más notables ocurrió antes del partido de Nigeria contra Italia en los octavos de final. Se informó.

0: atención de los medios de comunicación de todo el mundo. A pesar de estas distracciones, Nigeria logró un resultado destacado al vencer a Italia por 2-1 en ese partido.
1: 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Conozcamos más ejemplos.
2: Bueno, vamos, no sé si quieres primero a Sudamérica, con chamanes, con ese tipo de cosas. Ahí sí que tiene que haber vudú y brujerías varias, ¿no?
3: Hay de todo, y eso lo encontramos, por ejemplo, en la selección de Haití, precisamente, además, un lugar que tú conoces muy bien, en el que en el Mundial de Alemania, por ejemplo, por primera vez y además de manera absolutamente sorpresiva, se clasificó para ese Mundial. Y obviamente, ya cuando llegaron allí, pues la verdad es que sufrieron derrotas bastante, bastante dolorosas. A pesar de que ya el famoso Papadoc ya no vivía, sino que era su hijo el que estaba, digamos, llevando las riendas del país, pero se dice, ¿no?, que se generaron para poder clasificarse a ese mundial una cantidad de rituales vudús impresionantes, y dejaron fuera pues a países de tal relevancia como, por ejemplo, México, ¿no? Se cuenta eso, por ejemplo, también, pero en el fútbol americano, sobre todo obviamente en el fútbol sudamericano, centroamericano, hay historias para todos los gustos, ¿no? Desde gatos enterrados en campos de fútbol para evitar que ese equipo pues pueda ganar competiciones, a acudir a chamanes, a acudir a brujas para mejorar el rendimiento del equipo, y tenemos historias brutales, ¿no? Yo, por ejemplo, recuerdo una de las que más destaco en el libro es la historia de la brujadora y del equipo Quilmes argentino, ¿no? En el que debido a los malos resultados del equipo, pues decidieron, después de mucho tiempo ya en el que acudían a diferentes brujos, a diferentes profesionales que les ofrecían pues algún tipo de solución para ganar los partidos. Por ejemplo, Quilmes, en una época en torno a final de los 80, principios de los 90, pues contactaron con un brujo que les dijeron pues que los jugadores tienen que llevar un hilo rojo en el tobillo para mejorar. Claro, tú imagínate cuando le dicen a los jugadores que tienen que jugar con un hilo rojo en el tobillo. Pues bueno, la mitad lo utilizaron y la otra mitad no. Lo cierto es que uno de ellos que lo utilizó, uno que era apodado el Tortuga o la Tortura, que era el famoso Mario Gómez por entonces, marcó uno de los mejores goles de su carrera precisamente portando ese hilo rojo, y cuando todos vieron la jugada que realizó dijeron: es imposible que este hombre haya marcado el gol si no ha tenido ayuda sobrenatural. Pues bueno, eso fue así. Pero el tema de Dora fue muy curioso, porque es esa típica historia que parece sacada del imaginario, ¿no? En cuanto el equipo pues iba muy mal y deciden acudir a una bruja con cierta reputación y acepta el encargo de velar por el buen resultado del equipo. Lo curioso es que, para no hacerlo muy largo, cuando el equipo en una eliminatoria consigue pues un muy buen resultado y parece que ya está todo decidido, el equipo directivo de Quilmes decide no pagarle la parte que faltaba por abonarle a esta bruja, y entonces pues la bruja Dora ni más ni menos que lo que dijo es que, bueno, pues no te preocupes, que al final vais a perder. Bueno, el partido de vuelta y la segunda parte fue de tal calibre, con tan mala suerte, con cuestiones tan extrañas, que la gente obviamente pues lo que pensó enseguida, pensaron que la derrota y la posterior eliminación fue motivada por esta señora, por Dora, y a partir de ahí fueron encajando malos resultados, descensos, etcétera, etcétera, de tal calibre, como te decía, que al final pues lo que intentaron hacer es volver para pedir el perdón de la brujadora, con tan mala suerte que cuando llegaron pues la señora Dora había fallecido, y estuvieron pues realizando ofrendas florales, etcétera, hasta que al final llegó un aficionado junto con otros compañeros que cuidaron y mimaron pues ese, ¿no?, el lugar donde estaba el féretro de Dora, y aparentemente a partir de ahí pues la cosa ya fue un poquito mejor, ¿no? Pero como ese, tenemos muchos casos relacionados, por ejemplo, con los estadios, ¿no? El hecho de plantar ajos para que tener buena suerte, otro estadio también en el que al final el propio entrenador pidió los famosos gatos muertos, 7 gatos muertos que decían que se habían enterrado en una de las porterías, se desenterraron 6. Pues se volvió a drenar, por decirlo de alguna manera, el campo para encontrar el último gato muerto, y hasta que no lo encontraron pasaron años. Pues eso, todo eso ha sucedido en equipos de fútbol profesional.
2: Creo que Leo Messi también tenía una maldición que se libró, y te saludan desde San Andrés, las islas del Caribe colombiano.
3: Oh, qué bueno, qué islas tan fantásticas. Buen sitio
2: para estar ahí.
3: Lo conozco bien.
2: Yo también.
3: Ojalá estuviera yo ahí.
2: Estuviéramos, sí, señor.
3: Sí, la verdad que sí. Pues sí, y además la de Leo Messi es muy curiosa porque hay una maldición que es la del Balón de Oro, que cuenta que aquellos que han ganado el Balón de Oro y ese año, el año posterior, digamos, hay una Copa Mundial, el equipo al que pertenece o la selección a la que pertenece el ganador del Balón de Oro nunca ha ganado el torneo, y eso es así. Y eso ocurre, fíjate qué curioso, esas casualidades de la vida, que por eso se dice que Leo Messi regateó la maldición del Balón de Oro debido a los cambios que en ese momento hizo la FIFA, y debido también a que el Mundial que ganó Argentina en Qatar no se jugó en verano como es tradición, sino que se jugó en invierno, pues hizo que el que había sido el campeón, o que el ganador, perdona, del Balón de Oro en el año 2021, que fue Leo Messi, hubiera tocado que en 2022 él, como Balón de Oro actual en aquel momento, liderara la selección argentina, con lo cual, pues bueno, ya sabemos lo que ha pasado hasta ese año 2022. Lo curioso fue que ese año cambiaron las normas FIFA y se dio el Balón de Oro al que había hecho mejor temporada, y se entregó antes. Se entregó antes del Mundial de Qatar, y ese Balón de Oro fue a parar a Karim Benzema, que cayó lesionado, no pudo jugar con la selección francesa, y entonces al que le correspondía el Balón de Oro anterior, que en cualquier otra edición hubiera sido el portador del Balón de Oro, que era Leo Messi, pues consiguió ganar el Mundial, ¿no? Y todos, pues claro, cuando ven esa famosa maldición del Balón de Oro, qué curioso que ese año lo gana Leo Messi sorteándolo, porque se adelanta, digamos, la consecución del Balón de Oro de ese propio año, que tendría que haber sido, bueno, que fue a parar a Karim Benzema. Fíjate tú qué casualidad, que se lesiona y no puede ir al Mundial.
2: Supongo que habrás tenido que hablar, o en esa investigación que has hecho con futbolistas, no sé si africanos y americanos, ¿los europeos creen en ello?
3: Sí. Muchos, muchísimos creen en ello. Es más, yo quería haber incluido un capítulo bastante extenso, porque hice varias entrevistas a personas videntes, consejeras espirituales, podemos llamarlas así, que han trabajado en Cataluña y en Madrid durante muchos años, y me consta, porque yo he podido hablar con ellas y he podido hablar con los profesionales, que durante muchos años algunos de los jugadores más importantes que ha tenido España y algunos de los entrenadores más importantes que ha tenido España han contado con los servicios de algunas de estas videntes o brujas en sus equipos, y han mejorado el rendimiento, igual que algunos, pues obviamente, y por razón de coherencia, cuentan con psicólogos deportivos y demás. Os sorprendería la cantidad de equipos, entrenadores y jugadores que han contado con este tipo de personas para tratar de mejorar el rendimiento de los equipos, ¿no?
2: ¿Puedes decir alguno? ¿El Barcelona, el Real Madrid, el Atleti?
3: El Barcelona, por ejemplo, podemos hablar de Johan Cruyff, podemos hablar de jugadores y que han estado también en el Real Madrid, por ejemplo. O sea, gente que en algún momento dado pues ha querido tener, digamos, un poquito a las energías a su lado, ¿no?
2: Vale. Yo todavía una última parte que queremos tratar contigo. ¿Te quedas un poquito después de las noticias si quieres?
3: Venga, sí, nos quedamos, por supuesto.
2: Vale, sería poquito tiempo, ¿eh? Te quiero dejar que vayas a dormir prontito. 2:54, hay más maldiciones, ya veréis.
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1: No solo hay maldiciones en el deporte rey, el fútbol, también existen en otras disciplinas deportivas. Por ejemplo, en el mundo del béisbol. Atentas y atentos al canal Expediente Paranormal.
5: La maldición de la cabra, por otra parte, es también conocida en el mundo del béisbol. En 1945, los Cachorros de Chicago jugaban la Serie Mundial contra los Tigres de Detroit. Se jugaba el juego número 4 y los de Chicago ganaban la serie 2-1 y se jugaba el partido en su casa. Billy Sianis, un inmigrante griego dueño de la taberna Billy's Goat, llegó al partido junto con una cabra de nombre Murphy, misma que era su amuleto. Tanto Sianis como la cabra tenían su boleto pagado. Entraron, pero al poco tiempo la gente comenzó a protestar por el mal olor y Philip Grigley, dueño del equipo, bajó personalmente para pedirle que sacara a la cabra. Sianis no quiso salirse y terminaron obligándolo. A la salida del estadio dijo: "Nunca más ganarán la Serie Mundial hasta que no se le permita la entrada a la cabra al Wrigley Field". Perdieron ese partido y terminaron perdiendo la serie. Han pasado más de 70 años y los Cubs no han regresado a la Serie Mundial.
1: ¿Queréis descubrir más detalles?
2: Hay muchos más, ¿verdad? Esto era en el béisbol.
3: Sí, sí, sí. A mí esta me encanta, la de la cabra, la de la cabra del amigo, la cabra Murphy de Sienes, es espectacular, además. Y le tengo especial cariño porque, muy rápidamente te lo cuento, precisamente este libro surge porque en el año 2016, durante muchos años, estuve haciendo un programa que se llamaba Noche de Misterios en Radio Marca, y fue la manera que yo creía que podía enganchar a los oyentes, ¿no? Terminaba el famoso programa deportivo Estrella. Y digo, bueno, ¿cómo puedo hacer yo que la gente que escucha deportes pues se enganche a un programa de misterio, ¿no? Imagínate tú. Y le pedí a los técnicos, oye, ¿qué posibilidades hay de que cuando termine el programa de José Ramón de la Morena no pongáis ningún jingle, nada de nada, y pueda entrar yo a pelo y cuento una pequeña maldición? Y lo hacíamos así, es decir, terminaba, entraba, y entonces en dos minutos contaba una pequeña historia, curiosidad, maldición de estas que estamos hablando, y así trataba de enganchar a los oyentes. Y una de las más curiosas fue esta, que contaba de los Chicago Cubs, de la cabra. La semana que la cuento, la semana siguiente, recuerdo que cuando termino de hablar de ella, habían un par de personas relacionadas con el mundo de la parapsicología, me dice, uy, qué raro, qué curioso esta maldición. Oye, pues ya va siendo hora de que acabe esto, ¿no? A la semana siguiente, los Chicago Cubs, en el otoño de 2016, ganan las series mundiales, ¿no? Digo, madre mía, menos mal que la conté la semana anterior, porque si la cuento una semana después, cuando se graban las cosas, se hubiera roto la maldición después de 70 y tantos años, ¿no? Uh-huh. Así que fíjate la curiosidad y cómo son las casualidades en este caso, ¿no? Pero hay una que a mí me encanta, la cuento muy, muy rapidito, a ver si da tiempo.
2: Sí, tenemos tiempo.
3: Sí, perfecto. Pues mira, que también las iba recopilando, las iba contando, porque cada vez eran más, más chocantes. Es en el mundo del béisbol, precisamente en Japón, que es uno de los lugares donde con más pasión se vive ese deporte, y lo que se llamaba la maldición del pollo frito, aquella famosa cadena que existe en todos los países de pollo frito, pues es, digamos, que el artífice de una de las maldiciones que a mí más gracia me hicieron, porque fíjate la tradición que tenían los amigos de los Tiger, que era un equipo de béisbol japonés, en el que tenían la costumbre de que cuando ganaban un torneo o un partido importante, se lanzaban a la calle los más ultras y buscaban a una persona, un transeúnte, que tuviera el mayor parecido posible al que hubiera sido la estrella de ese partido. Bueno, pues lo cogían y lo tiraban al río.
2: Wow,
3: pues imagínate, pues una tradición un poco bestia, ¿no? Pero bueno, ¿qué pasa? Resulta que en uno de esos partidos el jugador estrella había sido Randy Bass, que era un jugador norteamericano. ¿Qué ocurrió? Que cuando tú vas por esa ciudad japonesa, cerca del río Otombori, pues pocos occidentales habían. Para intentar paliar esa situación, pasaron por delante de un Kentucky de estos, y no sé si os acordáis, si habéis estado alguno de ellos, pues en muchos de ellos hay una estatua de lo que llaman el Coronel Sanders, que es el fundador de la cadena del pollo frito. Pues ni cortos ni perezosos pensaron que la estatua del Coronel Sanders era lo más parecido a Randy Bass. Arrancaron la estatua con todo lo que pesaba y la tiraron al río Otombori. Bueno, desde entonces ese equipo empezó a caer en picado, perder partidos, perder torneos, bueno, una barbaridad. De hecho, el hijo del Coronel Sanders, porque ya había fallecido el Coronel Sanders, pues protestó de forma enérgica, y fíjate si eso llegó al equipo, a los aficionados, etcétera, que la propia directiva del equipo Tiger pagó el drenaje del río para rescatar la estatua, para ver si así de alguna forma esa maldición se rompía.
2: ¿Y se rompió?
3: Y esa bueno, se rompió porque se recuperó. Tardó.
2: Espera, porque, que nos vamos y ahora nos terminas, venga, sí, terminas de contarlo. Pero me contabas esa historia de la estatua del creador de Kentucky Fried Chicken. ¿La sacaron?
3: Eso mismo. Y la sacaron y aparentemente todavía tardó en desaparecer la maldición, porque la estatua apareció de hecho en 2009, pero es que desde 1985 prácticamente no ganaron ningún tipo de torneo importante. Fíjate si estaba inculcada esa maldición o esa historia, que cuando recuperaron la estatua no la llevaron a ninguno de los establecimientos de Kentucky Fried Chicken, sino que lo llevaron cerca del estadio y la pusieron ahí, y de hecho se ha convertido hoy por hoy en un reclamo turístico, ¿no? Tuvieron que esperar hasta 2023, ni más ni menos, para ganar unas series, unos playoffs, y se supone que ahí la maldición de alguna manera se rompió, pero pasaron un montón de cosas, no solo eso. Por ejemplo, el jugador Randy Bass, al que se supone que se parecía la estatua, pues tuvo que regresar precipitadamente a Estados Unidos por una enfermedad importante de su hijo. Eso provocó o motivó que uno de los principales ejecutivos de los Tigers se suicidara arrojándose desde un décimo piso. Es decir, generó muchas pequeñas historias o grandes historias relacionadas con, no solo con los resultados, sino también con gente relacionada con el equipo, ¿no? O sea que hay unas historias ahí increíblemente interesantes, no solo en este caso del Kentucky Fried Chicken, sino otros, en el que no solo son los resultados, sino obviamente también el que hubieran desgracias personales en torno a esas maldiciones.
2: Nos quedan 5 minutitos, más o menos. El boxeo, también hay una cantidad de maldiciones ahí. La maldición de Versace. ¿Qué es
3: esto? Por ejemplo, también la maldición de Versace, pues entonces encontramos que hay muchos de los... No solo púgiles en boxeo, sino también lo que serían esas artes marciales mixtas. Encontramos a Conor McGregor, a Jorge Masvidal, por ejemplo, Tyson Fury, gente que han llevado un modelo concreto de bata de Versace, esas famosas batas tan espectaculares que llevan cuando entran en el cuadrilátero, ¿no? Pues todos ellos, cuando portaban esa prenda, no era exactamente la misma, pero sí el mismo modelo, ha coincidido que grandes campeones han fallado estrepitosamente al defender su título cuando portaban esa prenda de Versace, alguien que, por cierto, también en su vida tuvo bastante mala suerte en esos aspectos, ¿no? Y la verdad es que es una de esas historias que va creciendo, porque aún hay algunos de esos grandes púgiles que decide, bueno, pues enfrentarse a esa supuesta maldición, se coloca esa prenda de Versace y acaba derrotado, como por ejemplo le pudo pasar a Israel Adesanya o a Billy Joe Saunders. O sea, son como 7-8 ya que les ha pasado, ¿no? Uh-huh. Así que de esas hay muchas. Y por ejemplo, del fútbol africano, que nos hemos dejado alguna cosa, a mí sí que me gustaría que la gente que le interese este tema lo explorara, porque fijaros si es de tal calibre el problema que había con la brujería y las maldiciones en el fútbol africano, que a partir de la Copa Africana de Naciones del 2002 se prohibió taxativamente cualquier tipo de ritual de brujería o demás que se pudiera hacer, y que si se enteraban o si había constancia de que se realizara algún tipo de ritual de esas características, el equipo que lo hiciera resultaría expulsado de la competición. Qué, o sea, que imagínate el calibre al que llegaron algunas historias que sucedieron en el... y que siguen sucediendo, por cierto, en el fútbol africano.
2: En un minuto, ¿nos cuentas algo de tenis y Serena Williams?
3: Por ejemplo, llevar los mismos calcetines siempre, o el botar 5 veces siempre la pelota antes de sacar, porque si no, el punto no es lo suficientemente bueno como para ganarlo.
2: Como hace Rafa Nadal, ¿no? Esa serie de cosas que has adelantado hace un momentito, ¿no?
3: Efectivamente, pues es una serie de eso, esos rituales que son obligados. Y lo que decía antes, que es curioso, que cosas que en principio tú haces porque se supone que te van a dar buena suerte, te conviertes un poco en esclavo de ellos, ¿no? Al contrario, si no lo haces, posiblemente te saldrá mal.

0: infinidad de preguntas ahí. Si hasta qué punto puede dañar una maldición, quién tiene poder para maldecir, la maldición surge porque se cree en ella o porque esas malas energías hacen que sea una maldición. ¿Hay formas de quitarse las maldiciones de encima?
1: Bueno, como siempre, ¿no? Hablamos del mundo de las creencias, pero quizás la estrella por antonomasia de eliminar las maldiciones precisamente es el agua bendita o esas estampas de santos, ¿no? Eso es lo que aparentemente, y sobre todo en nuestra cultura tan ligada al cristianismo, pues es lo que mejor funciona, ¿no? Y funciona bien a pesar, fíjate, de cómo, por ejemplo, se sigue citando o se sigue definiendo la palabra superstición en el diccionario de la Real Academia Española, ¿no? Una creencia extraña a la fe religiosa y contraria a la razón. Es decir, que aún hoy en día se mantienen esos preceptos que el filósofo Tomás de Aquino, por allá por el siglo XIII, todavía planteaba, ¿no? Que la superstición era, en definitiva, un vicio opuesto por exceso a la religión, no para glorificar al Señor, sino para rendir honores divinos a quienes no lo merecen.
0: Qué curioso. Y hemos querido hablar de esto porque se ve hasta dónde llega el mundo de los misterios de los cuales aquí hablamos, que inunda y permeabiliza o impregna el mundo del deporte, de todos los deportes, incluso hoy en pleno siglo XXI, en el año 2025, todavía se sigue creyendo en ello. Gracias por el trabajo, gracias por haber estado en el programa. Alfonso, forma de contacto contigo si quieren saber más.
1: Pues bueno, pues si quieren, pues directamente te doy mi correo, alfonso@trinidad.as, y ahí, pues si queréis hablar conmigo sin ningún tipo de problema, y si me queréis ver en persona, pues oye, os venís al Magic el 16, 17 y 18 de mayo, que lo tenemos aquí cerquita, y allí tenemos a un montón de amigos.
0: Algún día volveremos por ahí.
1: Seguro que sí.
0: Muchas gracias por haber estado en el programa, por el esfuerzo, y que sigas adelante.
1: Gracias, un abrazo, Miguel.
0: Fuerte abrazo, hasta prontito.
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3: Buenas noches, soy Oscar Mian Vivancos y os saludo desde el hotel de Mallorca en el que trabajo como conserje de noche. Así que me hacéis mucha compañía cada sábado. Enhorabuena por el programa y saludos a todos vosotros y también a vuestro invitado. Vuestro tema de hoy está siendo bastante interesante. Un abrazo.
0: Nos alegra que te guste y nos alegra que nos enviéis esos saludos. 633-50-5011, nuestro número de WhatsApp. Ahí puedes mandar una nota de voz. Lo atiende Ramón Álvarez desde cualquier parte del mundo donde estéis y nos haréis felices saber de dónde estáis. Y ahora hay un segundo invitado que nos trae un tema diferente al que hemos tocado, pero ya veréis qué curioso.
4: Nuestro próximo invitado nos guía a través de los caminos del inconsciente. Y nos dice: la depresión, el pánico, ansiedad, delirios, fobias, problemas de relación, bloqueos económicos, trastornos mentales, tienen un origen y pueden ser neutralizados accediendo a dicho origen. Esa información está en el inconsciente y accediendo a él pueden ser resueltos. Y añade, la gran revolución pendiente de la humanidad es la de la conciencia. Cuando se produzca, habremos dado un salto multidimensional. Queremos llegar a ese gran paso y para ello tenemos a nuestro invitado para ayudarnos.
0: Y vamos una vez más a intentar acceder al inconsciente. Lo vamos a intentar con nuestro próximo invitado, Avelino Martínez Granados, al que ya saludamos desde Alicante. Buenas noches, Avelino.
5: Muy buenas noches.
0: Un placer que estés con nosotros en el Espacio en Blanco.
5: Muy bien, muchísimas gracias, Miguel.
0: ¿Eres psicólogo? ¿Doctor en psicología?
5: No, soy psicólogo, no tengo el doctorado, pero soy psicólogo.
0: Sí.
5: Y bueno, lo que pasa es que del tema que vamos a hablar me es posible hacerlo porque practico una rama de la psicología que es la transpersonal, y esto permite ir más allá que la parte puramente física.
0: Has escrito un libro que se llama Conciencia, acceder al inconsciente, y hay un montón de cosas, de temas que hemos tratado muchas veces, pero te decía que, bueno, quizás sea... vamos a tratar de volver a alumbrar o dar un poquito más de luz. Hay una parte en tu libro que dices: nada es lo que parece, nada es lo que parece.
5: Bueno, esto es un dicho muy popular, pero es que precisamente aquí se puede constatar, porque nosotros tenemos unos parámetros en nuestro paradigma materialista, y por eso nada es lo que parece, porque lo que realmente somos trasciende de lejos, de lejísimos, lo que realmente conocemos y lo que realmente sabemos desde el mundo material. Pero yo, bueno, obviamente yo estoy convencido, tú por supuesto, porque estás muy metido en todo, pero también tu gran audiencia, yo creo que es consciente en este momento de saber que somos energía, que no somos materia, con lo cual las leyes de la energía son muy, muy distintas a las leyes del paradigma materialista, y ese es el motivo por lo que nada es lo que parece.
0: Vale, apunto ese primer punto que has dicho. Hay una frase de Nikola Tesla que reflejas en el libro, dice: el día en que la ciencia comience a estudiar fenómenos no físicos, progresará más en una década que en todos los siglos anteriores de su existencia. Para entender la verdadera naturaleza del universo, hay que pensar en términos de energía, frecuencia y vibración. Y lo decía Nikola Tesla, casi nada, ¿no?
5: En efecto, eso es. Muy bien puntualizado, casi nada. Un genio como tal vez pocos haya en la historia, y fue tanto y tan grande lo que descubrió que por eso murió como sucedió, ¿no? Sí. En la más absoluta astrofismo y miseria, ¿no?
0: Quizá porque no le interesaba que se dieran a conocer todas esas cosas que él había atisbado o con las que estaba en contacto, quizá, ¿verdad?
5: Puede parecer de mal pensados, pero yo creo que...
0: Aquí somos un poco mal pensados hoy.
5: Ah, bueno, vale, entonces si compartimos ya me puedo expresar de otro modo. Pero yo creo que eso es una obviedad. Evidentemente, si lo que él, de lo que él habló, que hablaba de energía poco menos que gratis para todo el mundo, no hubiese tenido los intereses que tiene, pues seguramente no hubiera muerto así, casi seguro.
0: ¿La conciencia en la actualidad puede ser demostrada por la ciencia o todavía sigue negándose que exista algo más?
5: Bueno, la ciencia no tiene ese concepto, ese constructo totalmente definido. Todavía sigue habiendo contradicciones, ambigüedad y muchas acepciones sobre la palabra conciencia. Yo creo que no hay un nexo común, que todo el mundo esté de acuerdo. La conciencia es algo evidentemente inmaterial. Y para mí, fíjate, yo tengo una definición de conciencia, que no es que sea la leche, pero la tuve en un sueño y me gustó, dije, me la voy a quedar. Yo soñé que la conciencia era como un nexo de unión entre el cielo y la tierra, lo material y lo espiritual, o lo energético. Entonces es un nexo en el que, conforme se va abriendo, vas cogiendo más información. Es como abrir emisoras, canales, que vas recogiendo más información del todo, que es tremenda. Yo siempre digo que ahora que estamos con el tema de la inteligencia artificial tan absorbidos, lo que realmente hay en el todo es, bueno, es infinitamente superior. La inteligencia superior es como un juego de niños, ¿no? Entonces, cuando tú abres la conciencia, tú vas captando información de ese todo. Y ahí hay, para todos los gustos, resultados, experiencias y hipótesis, teorías, todo lo que queramos.
0: En el libro también hablas de que el cerebro podía ser, hablando ya de términos que utilizamos ahora, el hardware, y la conciencia el software.
5: Así lo entiendo porque, bueno, a ver, hacer el paralelismo con eso obviamente es porque está hablando en un lenguaje que todos conocemos, ¿no? Pero el cerebro, al fin y al cabo, no es más que algo material. Es algo que está ahí, que tiene una serie de sinapsis, que tiene que tiene cada una de ellas adjudicada una función con una parte del cuerpo que manda la información. Por eso es que cada parte de nuestro cuerpo está asociada a uno, y cuando tomamos un medicamento pues se va a esa parte del cerebro que hemos estudiado, que la ciencia ha estudiado y que sabemos que corresponde a una de nuestras partes. Entonces la podemos, digamos, controlar o adormecer, o en fin, para que no sentir tanto dolor y cosas de ese tipo. Pero para mí el cerebro más que eso, no es más que el aparato, pero los chips, la información que hay en los chips del cerebro no están en la cabeza, no están en el cerebro, están fuera. Y son los que tenemos que captar precisamente con lo que hablábamos antes, con la conciencia.
0: Vale. ¿Y el alma qué sería entonces? ¿Existe? ¿O es un cuento que nos ha metido la religión hace milenios?
5: Es que, fíjate, ese es el gran problema, Miguel. Ese es el gran problema para mí. Para mí no, para nuestra sociedad, ¿no? Y para mí, obviamente, también. Y es que estamos demasiado mediatizados por las religiones. Claro, ¿cómo aprendemos los seres humanos? ¿Cómo está programado nuestro cerebro? Aprendemos por analogía, por repetición. Entonces, de tanto decirnos algo, nosotros no nos paramos a comprobar, lo damos por hecho. Y nos han vendido como si el alma o el espíritu, que además son cosas distintas, fuera algo que nos lo tenían que dispensar en un centro religioso. Entonces, claro, ahí tenemos un gran problema al intentar teorizar este tema. Para mí el alma es, no sé cómo decirte, es como una cápsula que rodea al cuerpo y que tiene conexión con el espíritu. Y el alma se ocupa, o mejor dicho, retiene toda la información de aquellas cosas importantes que le ocurren en cada existencia. Y el alma se puede permitir, no lo estoy diciendo bien, el alma es la que se permite venir en diferentes ocasiones a distintos cuerpos con cosas pendientes que quedaron bloqueadas y que están ahí por solucionar. Y claro, entre otras cosas por las que venimos, porque eso sería otro tema, hablar de para qué venimos, qué sentido tiene la vida, pues tenemos que ir, digamos, depurando esas cosas pendientes. Pero no lo tenemos que ver como algo religioso, sino como puramente científico, como algo de la creación, de la naturaleza, sin darle demasiadas vueltas y sin mezclarlo con el tema religioso. Así es como lo entiendo. Entonces, claro, ahora llegamos enseguida con todos estos temas a las creencias. Yo creo o no creo, pero realmente tenemos mucha información a lo largo de los siglos, de muchísimas cosas en la historia, que se ha creído que no eran así y con el tiempo se ha demostrado que sí.
0: Yeah.
5: Entonces, ¿qué menos que estar abiertos a lo que pueda llegar, puesto que realmente no sabemos nuestro principio y nuestro fin y nos seguimos preguntando por qué, para qué estoy aquí? ¿No te parece?
0: Pero eres tú quien tienes que opinar. Además, parece curioso que la física cuántica parece que está demostrando ya la existencia, aparte de otras multidimensiones, otra, incluso la presencia o la existencia de Dios, incluso del alma, se está metiendo ya por esos asuntos, ¿no?
5: En efecto, bueno, es que claro, es que, a ver, es que yo, bueno, yo primero, a ver, yo me permito hablar con esta, si no permites, rotundidad, porque en la consulta psicológica, cuando dejas que la persona realmente saque lo que tiene dentro, que ni nosotros lo sabemos, pero sale solo, y cuando las cosas van coincidiendo, dices, aquí hay algo más, ¿no? Entonces la gente puede hablar de todas esas cosas. Entonces yo lo sé por experiencia, pero aparte también lo sé porque la física cuántica me lo dice y ha dado ya muchas pruebas desde hace mucho tiempo. Entonces, claro, los que están cerrados no lo admiten, vale, pero que no lo admitan no significa que no sea, porque repito, hay cosas que se han demostrado con el tiempo que se pensaba que no eran y luego sí que han sido. Entonces, estemos abiertos a cualquier cosa, porque yo creo que si algo tenemos de una forma casi infinita es la ignorancia.
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0: Estamos volviendo al tema de la conciencia, de las almas, y de tratar de entender qué es lo que, o para qué estamos aquí, y quiénes somos. ¿Existen almas atrapadas, Abelino?
5: Me acabas de dar en el blanco. Vamos a ver, ¿existen almas atrapadas? Fíjate, en mi consulta psicológica, porque repito, yo no le pongo límites a la gente, que cada uno que saque lo que quiera, en un porcentaje altísimo, estamos hablando de más de un 70%, el origen de los problemas que la gente padece está en eso.
0: Incluso, incluso físicos.
5: Sí, pero escúchame, esto, claro, eso dicho así podría ser una creencia, una teoría, una hipótesis, pero cuando uno tras otro viene con un problema, aparece eso, eso se va y la persona deja de tener los síntomas, yo creo que la prueba es evidente, ¿no? Entiendo. Entonces, por eso, repito, me permito hablar así, no me gustaría pensar que estoy siendo demasiado atrevido, ¿no? Pero luego por eso. Entonces sí existen. Hay muchas almas que pierden. Vamos a ver, pero también es comprensible, ojo. Mira, a partir de que aceptemos que somos energía, todo esto ya es el IO. ¿Por qué? Porque sabemos que la energía no se destruye, solo se transforma. ¿Vale? Entonces, por una obviedad, si somos energía, cuando morimos, ¿qué pasa con esa energía que somos? Pues obviamente esa energía tiene que seguir donde tenga que estar, y parece ser que hay muchas energías que se quedan aquí por diferentes motivos, y cuando se quedan aquí tienen la necesidad de manifestarse como cuando tenían cuerpo, y lo hacen a través de una persona viva y nos influencian a nivel físico, a nivel mental, a nivel psicológico, a nivel de relaciones, a nivel económico, a nivel de cualquier problema que te puedas imaginar.
0: Vale, eso explicaría una parte de las cosas que de vez en cuando tocamos aquí. Te pregunto, ¿todos tenemos alma o hay gente desalmada, seres desalmados?
5: A ver, es una pregunta para la que no tengo, digamos, información para contestarte con rotundidad.
0: Vale.
5: Yo entiendo que sí, porque es la parte esencial. El alma para mí es sinónimo de energía, con lo cual todos tenemos. Pero sinceramente no tengo suficientes elementos y pruebas para contestarte con rotundidad a eso.
0: Vale. Entonces, ¿existe la reencarnación?
5: Sí, bueno, para mí es una obviedad. Y no es porque crea, repito, no es porque crea. Es porque cuando la gente viene y sin más se empieza a montar su rollo, su historia, y te empieza a hablar de un momento en el que vivía, te habla del año, te habla del sitio, te habla de la ropa que lleva puesta, a veces te hablan en otro idioma que no conocen, obviamente. Bueno, cuando eso se repite uno, otro y así el común, dices, algo debe de haber. Y repito, y sobre todo, es que podríamos, claro, decirlo que están alucinando, lo que queramos ponerle, ¿no? La etiqueta que queramos.
0: Sí.
5: Pero cuando ellos van a una experiencia que está íntimamente relacionada con el problema que han venido a consultar, y ese problema mejora, yo creo que para mí es la prueba, pero no sé, vale. Cada cual que piense como quiera.
0: Déjame crear una frase también del doctor Guillén Vicent. Guillén, doctor en ciencias químicas del Hospital Clínico Universitario de Valencia. Una espiritualidad bien entendida haría progresar enormemente a la ciencia en beneficio de la humanidad, ¿verdad?
5: Eso es una obviedad. ¿Por qué? Porque no somos, el espíritu no está en contra de la ciencia, y la ciencia no debería de estarlo de la otra parte. Lo que pasa es que el ser humano, como estamos, digamos que bien provistos de ego, pues queremos todo hacerlo con nuestra capacidad mental. Y cuando no aceptamos ciertas cosas, ahí nos limitamos. Y como no sabemos dar la explicación, hasta aquí. Pero lo que obviamente es una necesidad perentoria es la fusión, es entender que todo es parte de lo mismo y que estamos aquí para intentar entendernos, aceptar y comprender lo que somos. Y para eso hay que aunar esfuerzos, porque si no, siempre estaremos. Pero fíjate, en este momento, la propia ciencia ya tiene un cisma importante, porque hay dos sectores muy marcados. Uno, el materialista, y otro, el energético, ¿no? la cuántica. Entonces, ¿por qué se enfrentan entre ellos mismos? El que quiera que busque los argumentos que los de la ciencia clásica esgrimen en favor de su tendencia. Y realmente no tienen comprobaciones, solamente dicen que no se lo creen, que no puede ser, pero nada más. Tenemos que ir avanzando, tenemos que ser, creo, más humildes, tenemos que entender que no lo sabemos todos, que nosotros tenemos un cerebro, una mente limitada, y tenemos que estar abiertos a la expansión.
0: Los últimos minutos quiero que nos cuentes y esas experiencias que tú tienes. Imagínate que estamos en la consulta, ¿cómo haces con los pacientes? Y quiero que me cuentes algunas de las experiencias. Me habían dicho que tenías incluso experiencias de abducciones. Pero
5: efecto,
0: yo llego a tu consulta, me tumbo ahí en tu despacho o en tu...
5: Sí, en un sillón.
0: Está cómodo, supongo, ¿no?
5: Por supuesto.
0: Vale. Sí, cómodo. ¿Y qué hago? ¿Me das hipnotizas? ¿Me das un té?
5: O... No.
0: ¿Me dejas que empiece a charlar y...?
5: La hipnosis se utilizaba, bueno, hay gente que sigue utilizándola, ¿eh? Pero la hipnosis se utilizaba antes porque no se sabía, porque todo, como todo, es que todo avanza, no se sabía que el ser humano podía llegar a ese estado, a ese archivo inconsciente, de forma totalmente consciente, ¿no? Entonces se hacía así. Pero eso, digamos que no es a lo mejor lo más apropiado, porque de lo que se trata es de hacer consciente lo inconsciente, el principio de Freud. Entonces tú llegas y yo simplemente pues me explicas un poquito de qué va, charramos un rato, te hago una serie de preguntas, más que nada pues por saber luego, según lo que tú vayas sacando, por dónde poderte guiar o ayudar, ¿no? Y tú empiezas a montarte tu historia. Es que te la montas solo, es que está en ti, es que no hace falta nada, es que no hace falta ningún mejunje, es que no hace falta ninguna meditación, es que no hace falta velas, es que es una consulta psicológica, es que no tiene nada de nada, ¿me entiendes?
0: Así de fácil lo pones.
5: Sí. Bueno, no es que lo ponga, es que lo es. Bueno, no sé si has leído, pero cuando leas...
0: Sí, he leído algunos, pero digo que tengo que ser un poco malo.
5: ahí ellos, los pacientes lo dicen, que realmente no hay ningún... Vamos, entran de una forma tranquilísima y acceden... Bueno, que luego, ojo, que esto también es curioso, que luego muchos no creen lo que han escrito. Pero ¿eso qué ha sido, mi imaginación? Claro, porque no dan crédito a que hayan podido acceder a esa información que, por supuesto, ni soñaban que tenían.
0: Vale, ¿tú lograbas eso?
5: Sí, todo
0: lo vale. ¿Y qué hace el paciente? ¿Qué hago yo en ese caso? ¿Conecto con mi alma y de repente empieza a salir toda esa información que tenía ahí dentro, que me estaba machacando, que me hacía daño, que era el origen de mis emociones equivocadas, etcétera, etcétera?
5: Efectivamente. Sí, lo que suele ocurrir es que, o bien te vas, por ejemplo, te puedes ir al momento en el que estabas en la barriga de tu madre, y ahí es, pero es que escuchas, es que sientes lo que tu madre dice, lo que piensan. Y de hecho, también aquí han habido formas de comprobación, porque no en todos, obviamente, pero hay casos en los que han salido cosas muy íntimas, cosas muy personales, cosas que no sabían, el paciente no las sabía, porque son de esas cosas que no se hablan. Y cuando el paciente ha ido, se lo ha contado a su padre. ¿Y tú cómo sabes eso? Porque coincidía totalmente con un hecho acaecido en el momento, en el espacio del embarazo.
0: Ya. Qué curioso.
5: O sea, que es que repito, si de verdad aceptamos que somos energía, eso es el huevo de Colón. Eso es como la gravedad, cae por su solo peso. Es totalmente entendible.
0: Te voy a poner 2 segunditos de música y cuéntame 2 experiencias que te hayan llamado la atención, ¿vale?
5: Venga.
0: Ya, 2 segundos de música. La cara que ponen mis compañeros. La que quieras, que te haya llamado la atención de las experiencias que has vivido.
5: Pues es que hay tantas.
0: Hay muchas en el libro, wow, tienes un montón de ellas súper sorprendentes.
5: Bueno, hay pocas, pero bueno, por ejemplo, mira, te voy a decir una cosa, una que tiene que ver con un tema que yo sé que tú tratas bastante y te gusta el tema, ¿no? El de las abducciones, ¿verdad que sí?
0: Sí.
5: Vale, pues me viene, por ejemplo, una persona que tiene un problema de, Fíjate, el motivo por el que vine a consulta es porque tiene un problema que no se encuentra a gusto, porque había, hace unos años atrás había tenido una separación, no la había superado y tenía problemas para concentrarse, para tomar decisiones, para pensar. Además es un chico que es diseñador de moda, en fin, de una industria, y entonces el hombre tiene que estar centrado pues para su trabajo y para tener la mente fluida, ¿no? Y nos ponemos a trabajar y sale, empieza a verse en un lugar que empieza a comentar como si fuese un quirófano. Pero con una iluminación, con una tecnología, con unas cosas que no reconoce como tal.

0: Yo allí lo que pasó fue que se me dio una cita un día y una hora en la montaña. Yo esperaba ver unas luces y lo que vi fue de nuevo la nave que había visto en la base de radar en la primera ocasión.
1: Ya. Uf, cuántas preguntas tendría que hacer. ¿Todo eso sigue ahora?
0: Sí, de otra manera, porque cabe decirte que hay un proceso muy, muy fuerte y lleno de experiencias distintas, un periplo de un viaje alrededor del mundo en un barco de vela que acaba en Perú, y acaba todo esto en el año 89 con un encuentro en tercera fase.
1: Ya, yo no sé si dejarlo para hacer una segunda parte contigo, ¿te parece?
0: Ah, eso como tú quieras.
1: Me encantaría.
0: A mí también me gustaría, porque siempre la primera de tiempo en la radio hace de que acabe explicando todo un poco a medias.
1: Vale, pues te hago una última pregunta y hacemos un punto y seguido y seguimos después. ¿Te parece en otra ocasión?
0: Correcto.
1: ¿De dónde vienen esos seres? ¿Qué quieren de nosotros?
0: Bueno, lo más importante de tu pregunta, de lo que implica tu pregunta, es qué nivel evolutivo tienen estos seres. Porque dependiendo del nivel evolutivo en el que están, podemos esperar una cosa u otra de ellos. Hay seres, sabes tú, de tercera dimensión, hay seres de cuarta, hay seres de quinta.
1: Sí, sí,
0: yo estaba contactando con seres de que en aquel momento eran de cuarta dimensión y que actualmente son seres de quinta dimensión, ¿no? Entonces, estos seres provienen de una estrella que se llama Bellatrix, que está en los confines de Orión, pero que está mucho más cerca de Pléyades que de Orión, porque aquí hablamos de Orión como si fuese un sitio concreto y resulta que si miras lo que es Orión, son miles y millones de soles, uh-huh. Y un espacio enorme, con lo cual puede haber cientos y cientos de razas allí viviendo, ¿no? Pero en este caso, concretamente, estoy hablándote de estos seres, de los que tú puedes esperar algo más espiritual y más de ayuda que si tratases con seres que fuesen de tercera dimensión, parecidos a nosotros, con lo que nosotros haremos si un día vamos viajando por las estrellas, ¿no?
1: La apasionante historia de Jesús Jofre, que vamos a dejarla aquí en un punto paradita para continuarla después. Si algún día quedas con ellos, ¿podríamos ir nosotros a verles?
0: Hombre, pues sería cuestión de plantearlo y montar una cita.
1: Vale.
0: De todas maneras, yo te quería invitar a todo el mundo a que si quieres saber un poco toda la historia, lo puede hacer pues leyendo el libro que he escrito, y que si a ti te parece bien, podemos dar un mail en donde lo podían solicitar.
1: Por favor.
0: Mira, si la gente quiere tomar nota, escribiéndome a Fischer, que es como la palabra fichero sin la O final, Fischer,
1: ¿sí?
0: @
1: ¿sí?
0: terra.es. Ahí está la historia completa, desde el servicio militar el año 71 hasta el encuentro en tercera fase en diciembre del 89.
1: Fischer@terra.es, ahí donde podéis escribir a Jesús Jofre, nuestro invitado, que continuará su historia, su apasionante historia, en breve con nosotros. Jesús, gracias, ha sido un placer.
0: Pues muchas gracias a ti también, saludos a Miguel.
1: Gracias por recuperarte de nuevo ese contacto y espero dentro de poco, cuando vaya a Cataluña a visitar a esa familia que tengo por ahí, verte en ese lugar.
0: Venga, perfecto.
1: Fuerte abrazo.
0: Estaré esperando.
1: Hasta la semana que viene.
0: Hasta pronto.
1: Hasta pronto.
0: Gracias.
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3: ¿Oculta la NASA pruebas sobre la existencia de vestigios humanos en la Luna? Los asistentes a la conferencia de prensa que dieron dos extrabajadores de la NASA se quedaron atónitos cuando Ken Johnston y Richard Hoagland revelaron que dicha institución tiene en su poder fotografías que así lo muestran. Fueron captadas en el alunizaje del Apolo 11. En 1969.
2: Ambos participaron de manera directa en esta travesía, cuando los dos astronautas norteamericanos, que por primera vez pisaron el suelo lunar, Armstrong y Aldrin, observaron y captaron imágenes de extrañas esculturas sobre la superficie del satélite terrestre.

0: Johnston asegura haber recibido órdenes directas de eliminar todo rastro de aquellas fotografías. No obstante, él las conservó en secreto, tratando de evitar que se perdieran unas pruebas tan importantes.
1: El exdirector de la sección de conservación de fotos de la NASA, Johnston, aseguró que las fotos publicadas en la prensa eran falsas. Fueron editadas con el fin de borrar y ocultar las evidencias dejadas por las fotografías originales.
0: Por su parte, el exasesor de la NASA, Richard Hoagland, señaló que los astronautas trajeron también algunos productos artificiales que hoy forman parte de la tecnología de países como Estados Unidos, Rusia, China, India y Japón. Curiosamente, países que en estos tiempos disputan una nueva carrera espacial para llegar a la Luna.
1: Estos hechos sucedieron después de que el segundo hombre en pisar la Luna, Edwin E. Aldrin, confesara que había visto un ovni cercano al espacio lunar.
0: Mucho se ha hablado sobre supuestas ruinas en nuestro satélite.
1: Un asunto sobre el que se cierne el silencio más absoluto, el secreto más hermético.
0: Sin embargo, poco a poco, algunos datos van aflorando a la luz.
1: Esta noche, nuestra pretensión es mostraros algunos de ellos.

0: parece que la luna no es lo que nos han contado. Hay muchos secretos y muchos enigmas, y Carlos Gutiérrez esta noche nos lo va a aclarar. Buenas noches, Carlos.
1: Buenas noches.
0: ¿Cómo estás?
1: Perfecto, aquí. Muy bien, muy bien.
0: Me alegro.
1: Con ganas de contar cosas sobre nuestro misterioso satélite.
0: Y nosotros de escucharlas. Lo primero, quizá, mucha gente dice que la luna no es un satélite, que es algo más, algo extraño, ¿no? Por ejemplo, dice que no obedece a reglas conocidas de la astrofísica, por lo menos en cuanto a su posición, volumen y masa. Es 3,66 veces más pequeño que la Tierra, pero pesa 81 veces menos, y su órbita es realmente insólita. ¿Qué pasa con la luna?
1: Pues eso es lo que quisieran saber, sobre todo, aunque parezca mentira, los científicos, porque no está todo dicho sobre la luna, y no solamente que no están estudiadas todas las rocas que las diferentes naves de la misión Apolo trajeron a Tierra. Eso sería lo de menos. La pregunta más importante es ¿qué es la luna? Y sobre esta pregunta, que parece tan simple, es sobre lo que ni los mismos científicos más reputados se ponen de acuerdo, porque ninguna de las teorías que se proponen para su origen es aceptada con unanimidad por el medio científico, y por lo tanto ninguna de ellas pasa todos los requisitos que se dan, que ha de pasar para que una teoría sea aceptada. Es decir, no se sabe si la luna se desprendió de la Tierra, si vino de fuera, golpeó con la Tierra y se quedó ahí orbitando, o incluso, y esto sería lo más, digamos, sorprendente, y algunos científicos aceptan esta posibilidad, si la luna sería una gigantesca, una inmensa nave espacial camuflada y recubierta como si fuera un satélite natural y no algo artificial.
0: Según los datos que yo tengo, dicen que en los años 70, dos científicos soviéticos dijeron que la luna era un satélite artificial puesto en órbita por seres inteligentes. Pero parece una locura esto, ¿no?
1: Parece una locura, pero bueno, no lo dijeron dos personas cualquiera. Eran miembros de la Academia de las Ciencias Soviética, y su teoría trajo mucha cola, incluso a día de hoy sirve para que muchos otros científicos actuales se pregunten sobre si esto pudo ser cierto. Y hay numerosas, si no quieres llamarlo pruebas, lo llamaremos elementos de juicio que podrían inducir a que esto fuera cierto.
0: ¿Por ejemplo?
1: Uno de los detalles más significativos y que mejor se pueden entender por todo el mundo es que la luna parece que tenga una profundidad tope. Me explico. Cuando la luna está cubierta de cráteres, todos lo sabemos, diferentes tamaños en cuanto a su diámetro, pero en cuanto a su profundidad hay una profundidad tope de la cual no se sobrepasa. Es decir, contra más grande es el diámetro de un meteorito, más profundo tendría que perforar la superficie de la luna. Y esto no es así. Llega un momento en el que el cráter no se hace más profundo. Y esto es lo que a muchos científicos les ha hecho pensar que quizás hay algo metálico que impide que algo profundice más en la luna, y ese algo podría ser metálico en base a otros elementos de juicio, como pruebas que se han hecho con sismógrafos en la luna y que los resultados daban a entender que parecía que aquello sonara como si tuviera un interior metálico.
0: Empezamos bien con esta serie de misterios. Cualquiera que lo pueda escuchar dice, bueno, nos estamos volviendo locos ya, ¿no?
1: Sí, porque es un la luna es algo que tenemos muy cerca, ¿verdad?
0: No, claro, como, y aparte no es... parece súper conocida ya, y la vemos todas las noches.
1: Sí, y parece que no nos puedan cerrar grandes misterios, pero todo lo contrario. En la Tierra también tenemos, por ejemplo, por hacer una analogía, el fondo marino, y el fondo marino está todavía sin excluir en su mayor parte. La luna está más lejos, pero visualmente parece que la tengamos muy cerca, y sin embargo estamos, como vemos, muy lejos de conocer sus misterios que en realidad se encierra.
0: Una pregunta que se hace todo el mundo. Durante los años 80, 90, hubo unas cuantas expediciones a la luna. Se puso el pie en la luna y de repente dejaron de ir. ¿Por qué?
1: Esa pregunta del millón, ¿verdad? Bueno, hoy valdría más que un billón ya.
0: Sí.
1: No lo sé. La verdad es que creo que... No sé si alguien lo sabe, pero desde luego se han... bueno, ahora parece que se va a volver más por turismo que por ciencia, pero realmente no se sabe por qué se dejó de ir en aquella época en la que era tan habitual ir a la Luna y los posteriores viajes no crearon esa expectación del primero. Parecía como ir a la Luna era como cruzar el charco aquí, ¿verdad? Y de repente se dejó de ir. Algunas malas lenguas, vamos a ponerlo entre comillas, dijeron que se dejó de ir porque ahí se encontraron cosas que no tendrían que estar en la Luna. Y de esto podemos, creo que vamos a hablar un poquito sobre qué es lo que pudieron ver los astronautas de diversas misiones espaciales cuando fueron a la Luna. Objetos que ya estaban allí, seres vivos que ya estaban allí cuando ellos llegaron incluso por primera vez, o incluso edificios que ya estaban allí cuando el ser humano llegó por primera vez a la Luna.
0: Vamos por partes, si te parece, Carlos, ¿vale?
1: Sí.
0: En principio, quizá lo primero, señales de radio. Parece ser que desde 1927 y 1935 se recibieron algunas emisiones, pero en 1956 investigadores de la Universidad de Ohio recibieron charlas, lo que parecían charlas codificadas, cuyo origen era la Luna. ¿Es así?
1: Es así. Lo que ocurre siempre, la NASA siempre niega todo de manera oficial, es decir, con respecto a las ondas, emisiones de radio, cualquier o muchos radioaficionados en tierra pueden capturar señales del espacio, y de hecho así ha ocurrido algunas veces, y esa prueba o ese elemento de juicio, como antes hablábamos, está allí. La NASA como institución oficial niega todo esto, así como niega aquellas fotografías de diversas misiones espaciales en las que hay algo extraño. Pero luego tenemos las personas particulares, que aunque hayan trabajado en la NASA, hablan como ellos mismos, normalmente trabajadores de la NASA ya jubilados, ya retirados, y que entonces hablan de cosas que mientras estaban en la NASA tenían prohibido hablar. Y con las señales de la radio que comentas, ha ocurrido también lo mismo, filtraciones de personas que han trabajado en la NASA y que han dado fe de estas grabaciones, algunas de ellas obtenidas por aficionados en tierra, certificando que en efecto estas grabaciones eran ciertas y nunca se han llegado a descifrar, pero esas señales de radio, que lo eran sin ninguna duda, parecían provenir de la Luna y parecían ser inteligentes porque parecían como cifradas, como si tuvieran un código.
0: Vamos a ver lo que dicen los técnicos. Se parece a Alan Davis, es uno de ellos, que trabajaba en la NASA desde 1959 hasta 1973, y él ha desvelado una serie de cosas, ¿no?
1: Sí, precisamente lo que hablamos, una vez que se retiró de la NASA, al tiempo empezó a hablar y empezó a decir cosas muy interesantes, y quizás la que más puede impactar es que era seguro que en la Apolo 11, cuando bajaron los astronautas del Apolo, vieron ruinas en la Luna, ya no edificios modernos, sino auténticas ruinas, edificios ruinosos en la superficie de la Luna. Incluso Alan Davis dijo que él mismo no solo pudo recoger el testimonio, sino que pudo ver imágenes de estas ruinas, y que el mismo Armstrong, recordamos la primera persona que puso el pie en la Luna, aseguró que él, cuando estaba andando por la Luna, se sentía observado y vio como había otras personas o otros, lo que sea, pero que estaban allí antes que ellos.
0: Ese puede ser el pedacito de fragmento que quitaron, que decían que se había censurado cuando se estaba retransmitiendo al mundo ese hecho.
1: Podría ser, como repetimos, la NASA niega que se haya cortado nada, incluso ha llegado a negar el falso directo que todos sabemos que hubo de unos segundos para y que les daba juego para poder cortar lo que sea, pero podría ser uno de los momentos clave de la famosa grabación en los que y no fue el único momento. En teoría, en el que se vio algo extraño. El problema es que esto no lo digo yo, esto lo dice Alan Davis, y lógicamente nos tenemos que hacer eco de declaraciones de terceras personas, es decir, todo lo referente a la Luna, nosotros no podemos investigar. Podemos tener un telescopio, podemos observar incluso TLPs, un día podemos hablar de ellos, fenómenos extraños luminosos que hay en la Luna, pero cuando hablamos de superficies de ruinas y de estructuras en la Luna, pese a que sí se han visto mediante telescopios terrestres, bueno, es un tema muy complejo. Siempre nos tenemos que creer el testimonio de otras personas, porque cuando se han vuelto a querer comprobar esto, no ha sido posible. Y con los testimonios como del de Alan Davis, ex trabajador de la NASA, esto sí que no hay ninguna duda que lo fue, solo tenemos ese testimonio suyo que asegura que ha visto fotos y que ha hablado con Armstrong, pero luego Armstrong lo ha negado. Es decir, es un tema muy controvertido, pero lo que no podemos negar es no escuchar todos estos testimonios, porque si separados nos pudieran parecer demasiado fantasiosos, tenemos un buen puñado de ellos y a veces no son en absoluto contradictorios, sino que hablan siempre en la misma dirección, en una ocultación de la NASA, en cuanto a que en la Luna se mueve algo que al parecer, si todo esto es cierto, no sería humano.

0: esta noche este viaje llevándonos hasta la Luna, el satélite de la Tierra, aquí en Radio Nacional de España. Carlos, decíamos, bueno, que hay una serie de aparentes datos. Vamos a ver si lo recogemos, aunque no haya certeza absoluta, porque no podemos ir allí y no podemos verlo. ¿Quién fue el primero en decir? Carl Sagan, creo, en 1962, era consejero de la Fuerza Aérea Estadounidense, y antes de convertirse en un reputado astrónomo, dijo: la humanidad debe aventurarse a la idea de que seres inteligentes del espacio exterior nos han visitado y que poseen o han tenido bases ocultas en la Luna. Poco conocido esto que ha dicho Carl Sagan, ¿verdad?
1: Así es, y de hecho lo dijo cuando, como bien has comentado, era poco conocido. Luego no se atrevió a decirlo, sino todo lo contrario, ¿no? Estuvo en una posición bastante, bastante contraria. Uno de las primeras noticias que tenemos en cuanto a cosas raras en la Luna, tenemos de siglos anteriores, pero eran cosas quizás menos fiables. Pero ya en 1848, con la astronomía ya consolidada como ciencia, el astrónomo de Múnich, Grytrys, no lo sé pronunciar, lo llamaremos Wit Jonsen, que es parecido al jugador del Barça, ¿verdad? Y es mucho más fácil de decir, porque tiene un nombre, un apellido muy raro.
0: En alemán.
1: Sí, exacto, sí. Pues este astrónomo ya vio cosas que le llamaron mucho la atención de la Luna y que él identificó como lo que podían ser construcciones o restos, pero siempre artificiales en su superficie. Y a partir de entonces la cosa no ha parado. Es decir, en 1885, seguimos en el siglo XIX, un astrónomo reputado francés también, Toulot, vio también lo que él creyó que eran ruinas en la Luna. En el 53, Percy Wilkins y Patrick Moore, muchos oyentes seguro que los recuerdan, hicieron una recopilación de estas posibles estructuras artificiales y contaron hasta casi 100. Incluso ese mismo año, el reputado científico, que era editor científico precisamente del New York Herald Tribune, John O'Neill, vio lo que él consideró que podía ser un puente artificial de, atención, unos 20 kilómetros de longitud sobre el Mare Crisium de la Luna. Y después Patrick Moore, que ya lo hemos mencionado, ratificó esa observación. O sea, él también, por su cuenta, vio lo que el editor científico del New York Herald Tribune dijo haber visto, este inmenso puente. Pero lo que pasa, Miguel, es que con las estructuras artificiales, si tan misterioso es que estén allí, no lo es menos una cosa muy curiosa que pasa con ellas, que aparecen y desaparecen en el tiempo. Es decir, este puente fue visto por al menos dos científicos reputados en observaciones diferentes, es decir, es un hecho más o menos constatado, consolidado, pero posteriormente ni ellos mismos han sido capaces de localizarlo, es decir, se esfumó por completo. Y hasta el día de hoy este mismo puente, vamos a llamarlo puente, no ha sido observado otra vez, sí otras estructuras que también han seguido la misma lógica o la misma ilógica, aparecen y desaparecen de punto y cambian de lugar y a veces simplemente no se vuelven a ver nunca.
0: ¿Qué pasa, Carlos? ¿Que se mueven entonces?
1: Parece ser que sí. Y si esto fuera así, ya digo, hablamos siempre en hipótesis, pero si esto realmente fuera así, si fueran estructuras y ocurriera esto, tendríamos que dar por hecho de que lo que ocurra en la Luna, sea lo que sea que hay, sigue todavía activo.
0: Quizá la gente que más tenga que contar acerca de todo esto sean los astronautas. Los astronautas que han estado, que han volado. ¿Qué dicen los astronautas? Tengo aquí, según los datos, el 25 de diciembre de 1968, Lowell, Bormann y Anders, en su primera órbita en torno a la Luna, a bordo del Apolo 8, vieron un extraño objeto discoidal. Alrededor de la Luna también se ven cosas extrañas.
1: También se ven cosas extrañas. Es más, hay muchas misiones. La más conocida es la Apolo. Subieron varias veces a la Luna y es muy extraña. Yo prácticamente tengo recopiladas todas las misiones, y en todas las misiones algo más claro o algo más sutil, pero siempre ha ocurrido algo extraño en estas misiones a la Luna de las Apolo. Pero hay cosas mucho que no son sutiles, sino que los mismos astronautas han llegado a ver y a declarar que vieron algo raro. OVNIs en su viaje hacia el espacio, extrañas luminescencias dentro de la cápsula lunar, cosas extrañas dentro de la, o sea, en el sobre la superficie de la Luna. esas extrañas ondas de radio de las que antes hablábamos también, es decir, casi todas las misiones espaciales que han ido a nuestro satélite se han encontrado cosas un tanto extrañas. También no olvidemos, pasa algo raro cuando nos vamos a Marte, que casi siempre, o cuando se envían sondas a Marte, porque no hemos ido físicamente, pero casi siempre pasan cosas un tanto extrañas. Así que parece que cuando pasamos la barrera de la atmósfera, lo que ocurre más allá de ella, pues no es del todo previsible.
0: Es significativo este caso que recogíamos del Apolo 8 el 25 de diciembre, que contaba Lowell que cuando estaban vieron el discoidal alrededor, ese extraño objeto, los sistemas eléctricos de la nave se detuvieron durante unos instantes,
1: sí.
0: Descendió la temperatura, ¿y qué ocurrió? La cápsula dice que se vio rodeada de una extraña luminosidad.
1: Pues claro, el origen de esto, lo extraordinario es que nunca se supo, porque cuando se está allá arriba, lógicamente hay algunos imprevistos, algunos fallos técnicos, y a muchas de estas cosas se le da una explicación coherente, racional y científica. En este caso no. Aparecieron esos extraños sonidos de radio que tanto han acompañado a los astronautas en sus viajes espaciales, y lo que hablábamos antes, algunos radioaficionados en tierra pudieron captar, o dijeron que pudieron captar, lo que serían las conversaciones de uno de los astronautas, Lowell, como bien has dicho, con la base de control. Y en estas, el astronauta les confirmaba a control que estaba observando ruinas en la Luna. Así que tenemos un testimonio más de estas posibles o supuestas estructuras artificiales en esta Luna, que hoy en día aún la ciencia se está debatiendo si es también o no artificial.
0: Los datos que estamos recopilando esta noche hablan de estructuras de hasta 200 metros de altas, una especie de pista de aterrizaje de 300 metros de ancho, es decir, estructuras absolutamente gigantescas, ¿no?
1: Sí, de hecho estas, algunas de las más famosas son las llamadas torres o cúspides de Blair, en honor a su descubridor William Baird Blair, o más que su descubridor, el que las dio a la luz, porque este profesor norteamericano afirmó haber visto y poseer, de hecho las ha hecho públicas, unas fotografías de la misión espacial Orbiter 2, ¿era? Sí, la Orbiter 2, si no recuerdo mal, en la que él interpretó ciertos elementos de la Luna como si fueran estructuras artificiales que él incluso, en base a su estudio de sombras, etcétera, dedujo que tenían unos 200 metros, como comentas, de altura. Algo que, repetimos, porque es importante, si fuera cierto, sería realmente, realmente espectacular. Estructuras artificiales gigantescas en la Luna y que se mueven, cambian de posición o incluso desaparecen para siempre. Y estas torres o cúspides de Blair, pues son uno de los hechos más conocidos, porque hay unas fotos. Lo que ocurre es que la NASA siempre ha rechazado estas fotos que William Blair ha mostrado al mundo. La NASA siempre ha negado que fueran suyas.
0: No es ni una ni dos. En 1974 se habían descubierto sobre la superficie lunar cerca de 200 estructuras, es decir, cantidad de ellas, ¿eh?
1: Hay bastantes. Lo que ocurre que eso, que ahora no podemos coger nuestro telescopio potente y poderlas ver porque cambian de posición. Pero sí, en casos esporádicos hay bastantes más de 200. Y muchas veces las formas se repiten. Es decir, aunque se habla de muchas cosas, hay varios elementos que se repiten. Por ejemplo, grandes puentes o lo que son grandes líneas rectas que algunos han considerado puentes y otros incluso pistas de aterrizaje, ¿verdad? Nos recuerda esto un poco a la época de Bondán y con las líneas de Nazca. Otra de las estructuras que se han reportado en la superficie de la Luna han sido lo que se han llegado a llamar grandes cúpulas u hongos, pero algunas de ellas gigantescas. Es decir, y estas quizás son las dos formas geométricas que más se repiten, que más repiten los testimonios que dicen reportar estructuras en la Luna, sobre todo la de puentes o líneas rectas, y estas grandes cúpulas u hongos que no saben exactamente qué puede ser, pero que de hecho algo son porque los han visto numerosos científicos.
0: Aunque también el Apolo 16 fotografió algo parecido a pirámides, que es una estructura que parece que se repite no solamente en la Luna, sino parece en Marte, aparte de la Tierra, ¿no?
1: Sí, habría que saber si estas pirámides también son artificiales o naturales, y cuando son fotografiadas, si se trata un juego de luces y sombras, como a veces hemos visto que en efecto ha ocurrido. Es decir, no siempre lo que se fotografía una sola vez es lo que realmente nos parece ver, porque cuando las luces cambian y las sombras se mueven, aquello cambia un poco de forma. Pero en algunas observaciones en vivo, es decir, cuando algunos astrónomos con su telescopio han estado observando directamente el cielo de manera independiente, además, en varios puntos del planeta, han podido ver estas estructuras también piramidales, lo cual descartaría estos extraños juegos de sombras que a veces una imagen fija, una fotografía hecha con un telescopio nos puede ofrecer. Estamos hablando de testimonios en vivo, no solamente con las pirámides, sino con otro tipo de estructuras. O de lo que, repetimos, lo que los observadores llaman estructuras, porque tienen forma de ello, pero tampoco se puede asegurar 100% que lo sean.
0: Vamos a ir terminando, Carlos, si te parece. Quizá el hecho de que se hayan encontrado todas estas estructuras, dándolas por buenas, sea una de las causas de por qué no han vuelto. Es lo que dicen algunas personas, ¿no?
1: Sí. Sin duda algo debió pasar, mucho más allá del recorte presupuestario, porque los casos se repiten y quizás en su día no se viera tanto, pero con el paso de los años y ya comentamos que con el paso de que la gente que entonces trabajaba en la NASA y medios muy próximos a la Agencia Espacial Norteamericana se han ido retirando, han empezado a contar y a mostrar imágenes que ellos mismos habían rescatado de estas misiones espaciales. Y con el paso del tiempo hemos visto que lo que entonces parecía que no ocurría nada, ocurrían muchas cosas, y esas muchas cosas, sobre todo, son cosas extrañas que la NASA no ha podido ni ha sabido explicar. No es que no haya querido, sino yo creo que no tiene ninguna explicación para todos estos fenómenos que se les han desbordado. Es decir, sus astronautas han empezado a hablar que han visto cosas raras, sus trabajadores han empezado a sacar fotografías de la NASA y mostrarlas al público, fotografías en las que se veían cosas extrañas, y esto a la NASA se le ha escapado de las manos y hoy en día niega todo. Quizás en su día ya era consciente de que esto podía pasar y decidió no subir más a la Luna. Esto realmente nunca lo sabemos, pero algo debió ocurrir, digo, más allá del recorte presupuestario, porque es la excusa de siempre, ¿no?
0: Y evidentemente no sabemos de quién podían ser esas ruinas, ¿no? Y si estuvieron en la Luna, supongo que pegarse un salto a la Tierra que está al lado sería la cuestión más lógica, ¿no?
1: Claro, no sabemos de quién son. Si hubiera, si estas estructuras fueran reales, y si cuando llegó Armstrong, el primer hombre oficial que subió a la Luna, ya había alguien allí, si esto es cierto, lo que sí está claro es que independientemente de qué es lo que fuera lo que había en la Luna, es decir, si eran hombres, si eran seres de otro planeta, sea lo que sea, nos encontraríamos ante uno de los sucesos sin duda más relevantes de la historia del ser humano.
0: Lo que está claro es que no son restos erosionados de piedras de normales, ¿no?
1: No lo parece, porque si lo fueran, no aparecerían y desaparecerían o cambiarían de posición. Serían unas ruinas, tal como las entendemos nosotros, unos edificios, unas estructuras que se han hecho viejas y que después de ser útiles se han abandonado allí. Esto no lo parece porque si fuera así, las observaciones posteriores de ese mismo punto, desde distintos lugares del mundo, incluso desde misiones espaciales o telescopios espaciales que ofrecen mucha más calidad, lo hubieran visto, y no es así. Es decir, aparecen y desaparecen. Por lo tanto, cuando hablamos de ruinas, es una palabra que se hizo muy famosa en su día por unas declaraciones de Juan José Benítez, sobre todo, y otras personas, pero realmente no serían ruinas como las entendemos, serían estructuras artificiales. No sé si llamar inteligentes, pero evidentemente que cambian de lugar. Por lo tanto, no edificios ruinosos que están abandonados.
0: Y no estamos locos, Carlos, ¿no? Son apreciaciones, son hechos que están ahí, aunque no tengamos todas las claves. ¿Para cuándo crees que pueda haber una respuesta?
1: Pues yo creo que estamos lejos. Es decir, no sé si incluso llegaremos a saber algo. Es un poco, bueno, parece que mina la moral de cualquiera, ¿no? Pero yo prefiero ser realista en estos temas y mira, si encontramos algo, pues bienvenido sea, ¿no? No, no dejamos en el intento, ¿no? Es decir, seguimos en ello, pero creo que no está en nuestras manos. Es decir, en este tipo de fenómenos en los que parece que lo que hay detrás parece ser que no es humano, por lo tanto, si no lo es, no depende de nosotros llegar a saber algo o no. Lo que sí, y eso casi lo puedo garantizar, es que en los próximos meses seguirá habiendo novedades, algunas días muy interesantes, en torno a estas cosas extrañas que pasan alrededor de la Luna. Entonces tenemos que estar atentos para ver si eso sí que nos sirve para por lo menos acercarnos un poquito más hacia la verdad.
0: Estaremos atentos, Carlos. Muchas gracias, os vais de viaje a Estados Unidos dentro de poco.
1: Sí.
0: Os espero a la vuelta para que hablemos de Roswell, que vais a estar por allí, de los indios, de esas reservas y de esos lugares increíbles que vais a visitar.
1: Perfecto.
0: Un fuerte abrazo.
1: Encantado.
0: También para Olga, y un placer que hayáis estado aquí en el Espacio en Blanco. Espero que no sea la última vez.
1: Por supuesto que no, cuando quieras.
0: Fuerte abrazo.
1: Un fuerte abrazo.
0: Hasta luego.
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3: Bueno, todavía soy Alejandro Jodorowsky. El Alejandro se está convirtiendo en Acercandro. Y el Jodorowsky, el Jodo, en Amorowsky. Entonces soy Acercandro Amorowsky. Y tengo mucho gusto en estar aquí en Espacio en Blanco.
0: Tras los saludos de Alejandro Jodorowsky, seguimos desde Barcelona. Miguel Ángel Segura, nuestro segundo y siguiente invitado, se encarga de avanzarnos una nueva iniciativa. Tras esa introducción, os damos los datos y entramos en ello.
4: Son muchos los lugares donde el misterio se da cita. Casas abandonadas, ruinas llenas de historia, son los escenarios donde lo imposible se hace presente. Pero ¿cómo podemos acercarnos a ellos? Nuestro siguiente invitado nos propone una serie de normas para tratar de investigar esos lugares donde habita el misterio. Un repaso por una serie de normas que todo incipiente investigador del misterio debe tener en cuenta cuando se enfrenta con lo desconocido. Escuchemos algunos de sus consejos. Nos pueden ser útiles si algún día nos topamos con eso que llamamos misterio.
5: They've essentially stepped out of their body into the computer world.
0: En estos primeros días del año 2012 nos veíamos sorprendidos con algunas informaciones que nos anunciaban una guía para el investigador de este mundo del misterio, y nos hemos querido poner en contacto con su autor, Miguel Ángel Segura, un habitual en el Espacio en Blanco. Buenas noches, Miguel Ángel.
6: Hola, buenas noches.
0: ¿Cómo estás?
6: Pues muy bien, encantado de volver al Espacio en Blanco.
0: Igual te digo, feliz año 2012, que sea un año lleno de cosas buenas para ti.
6: Igualmente, yo creo que se habla mucho de los mayas, pero creo que el año 2012 va a ser bueno para todos.
0: Yo creo que sí, hay que ponerle un poco de ganas. ¿Eres investigador desde hace cuánto tiempo, Miguel Ángel?
6: Pues me empecé a entrar en el mundo del misterio no hace demasiado, en el año 2003 aproximadamente, fue cuando empecé mis primeros pinitos en el mundo de la investigación.
0: Bueno, has estado en algunos hospitales, hemos hablado algunas veces de ellos, ¿verdad?
6: Sí, he estado en realidad he realizado más de 100 investigaciones en multitud de lugares, hospitales, casas abandonadas, incluso hoteles que están en pleno funcionamiento, casas particulares donde sucedían cosas extrañas. Uh-huh. Han sido unos años donde me he movido bastante y he realizado bastantes investigaciones.
0: Ya. Es curioso porque mucha gente que vive, afortunadamente no es muy habitual, pero sí a menudo, a veces ocurre que gente tiene experiencias extrañas y no sabe quién acudir, ¿verdad? Porque no sabes si era un cura, si era un psicólogo, un psiquiatra, te van a llamar loco si cuentas que en tu casa hay fantasmas. Qué difícil es poder dar con esa persona que puede entender lo que ocurre a veces en este mundo, ¿verdad?
6: Sí, es que es un tema bastante tabú y bastante complejo. Si te ocurren fenómenos extraños en casa o has vivido una situación inexplicable y piensas que se la puedes contar a lo mejor a algún amigo, a un familiar, a alguna persona cercana, pero siempre tienes a lo mejor ese temor interior de que puedan pensar o que estás loco, no sé. Entonces es bastante complicado y también además, bueno, como hay determinadas también personas que se dedican al tema de limpiezas y demás, y en ocasiones pues ha habido personas que han tenido problemas en esas situaciones, pues claro, creo también un poco de desconfianza pues, y no saben a quién avisar.
0: Quizá es un poco la pregunta que te quería hacer, porque está tan denostado este mundo del misterio, tan desprestigiado, quizá por toda esa gente que se anuncia, que está por ahí, que engaña en muchas ocasiones a las personas, diciendo yo te quito incluso hasta un cáncer, el mal de ojo, previo pago, evidentemente. Quizá sea por eso, y que no haya investigadores serios, rigurosos.
6: Yo creo que eso es importante. Es importante porque la gente confunde a todo el tema esotérico, tarotistas, videntes, curanderos y demás. Lo confunden con el investigador o incluso con el periodista del misterio. Y eso es un error grandísimo, no tiene nada que ver una cuestión con otra. Y creo que sí, que eso es lo que puede hacer tender a pensar a la gente, ¿no? Que según con qué persona te topes, pues a lo mejor puede tener este tipo de características, ¿no? Que te pueda engañar, que pueda intentar sacar del dinero. No sé, yo creo que es bastante complicado.
0: Sin embargo, en este país cada día más hay gente seria, investigadores quizá que han empezado aprendiendo un poco por su cuenta, pero que se toman esto en serio y que no van detrás de hacer limpiezas y de sacar el dinero a la gente, ¿verdad?
6: Sí, yo creo que cada día hay muchísimos investigadores nuevos, muchos grupos, amigos que se reúnen y gracias a programas como Espacio en Blanco y muchos otros, nacen nuevos investigadores, ¿no? Y es curioso porque a la vez que es un tema tabú, es un tema que interesa a mucha gente. Yo puedo poner como ejemplo mi ciudad, Tarrasa, donde en el año 2010 y 2011 pues he sido el autor que más libros ha vendido y antes de dedicarme a esto pues prácticamente no me conocía a nadie. Y a raíz de que la gente me empieza a conocer, personas que ni siquiera imaginabas que le pudiese interesar estos temas, pues a lo mejor públicamente cuando hay un grupo no te dicen nada, pero cuando ese grupo disminuye o te quedas solo con ellos, te empiezan a contar experiencias extrañas que han tenido ellos o familiares suyos incluso, y te das cuenta que a lo mejor no a todo el mundo, pero sí al 90-95% de las personas, por lo menos si no interesarles, sí que le crea esa curiosidad el mundo del misterio, ¿no? Y por eso me choca bastante que por un lado sientan ese miedo a la burla, al rechazo, sin embargo, casi todo el mundo, pues como digo, le atrae esto de lo misterioso.
0: Una situación paradójica la que se vive a veces con estos temas. Vamos, si quieres, entrar un poco en materia, ¿vale?
6: Venga.
0: Lugares propicios para investigar ese misterio que tú aconsejas en tu libro.
6: Bueno, pues el lugar propicio para investigar el misterio, yo creo que debe ser un lugar donde el entorno tenga pues esas condiciones que necesitamos para que las investigaciones, los experimentos, las grabaciones que se realicen sean rigurosas. Por ejemplo, lugares que estén apartados del casco urbano serían uno de ellos. Por ejemplo, son los típicos caserones que a lo mejor nos encontramos en la montaña, en el bosque, que tenemos que andar durante 15, 20 minutos para llegar a ellos, son lugares propicios. Pero también cualquier enclave donde sucedan fenómenos extraños, podemos llegar nosotros a acoplarlo de alguna forma para darle esa rigurosidad. A lo mejor no siempre al 100%, porque lógicamente si no es en un laboratorio o un lugar insonorizado, pues se dificulta bastante más, pero sí que podemos llegar a crear unos perímetros de seguridad que no son demasiado complicados ni costosos de elaborar, y eso nos da una fiabilidad pues bastante más importante, incluso en el tema, por ejemplo, de la grabación de psicofonías, que es lo primero que experimenta la gente cuando se adentra en el mundo del misterio.
0: Sí, decir que además son muy fáciles de conseguir, ¿verdad? Quizá ahí esté su peligro también, ¿no?
6: Claro, es fácil de conseguir. Sí, normalmente de cuarta a quinta grabación ya sueles obtener alguna voz. Y bueno, sí, el peligro que existe, sobre todo, personalmente creo que es a raíz de las creencias que la propia persona tenga. Porque si uno tiene férreas creencias religiosas, espirituales, esotéricas, eso va a hacer que de entrada todo lo que ocurra a nuestro alrededor, que sea extraño o desconocido, lo asociemos a nuestras creencias. Eso nos va a sugestionar, la sugestión nos va a crear miedo y el miedo nos va a llevar a un estado emocional alterado, donde aparte de que vamos a dejar de ser objetivos y rigurosos, vamos a poder tener serios problemas psicológicos, porque podemos llegar incluso a sufrir hasta enfermedades mentales en todos los casos.
0: Vamos un poco a la historia. Las primeras investigaciones que se hicieron en España seriamente, ¿cuándo fueron y quiénes las hicieron?
6: Bueno, las primeras investigaciones serias que se hicieron en España, el primer expediente X fue el del caso de Tócame Roque, que a día de hoy pues lo ha aportado o lo ha sacado a la luz Francisco Contreras, y creo que es un caso bastante interesante porque incluso la policía, la Fuerza de Seguridad del Estado, pues estuvieron presentes en ese caso. También ha habido otros importantes como el Reina Sofía, como también el Palacio de Linares, que se quiso dar a creer que hubo fraude por las famosas psicofonías, pero en realidad los investigadores que han estado investigando ese tema...
0: Detrás había mucho misterio, ¿verdad?
6: Claro, había muchísimo misterio. Mm. También tenemos el caso Vallecas, que para mí el caso Vallecas es importantísimo porque nos encontramos, no sé si la primera, pero sí de las primeras situaciones donde la Ouija es un factor fundamental para un desenlace trágico, y es que cuando sucede esa sesión famosa de Ouija, donde ese humo del vaso se le mete a la chica en la boca, en la nariz, según afirman incluso los propios familiares, que eso es un hecho que ocurrió realmente, pues a raíz de ese momento empieza a sufrir una especie de situación extraña, parecía como que en determinados momentos llegaba incluso a estar poseída, hasta que llega a un punto determinado en el que fallece, y cuando fallece empiezan a suceder fenómenos extraños en la casa, ¿no? Es un tema realmente interesante y muy trágico también, para que empecemos a valorar pues hasta dónde puede llegar el mundo del misterio, porque en ocasiones sí que es divertido, está entretenido, una sesión de Ouija puede ser bastante amena, pero detrás puede existir un peligro bastante serio y bastante peligroso, casi siempre a nivel psicológico. Pero no hay que olvidar que también el peligro físico puede estar presente en determinadas ocasiones.
0: Miguel Ángel, ¿te has pasado miedo en alguna de las investigaciones que has hecho por ahí?
6: Yo he pasado miedo sobre todo al principio, y bueno, luego ya con el tiempo te vas acostumbrando, ¿no? Pero al principio sí que he llegado a pasar miedo, y si quieres te cuento una ocasión, la primera investigación seria que realicé, pasé miedo. Pero lo curioso es que con lo que me topé no fue una situación o una causa paranormal, sino fue algo que no tenía nada que ver con lo extraño. Sin embargo,
0: cuéntanos.
6: Ahí podemos ver, ¿no? Uno puede llegar a sugestionar.
0: La sugestión, ¿verdad?
6: Uh-huh. Recuerdo que era mi primera investigación, era en la ciudad de Cádiz, donde había entrevistado a testigos. Sucedían fenómenos extraños, era un piso de estos en un corralón, donde había un pasillo estrechito que daba al exterior y donde supuestamente pasaba por ahí un espectro. Yo coloco en una ventana, en la ventana de la parte izquierda, un sensor de movimiento, y en la ventana de la parte derecha, a unos 4 metros aproximadamente de distancia, una cámara de vídeo enfocando hacia donde tenía el sensor, y un micrófono que iba conectado a una grabadora que teníamos en la mesa. Estábamos ahí sentados y, bueno, una hora, dos horas, no pasaba nada. Y yo, ilusionado, con esas ganas de empezar a investigar, bueno, yo sí, salta el sensor y tal, haré preguntas para ver si responde el espectro y demás. Y en un momento determinado, cuando ya pensábamos que estábamos a punto de recoger, que no iba a ocurrir nada, escuchamos como el sensor de movimiento pita, yo veo una especie de sombra que pasa, y en ese instante, como que la sombra retrocede hacia atrás, y veo un pelo gris, rizado, y en ese instante aparece la cara de una mujer, una anciana, la típica figura que te puedes imaginar cuando hablas a lo mejor de una anciana, de brujas y demás, una cara que me impactó muchísimo. En ese instante me quedé blanco, pálido, esa mujer no se movía, se me quedó mirando fijamente, y yo recuerdo que agarré a mi compañero de la camiseta, empecé a estirarle de la camiseta y con la otra mano señalando a la mujer, no podía ni hablar, y en ese instante veo que una de las propietarias del piso se asoma y empieza a hablar con la mujer y dice, ay, perdona, que soy Paquita. Mira, en ese momento me quedé, si te digo la verdad, pálido, pensando que era un fantasma, ¿no? Y en realidad, pues era una mujer que, claro, no me conocía, me vio, y ese intercambio de miradas, los dos fijamente, pues la verdad es que me causó un terror impresionante.
0: Aunque a veces esas figuras no son de aquí, te habrá ocurrido en alguna ocasión. Dime, investigadores españoles, que los primeros investigadores españoles, nombrará nuestro compañero Frank Contreras, algunos anteriores, los primeros que en este mundo empezaron a funcionar.
6: Pues yo creo que el primero, sin duda, fue Germán de Argumosa.
0: Germán de Argumosa.
6: Sí, ha sido...
0: el referente para todos nosotros, ¿no?
6: El referente. Luego han habido también muchos otros investigadores, Fernando Jiménez del Oso, por ejemplo, Sinesio Darnell en el tema de las psicofonías. Ha habido muchos investigadores españoles que yo creo que han sido todo un referente y los cuales han dejado mucho trabajo realizado a lo largo de estos años, de los cuales pues tenemos que aprender.
0: Lo bueno es que hay mucha gente detrás, nuevas generaciones que se van sumando a este mundo y que están abriéndose camino en este espacio del misterio. Dime, ¿es peligroso todo esto, meterse en este asunto? Hay que andar con cuidado, ¿verdad?
6: Hay que andar con cuidado, sobre todo a nivel psicológico, como comentaba antes, porque el mayor peligro lo encontramos ahí. El ser humano, por naturaleza, tiene miedo a lo desconocido, y el mundo del misterio pues es posiblemente uno de los mundos más desconocidos que existe. Por lo tanto, el peligro vendría básicamente ahí, y también, como comentaba antes, pues relacionado con las creencias. Igual insisto demasiado en el tema, ¿no? Pero es que yo creo que en ocasiones no se le da el valor, ¿no?, que se le tiene que dar a esto de los peligros que uno arrastra a través de las creencias. Y es importantísimo porque, te pondré por ejemplo, como ejemplo, el tema de la Ouija. Según la mayoría de religiones, creen que lo que se manifiesta a través del tablero son demonios. Si uno tiene una creencia férrea en una religión concreta, pues va a pensar que se está comunicando con un demonio.
0: Y eso, claro, te puede llegar a hacer daño, ¿verdad?
6: Claro, eso te puede llegar a hacer daño a nivel psicológico.
0: Formas de protegerse, a punto de terminar. ¿Cómo se protege uno cuando va a uno de estos lugares?
6: Pues yo creo que para protegerse, la única fórmula que existe es empezar desde el principio realizando investigaciones diurnas. Si uno, por ejemplo, tiene que evitar la sugestión al máximo, y al principio, en el manual lo comento, no es imposible evitar la sugestión, no vamos a sugestionar y tampoco nos tenemos que preocupar en exceso, pero sí que tenemos que intentar controlarla. Si, por ejemplo, nos dan miedo las alturas, no vayamos a investigar a un rascacielos, por ejemplo, ¿no? Investiguemos de día, acompañado por el máximo de personas posibles. Poco a poco tenemos que ir avanzando un peldaño más, y poco a poco llegaremos a poder investigar en un lugar a altas horas de la noche, incluso adentrándonos solos en ese enclave, pero tampoco vamos a intentar hacerlo desde el primer día. Ya. Tenemos que ir poco a poco, paso a paso.
0: Con información y conocimiento, y como si fuera un camino de evolución. Quizá la última pregunta, mucha gente nos ha demandado qué son eso de los orbes que aparecen en multitud de fotografías, esas especie de esferas transparentes que a veces por dentro se adivina que tienen alguna figura. ¿Qué son? ¿Polvo? ¿Qué es eso? ¿Espíritus? Bueno, ¿energías?
6: Hay varias teorías, hay personas, y es curioso porque el que defiende una teoría la defiende de una forma férrea, ¿no?, extrema, y eso me llama mucho la atención. No sé por qué en el tema de las orbes pasa eso. Y puede ser, según una teoría, dicen que son energías, seres, porque algunas tienen rostros o símbolos en su interior. Sin embargo, para otras personas creen que simplemente es polvo. Yo soy de la opinión de que las orbes, en su mayoría, en el 99%, sí que son polvo. Y a lo mejor en ocasiones son de colores verdes, amarillas, rojas, naranjas. Eso puede ser porque a lo mejor al lanzar el flash, la luz puede rebotar en algún objeto, en alguna pared, en alguna zona concreta, y darle ese, al reflejar el flash, pues le da ese color. Y lo de los símbolos dentro, las caras, yo creo que es una pareidolia, porque he realizado experimentos utilizando, por ejemplo, un pulverizador con agua, con productos químicos, y también aparecen esos rostros o esos símbolos en el interior. No sé, es algo que me llama mucho la atención y que es misterioso, ¿no?
0: Lo que pasa, Miguel Ángel, hay veces que haces una fotografía en un lugar, sale un montón de orbes, tiras al milésima de segundo otra en ese mismo sitio y no sale nada. Con lo cual es el tema de, eso dicen algunos investigadores, el tema de eso del polvo es un poco cuestionable. Pero dejémoslo ahí, habrá que seguir investigando, ¿no?
6: Sí, de verdad es que es bastante, bastante curioso por eso que comentas. Pero claro, a mí lo que me choca bastante es que si son casi idénticas a lo que es el polvo, no sé, ¿cómo es que alguna energía o algún ser puede adoptar esa forma? No sé, me llama mucha atención. Cuanto menos es un tema que creo que está muy poco investigado a día de hoy y que en próximos años va a dar mucho que hablar.
0: mundo del misterio, Miguel Ángel Segura. ¿Forma de ponerse en contacto contigo, Miguel?
6: Pues tengo la página web, que es miguelangelsegura.com.
0: miguelangelsegura.com. Gracias por haber estado aquí con nosotros, que sigas investigando y que nos sigas contando las conclusiones de esas investigaciones, como has hecho en el hospital y en esos otros lugares donde has estado.
6: Muchísimas gracias, Miguel.
0: Enhorabuena, buen año 2012 para ti.
6: Igualmente.
0: Hasta pronto.
6: Hasta pronto.

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2: Hoy queremos presentaros una historia sorprendente. La protagoniza una familia y comienza como si fuera un juego. Es tan increíble que no vamos a contaros más. Tendréis que escucharlo en el programa. Ese será nuestro primer tema. El segundo nos llevará hasta un muro. Uno de los que separan países, personas y vidas. Una pared que hoy ha caído, pero que encierra muchos misterios. La llamaban el Muro de Berlín. Esas son algunas pinceladas de lo que hoy nos espera. De nuevo, un intenso programa lleno de incógnitas al que ya estáis invitadas e invitados.

0: Esa es la idea que tenemos para ofreceros en el programa de hoy. Y solo nos queda saludar aquí en el programa, en directo, a alguien de la familia. Pero no lo digas, ¿vale?
1: Pero no lo digas.
0: No lo digas. Es Miguel Pedrero. Buenas noches, Miguel.
1: ¿Qué tal, Miguel? Pues nada, encantado de estar aquí en Espacio en Blanco, que es mi casa, me siento en mi casa.
0: Tu casa, es tu casa, sí, señor. Investigador de campo y de raza, autor del podcast Protagonistas del Insólito.
1: Eso es, eso es.
0: Cada día con más temas y con más protagonistas.
1: Sí, es un podcast que, a diferencia de la mayoría, los protagonistas no son investigadores, ni historiadores, ni periodistas, sino aquellas personas que son protagonistas de toda clase de fenómenos anómalos.
0: Aparte, ha sido productor de... En el canal Dimas,
1: ¿sí?,
0: de extraterrestres, autor de ¿cuántos libros ya se ha publicado?
1: Pues este es el número 20, si no me equivoco.
0: Wow. Y la última obra que has escrito se llama así, Pero no lo digas, y atento, nos trae una historia que no has contado en muchos sitios todavía, es casi primicia, ¿no?
1: Sí, sí.
0: Vale. Además tienes la virtud de traernos al programa cosas absolutamente que no has contado en ningún otro sitio, exclusivas, porque tienes la virtud de irte por ahí, viajando por multitud de sitios, enrollarte con la gente,
1: sí,
0: y hacer que te cuenten experiencias,
1: sí,
0: ¿verdad?
1: Sí.
0: ¿No dices nada más? Pero no lo digas, no lo digas.
1: Bueno, algo diremos, ¿eh?
0: Seguro. Miguel tiene la virtud también, entre otras cosas, de hablar mucho, pero hoy no va a contar demasiadas cosas. Vamos con la primera introducción.
2: En esta ocasión queremos conocer una historia sorprendente. Un relato que podría comenzar así. En el verano de 1976, en una pequeña localidad española, dos primas de 13 y 14 años se encontraron durante semanas con unos seres de pequeño tamaño. Los seres se desplazaban por los aires a bordo de una nave en forma de platillo volante, en la que ambas niñas entraron en varias ocasiones. Se trata de las vivencias de una familia con seres de otro mundo durante casi medio siglo. Algo increíble. Para narrar esta historia llega hoy al programa un invitado especial que incluso se ha visto incluido en estos fenómenos extraños.
0: Yo te he escuchado, Miguel, contar muchas historias que a su vez tú has conseguido que te relataran otros testigos, pero esta es de lo más increíble, ¿eh?
1: Sí.
0: ¿Cómo te enteraste de ella?
1: Bueno, pues aparentemente me entero de esta historia, que es la más especial y la más diferente de todas las historias en las que me he visto implicado, por casualidad, en el año 2016. Entonces estaba o iba a ofrecer una charla en un congreso que se celebraba en una ciudad española y apareció una amiga, una mujer a la que había tenido la oportunidad de entrevistar algunas semanas antes y que me había contado una experiencia ovni. Y aparece esta mujer, Sara, acompañada por otra mujer, Estrella, que es la principal protagonista de este
0: libro. Los nombres son ficticios, ¿verdad?
1: Los nombres son ficticios,
0: vale,
1: sí.
0: Porque ellos no quieren contar, nunca han querido contar, dar la cara contando su historia.
1: No.
0: Personalmente, aunque has dicho que hoy, lo digo.
1: Sí, dilo, dilo.
0: Que quería venir incluso a ver el programa,
1: sí,
0: una de las protagonistas.
1: Sí, sí, vale. sí.
0: Y que venga cuando quieras. Si está escuchando, eres bienvenida.
1: Pues vendrá en otra ocasión. Y bueno, me dice, oye, tienes que conocer a mi amiga, a Estrella, porque tiene algo que contarte. Ha estado dentro de una nave con sus tripulantes. Y yo digo, ah.
0: ¿Y tú te lo crees?
1: Bueno, yo digo, ah, qué interesante. Y entonces le empiezo a preguntar. Estrella venía acompañada también, aparte de por Sara, por un amigo, Óscar. Y yo fui bastante directo. Y Estrella me miraba como si estuviera observando a Jack el Destripador, básicamente. Y no me contestaba demasiado. Contestaba con un sí, con un no. Estaba muy reticente. total, que llegó la hora de ofrecer mi charla, me fui al interior del sitio donde se celebraba este congreso, y Estrella, luego me enteré, le dijo a Sara y a su amigo Óscar: oye, vámonos de aquí, este tío es un auténtico borde, no tiene ningún tipo de tacto. Dije, bueno, ya que estás aquí, vamos a quedarnos a la charla. Yo no me acuerdo de qué iba a hablar, no sé si de encuentros con humanoides o algo así, y justo cuando iba a empezar a dar la charla, decidí dar la cambiada.

0: hay una persona que vive una experiencia que le afecta, que le cambia la vida, le cambia en muchas ocasiones sus relaciones familiares, sus relaciones laborales. Y a veces me da la impresión de que tomamos el testimonio y nos olvidamos de la persona. Uh-huh. Y entonces yo he tenido la suerte de que, como estoy prácticamente las 24 horas en esto, siguiendo este tipo de historias, muchos de mis amigos los he conocido con una grabadora delante, uh-huh, entrevistándolos porque han vivido alguna experiencia, ¿no? Y entonces he tenido la oportunidad de compartir mucho tiempo con ellos. Entonces se me dio por hablar de eso. Y Estrella cambió de opinión y dijo, bueno, a lo mejor este tío no es tan borde como aparenta. Bueno, pues un día que venga a casa y hablamos. Y ahí empieza una historia absolutamente alucinante. Esto ocurrió en el año 2016 y estamos en 2024.
1: Pero no lo digas. Vamos al grano, si te parece.
0: Sí.
1: ¿Dónde ocurre la historia? ¿Y a quién le ocurre la historia? ¿A quién es?
0: Bueno.
1: Espera, te saludan desde Ecuador.
0: Sí.
1: Te saludan desde México, Roberto Pérez. Y saludos desde un parking 24 horas en el centro de Santander. La vigilancia nocturna os agradece vuestra compañía y entretenimiento. Gracias un sábado más. Las gracias os las damos nosotros a vosotros. ¿Dónde ocurre y a quién le ocurre?
0: Bueno, pues te digo, finalmente me recibe Estrella en su casa. Allí me espera Estrella, su marido Alonso. Y luego aparece uno de los hermanos de Estrella. Y yo llego a casa de esta mujer con Sara, digamos la amiga común. Y ella me empieza a contar una experiencia que ahora enseguida relataré. Yo le pido permiso para grabar sus palabras y ella me lo concede. Yo observaba a Alonso, el marido, que tenía una cara enorme de susto. Pero bueno, me dejó grabar la conversación. Luego me sacó unas carpetas con una serie de ilustraciones que reflejo en el libro, que representan algunas de las experiencias de Estrella y su familia con estos seres, con las naves. Yo le pido permiso para fotografiar esas ilustraciones y me da el permiso. No solo eso, sino que antes de irme le pido permiso para fotografiarla a ella y a su marido.
1: ¿Y te lo da también?
0: Me da el permiso. Ella solo me pone una condición. Es, vale, si te interesa esto, vamos a procurar abrirte las puertas de nuestra familia. Porque esto es una historia familiar de contacto con seres de otro mundo durante casi 50 años. O sea, es una historia muy compleja, muy larga, muy complicada y que continúa en la actualidad. Con una única condición, de que nunca jamás cuentes nada sobre lo que vayas descubriendo, lo que te vayamos revelando, ni escribas absolutamente nada. ¿Por qué?
1: Eso para ti es lo peor que te podían decir, porque...
0: Bueno, no te creas, porque a mí lo que me interesa, soy un periodista muy atípico, a mí lo que me interesa es conocer las historias. Yeah. No tanto publicar, porque para publicar tengo toneladas de historias esperando para publicar, no me importaba. Y ese es el pacto que hacemos. Y yo salgo de casa de Estrella con Sara. Sara me pregunta, ¿qué te parece? Y digo, nada, nos han contado la punta del iceberg. Aquí hay mucho más. Y entonces, luego me entero que Alonso le dice a Estrella, estás loca. Es un periodista que no conocemos de nada. Le has dejado que grabara nuestras palabras, lo que le hemos contado, nos ha fotografiado, sabe nuestros nombres, sabe nuestras direcciones, se ha ido con todo, mañana publica un artículo y salta por los aires nuestro equilibrio familiar, porque son una familia muy normal, muy equilibrada, que tienen una relación muy buena entre todos los miembros de la familia, entre los hermanos, los padres, los sobrinos, los hijos. Y Estrella le dice a Alonso, no te preocupes, porque me están diciendo que me fíe, que me puedo fiar.
1: ¿Quién se lo está...? Vamos al grano.
0: Sí, vale.
1: ¿Dónde? O sea...
0: Vale.
1: ¿Quiénes son? ¿Dos personas? ¿Dos primas?
0: Sí, esta historia empieza el 3 de septiembre del año 1976. ¿76? Sí. En una pequeña localidad española, la familia de Estrella estaba pasando el verano, junto a la familia de la prima de Estrella, Marifé. Estrella tenía 14 años y Marifé 13. Era pleno día, una mañana estaban caminando por las afueras de esta localidad, hablando de las cosas que pueden hablar dos niñas de 14 y 13 años y más en la España del año 1976. 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

0: que ni si no sé cuánto, ¿no? Como decía Estrella, hablando de tontadas de niñas de 14 y 13 años en esa época. Y de pronto se dan cuenta que hacia ellas avanzan cinco tipos muy extraños, que van ataviados con unas túnicas, que se mueven como robots, como si estuvieran encima de una cinta transportadora. Y lo que más les llama la atención es que no caminaban, sino que levitaban.
1: ¿En la playa o
0: No, no, en un campo.
1: en un campo?
0: Se desplazaban sobre el terreno. Y sobre todo les llama la atención el del medio, ¿no? Que es uno, es más alto que los demás, tiene el pelo largo, más de 2 metros de altura, los brazos pegados al cuerpo, media melena rubia, unos rasgos muy extraños, con unos ojos rasgados. Y pasan a su lado, al lado de estas niñas. Ya se quedan mirando y dicen: qué tipos más raros, ¿te fijas? Que ni siquiera caminan, van volando. Es muy raro. Y dice: ¿quiénes serán? Y dice: pues no sé, serán extranjeros que han venido al pueblo, ¿no? Y la cosa queda ahí. Serán extranjeros, parecen chinos. Bueno, claro, para nuestros oyentes más jóvenes hay que recordar que la España del año 1976 no tiene nada que ver con la actualidad. No había una televisión, por supuesto no existía internet, y como me decía Estrella, si es que no, los niños de 14 años no tienen nada que ver con los niños de 14 años ahora, no sabíamos absolutamente nada. Extranjeros, bueno, se fueron a casa a comer y por la tarde volvieron a ese sitio a seguir paseando, a seguir caminando, porque aparte de primas eran las mejores amigas. Y al llegar a esa zona, se encuentran a otros seres, pero un montón. Seres que miden 1,10 m
1: Antes
0: aproximadamente.
1: eran grandes, estos son
0: Ahora son
1: chiquititos.
0: chiquiticos, ¿no? Ellos les llamaban los niños o los niñitos. 1,10 m, cabezones, es decir, que tenían una cabeza desproporcionada respecto al tamaño de su cuerpo, sin pelo, con una cara preciosa. Normalmente iban ataviados con una túnica, pero a veces llevaban lo que parecía un pantalón. Tenían una nariz y una boca muy pequeñas, unos ojos rasgados y desprendían luz. Y se comunicaban con ellas, pero no hablaban. Bueno, muchos años después Estrella descubriría que eso se llama telepatía, pero entonces no tenían ni idea. Entre ellas hablaban, pero se comunicaban con esos seres, pero esos seres no les hablaban, es como si lo escucharan en su mente. Y se dedicaban a jugar con estos seres, pero a jugar al escondite, se subían encima de ellas. Cada una de ellas, Estrella y Marifé, tenían una moto, una Vespino, y se subían en la moto con ellos, con ellas, se caían, se volvían a subir y se pasaban la tarde riéndose con ellos. Dijeron: ah, bueno, pues serán los hijos de los extranjeros, ¿no? No le hacían más caso. Y volvían al día siguiente y estaban allí. Y volvían al día siguiente y estaban allí. Y volvían al día siguiente y estaban allí. Y jugaban con ellos, se reían, se divertían. Hasta que en una ocasión descubrieron que esos seres estaban al lado de un objeto aterrizado en forma de platillo volante. Y entonces pensaron: uy, esto parece una nave. A ver si no van a ser extranjeros, o van a ser extranjeros, pero no de este planeta, sino de otro planeta.
1: Te saludan desde Buenos Aires para el profesor Miguel, dice, y el genio de Miguel Blanco y equipo. Y dicen desde Valencia, Valencia creo que es, decirle a Pedrero que con esa cara de buena persona cualquiera le abriría las puertas. Súper interesante la entrevista, ya te iban conociendo. Desde Chihuahua y desde Noruega también te saludan. Se dan cuenta que podían ser de otro sitio. Damos un paso más.
0: Sí, incluso
1: No
0: llega.
1: quiero que me cuentes toda la historia,
0: Sí,
1: sino.
0: sí. No, no, si la historia es muy larga. Incluso llegan a entrar en la nave.
1: Llegar a entrar en la
0: Sí,
1: nave.
0: en varias ocasiones. Y la nave incluso se eleva.
1: Y viajan dentro de ella, claro.
0: Sí, no viajan, digamos, fuera del área de ese campo, porque se eleva y vuelve a descender. Pero
1: Nadie más lo veía, la gente del pueblo que estaba alrededor, nadie.
0: ese es otro elemento extraño, que Estrella y su prima Marifé, a la que tuve la oportunidad de entrevistar también, me decían que eso era algo que les extrañaba muchísimo, porque, a ver, estaban más o menos lejos del pueblo, pero lo normal es que pasara alguien por allí caminando o paseando o lo que sea. Nunca pasaba absolutamente nadie. Además, me contaban que se encontraban, cuando estaban con estos pequeños, jugando dentro de la nave, se encontraban con una sensación muy especial. Y me lo describieron de muchas maneras, porque me decían que era difícil trasladar esas sensaciones a palabras. Pero básicamente, para resumir, me decían que cuando estaban en compañía de estos seres y dentro de la nave, es como si se sintieran absolutamente seguras, como si no tuvieran ningún tipo de miedo, como si todo fuera magnífico y maravilloso, como si nada les pudiera pasar, casi como si no fueran terrestres. No había miedo a las enfermedades, no había miedo al futuro, no había miedo a absolutamente nada. Y cuando se despedían de estos seres y avanzaban por el camino y se encontraban solas, era como volver a esta realidad. Es decir, otra vez, pues la sensación de que en cualquier momento te puede pasar algo, de que te puede venir una enfermedad, que te puedes caer, que a tu padre le puede pasar algo. Era una sensación muy extraña. Además, a partir de entonces, ya no solamente veían a los pequeñitos, sino que cuando llegaban a determinada zona, los estaban esperando unos seres de mayor tamaño, que eran como sus protectores. Uno se colocaba delante, otros dos detrás, y eran los que las guiaban hacia el interior de la nave. Simplemente te voy a adelantar algo, porque pasaron muchas cosas. Estrella esto se lo comentó a su familia.
1: No le digo, le dijeron que estaba loca, que...
0: Bueno, en principio no le hicieron demasiado caso. Ya. Cosas de niñas. Ajá. También lo comenta su prima Marifé. Llega un momento que se lo dice también a sus padres. Y sus padres llegan a la conclusión de que esto que cuentan las dos niñas es muy raro. Por lo tanto, separan a los dos primas. Y ellas están prácticamente sin tener relación durante más de 40 años. Se vuelven a encontrar como 40 años después, y en el año 2018, esto pasó en el 76, en el año 2018 vuelven a quedar, cuando yo ya estaba investigando este asunto, quedan y Marifé le dice: oye, tengo necesidad de hablar contigo. Dice: ratifícame esto. Dice: oye, eso que pasó, pasó, ¿verdad? Lo de los seres, lo de la nave. Y Estrella le dice: pues claro. Y a partir de ahí, ambas empiezan a poner en común ciertos recuerdos.
1: 2:30, 1:30 en las Islas Canarias. La historia continúa.
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3: Estas experiencias dieron lugar a un proceso de contacto con esos seres de otro mundo durante casi medio siglo, en el que se vio implicada buena parte de la familia de Estrella, una de las protagonistas. Ellas mismas relataban cosas como estas. No teníamos nada de miedo. De hecho, estábamos muy tranquilas. Era como estar en casa. Era como jugar con ellos. Nos causaban mucha gracia porque emitían un sonido muy gracioso. Hechos extraordinarios que hasta el momento habían permanecido ocultos. Conozcamos algo más.
1: Se reúnen 40 años después y
0: empiezan a recordar toda esa historia. Es cuando Estrella ya le revela a Marifé que ella ha continuado con el contacto, porque hay un momento que Marifé decide no continuar con este tipo de experiencias. Lo relato en el libro, es una historia muy larga, es como una despedida de esos seres, pero Estrella continúa en contacto con esos seres. Se lo dice a sus padres, le pide a ellos, a esos seres con los que está en contacto, que le den una prueba a sus padres. Lo cuento en el libro, es muy largo de explicar.
1: ¿Y qué prueba le dan?
0: Pues, ¿se puede contar? Sí, sí, se puede contar. Claro, hay que decir, el padre de Estrella es un científico de primer nivel en España. Es una autoridad mundial en su campo de conocimiento. Pero es alguien que siempre ha dejado a Estrella que siga su propio camino. Entonces, claro, ella le dice a estos seres: oye, quiero que le deis una prueba a mis padres de que esto que yo estoy contando...
1: De categoría para que se dé cuenta que es
0: cierto. Se dé cuenta que es verdad. Y entonces le dice, vale, que vengan aquí esta tarde. Y entonces se lo dice a sus padres y sus padres dicen, venga, pues vamos. Y se citan Marifé, Estrella y los padres de Estrella. Y aparecen dos seres que sus padres no ven. Solo los ven Marifé y Estrella. Ellas se agarran de la mano, las dos niñas, y cada uno de esos seres se coloca a un lado de las niñas. Y les toman la mano también a las niñas. Ellas se inclinan un poquito y en ese momento empiezan a volar. Recorren aproximadamente medio kilómetro en unos segundos.
1: ¿Y los padres
0: lo ven? Los padres lo ven. Los padres lo ven. Ellas partiéndose de risa, porque es que hay que verlas a las dos. Es que en cuanto se juntan, se empiezan a reír por todo, ¿no? O sea, recuerdan incluso la niñez, decías que nos pasamos el día riéndonos y divirtiéndonos, ¿no? Entonces, los padres ven como en cuestión de 3 segundos recorren 500 metros volando. Y ellas regresan. Y cuando regresan, el padre de Estrella está completamente pálido y simplemente le dice, no me cuentes más, no necesito saber nada más.
1: Como la historia es muy larga,
0: sí,
1: permíteme que te haga así preguntas rápidas.
0: Sí.
1: Me decías cuando estábamos preparando esto que incluso esos seres, los que fueran, le decían las preguntas de los exámenes, sí, a las primas.
0: Sí, sí, claro. Verás, es que yo cuando te hablo de los padres, de los hermanos, de los hijos, de los sobrinos, es que he tenido la oportunidad de hablar con todos, ¿no? He recopilado las...
1: ¿Te han hecho de la familia ya?
0: Claro, yo me considero parte de la familia. Es decir, nuestra relación ha ido incluso más allá de la amistad y es habitual...
1: ¿Están escuchando el programa ahora?
0: Sí, claro. Vale. Están escuchando el programa con muchísimo, muchísimo interés.
1: Vale.
0: Y además el título del libro, pero no lo digas, tiene una razón. Y es que Estrella, cuando le contaba sus experiencias a la madre, su madre, que falleció hace algún tiempo, le decía, y que yo tuve la oportunidad de conocerla, le decía, vale, vale, Estrella, está bien, pero no lo digas. Es decir, que no salga fuera del ámbito familiar. Luego me enteré, la madre ha tenido encuentros físicos con esos seres también y ha recibido infinidad de mensajes, ¿no? De hecho, hay libretas y libretas de la madre que ha recibido esos mensajes, pero como ella no ha dado permiso para leer esos cuadernos, ni sus hijos han querido acceder a ellos, ni me han permitido acceder a esos cuadernos, porque luego al final es como un efecto contagio. Y muchos de los familiares de Estrella han tenido sus propias experiencias con estos seres, ¿no?
1: Siempre con los mismos.
0: Sí, siempre con los mismos. ¿Qué es lo que me preguntabas, Miguel?
1: No tengo muchas preguntas que hacer.
0: Sí, pero ahora la que me he perdido, la que me has hecho ahora.
1: Ahora voy con ellas.
0: Vale.
1: ¿Tenían nombres? ¿Les llamaban de alguna manera?
0: A uno de ellos sí, o un par de ellos, pero Estrella me ha prohibido que diga,
1: vale,
0: los nombres de esos dos.
1: ¿Siempre eran los mismos?
0: Sí, eran esos seres, pero luego hay una cuestión curiosa, porque yo le pregunto, vale, ¿de dónde provienen?
1: ¿No? Esa es la otra pregunta que te voy a hacer y luego te vuelvo a hacer la de los exámenes. Que
0: ah, vale, el del examen, sí, ahora
1: que te he escapado. ¿De dónde provenían?
0: Nunca lo han dicho.
1: Vale, los exámenes. ¿Le decían las preguntas que van, claro, a salir en los exámenes?
0: Claro, hay un momento, poco después de que Estrella empezara a tener esos encuentros físicos con estos seres, año 74, año 75, ella está haciendo los deberes con sus hermanos en una mesa grande, ¿no? Tiene varios hermanos y estaban todos haciendo los deberes. Y de pronto, Estrella estaba ahí, pues haciendo sus deberes en un folio, y de pronto ve que escribe hola. Y dice, uy, pero si esto no lo he escrito yo, le dice a sus hermanos, mira, mira, si esto no lo he escrito yo, le dice, anda, venga, hombre. Dice, pues eso lo habrás escrito tú, venga, haz los deberes. Vale, vale, sigue haciendo los deberes y otra vez, hola.
1: ¿Como escritura automática?
0: Escritura automática. A partir de ahí empieza un contacto con estos seres, además del contacto físico, un contacto a través de la escritura automática donde le transmiten una serie de mensajes alucinantes que yo doy a conocer en el libro. Algunos de esos mensajes alucinantes para una niña de 14 años.
1: ¿De qué tipo? ¿Qué decían?
0: Por ejemplo, muchas cuestiones que luego sucedieron. Cuestiones familiares muy increíbles que luego sucedieron. Otras muy generales y luego cuestiones muy complejas para una niña de 14 años sobre lo que hay después de la vida, cuál es la razón de que nazcamos en este planeta y otra serie de cuestiones mucho más complejas. Por ejemplo, una de las cuestiones de las que le hablan a Estrella es sobre el cambio climático, el apocalipsis ecológico. España, año 1976. Claro, Estrella me dice, yo es que en mi vida había escuchado esos términos, nunca jamás. Yo no sabía nada y claro, ya decía, y me asustaba mucho porque me hablaban de cosas terribles, me hablaban de pandemias, de desastres naturales absolutamente catastróficos, de inundaciones, de tornados terribles, de la falta de agua, de guerras por el agua, de muchas muertes, y le explicaban que todo eso se podría evitar solo de una manera: si el ser humano cambiaba su forma de relacionarse entre sí y con la naturaleza. Es decir, que los responsables de ese cambio climático, de ese apocalipsis ecológico que iba a vivir la especie humana si no cambiaba, era el propio ser humano, era por la acción del ser humano. Y le explicaban que ellos mismos en su planeta tuvieron un problema de este tipo y lograron salir a flote, pero murieron muchos miembros de su especie. Por eso sabían lo que iba a ocurrir. Claro, nunca ponían un marco temporal. A nada le ponen un marco temporal, que esa es otra historia bien curiosa. Y Estrella les decía, ¿cuándo? Y da la sensación, por los mensajes, que algunos de ellos los transcribo en el libro, que para ellos el tiempo no existe. De hecho, se lo dicen. Le llegan a decir incluso, es que nosotros vivimos en el tiempo. El tiempo es una convención vuestra de los seres humanos, pero el tiempo no existe. Es como si estuviera pasando a la vez el presente, el pasado y el futuro, y como si ellos tuvieran la capacidad no de manipular el tiempo, sino de vivir en el tiempo. Y es más, Estrella me decía, claro, cuando empezaba a llover muy fuerte o empezaba a granizar, mis hermanos y yo decíamos, ya está, lo que nos han dicho, lo del apocalipsis ecológico, ¿no? Claro, ella muchos años después empieza a escuchar que se hablaba de este tema, pero muchas décadas después, del cambio climático, del apocalipsis ecológico, del aumento de las temperaturas, que era otra cuestión de las que le hablaban, el aumento brutal de las temperaturas y que eso iba a provocar un desequilibrio en el ecosistema del planeta Tierra, es decir, una serie de cuestiones que para una niña del año 1976 era algo increíble y que ella no comprendía.
1: No me has contestado si les decían las preguntas,
0: sí,
1: de los asesores.
0: Sí, y te digo por qué.
1: Muy breve, si puedes. Sí. ¿Vale? Te saludan desde una playa en El Salvador, qué buen sitio. Mm. En Ecuador, un lugar que dentro de poco estaremos, un lugar de Cuenca llamado Parque Nacional Cajas, hay lagunas, y dicen los camioneros que ven luces en el cielo y aterrizan en aquellas montañas del Parque Nacional Cajas. Un sitio donde tienes que ir. Y saludos desde verano ya en Costa Rica. Le dicen las preguntas.
0: ¿Por qué? Porque ella recibía infinidad de mensajes a través de la escritura automática. Ella tenía exámenes. Y entonces les dice, oye, dice que por vuestra culpa, porque ella se pasaba noches enteras
1: recibiendo
0: mensajes a través de la escritura automática, y les decía, oye, que por vuestra culpa voy a suspender el examen, que no he tenido tiempo de estudiar nada. Y le daban las preguntas de los exámenes. Le decía, vale, apunta. No solo eso, sino que en más de una ocasión, en pleno examen, incluso me decía Estrella, un examen de química, que era una asignatura que la tenía muy atravesada, ella decía, es que me pasé la noche escribiendo mensajes a través de la escritura automática, que esa es otra, ella no descubriría que eso se llamaba escritura automática hasta décadas después, porque ella nunca, ni su familia, tuvieron un interés especial en leer sobre el fenómeno ovni o sobre cuestiones anómalas o sobre asuntos del misterio, nada, cero interés. Y entonces, en un examen, no es que le dieran las preguntas, porque las preguntas se las daba la profesora en el examen, sino que le soplaban todas las respuestas. Y ella simplemente tenía que transcribir las respuestas. Eso en un montón de ocasiones. Claro, en el libro cuento muchas más cosas, porque Estrella no es que esté en contacto con esos seres. Es que ya casi diría que forma parte de esos seres. No forman parte de ella. Ella tiene un pie aquí, una mitad de su cuerpo aquí y otra mitad de su cuerpo allá. Y ellos llegan, eso es algo muy complicado, pero ellos les salvan la vida en dos ocasiones.
1: ¿Les salvan la vida?
0: Sí, y la última de esas ocasiones tuve la oportunidad de vivir todo el proceso en primera persona, porque la viví con Estrella y su familia.
1: Ahora me vas a contar un poco eso. Ese concierto solidario vamos a ir mañana. No sé si estamos saliendo en streaming en, pues te veo por ahí en ese monitor que tenemos, igual nos están viendo por internet, cosa que...
0: Bueno, fantástico. Bueno,
1: vale. Trata de ser sintético, vale, si puedes. ¿Quién era Óscar el enviado? Telegráfico, si puedes.
0: Muy telegráfico. Es uno de los mejores amigos de Estrella y que ellos le advierten que va a aparecer en su vida. ¿Cómo va a aparecer?
1: ¿Antes de que aparezca?
0: Antes de que aparezca. Y lo importante que va a ser en su vida es que esto, que puede parecer algo extraordinario, es el día a día en la vida de Estrella.
1: Vale. ¿El profundo quién es?
0: Es lo que nosotros llamaríamos Dios.
1: Vale.
0: Pero eso es muy interesante. ¿Quieres que te comente algo sobre esto?
1: Breve, si puedes.
0: Vale, muy breve. Tú fíjate qué conceptos...
1: Es que ha traído luego un montón de testimonios, lo cuento a los oyentes, para hablar de otras cosas. Y como venimos veces al programa, solamente queremos esbozar la historia.
0: Claro, ¿por qué? Porque este libro, la primera parte es la historia de Estrella, de forma muy amplia, y su familia, pero luego hay una segunda parte de 40 casos que he investigado en los últimos años, los 40 más interesantes o de los más interesantes de encuentros cercanos con ovnis y humanoides, sobre todo con implicación militar. Casos vinculados con los militares e incluso doy a conocer informes secretos del Ejército del Aire que no ha desclasificado, ¿no?
1: Vale, vamos al caso de...
0: De Estrella. El profundo. Es muy interesante porque a ella le hablan, por ejemplo, del concepto de la reencarnación, que era algo que no entendía ni ella ni el que entonces era su novio, Alonso, que luego fue su marido, porque ellos se criaron en un contexto católico. De hecho, Estrella estudiaba en un colegio católico y en su vida había escuchado hablar de un concepto como este. Le explicaban muchas cosas de la reencarnación, que sería muy largo de entrar, pero que son tremendamente interesantes, y le decían algo así como: el proceso de reencarnación no es que tu alma nazca en otro cuerpo, es algo mucho más complejo. Casi se parece, fíjate, más al concepto de reencarnación budista. Es como una parte de ti puede quedar aquí, en esta realidad, otra parte se puede ir a otro sitio, y quizás otra parte de tu esencia es lo que de algún modo toma otro cuerpo físico. Pero le decían esto para que lo entiendas, pero es un proceso muy complejo. Vale. Y le hablaban del profundo, que al principio ya no entendía qué era el profundo. Hasta que en un momento determinado le dicen, vale, es lo que tú podrías denominar Dios, pero nosotros preferimos llamarle el profundo. Y le explican algo tremendamente interesante, interesantísimo. Le dicen, el profundo no es algo externo a nosotros. Nosotros somos, vosotros sois el profundo. Todo ser consciente es el profundo. Es decir, como si todos estuviéramos conectados a ese profundo y tú formaras parte del profundo. Y le decían, la finalidad es evolucionar. Y decía, ¿cuál es el final? Y le explicaban de alguna manera que no había final, que todo en la vida es cambio y evolución, nacimiento y muerte, que es siempre como una especie de eterno retorno. Y no hay un Dios ahí arriba que nos vigila, sino que todos formamos parte de ese proceso y del profundo.
1: Podríamos estar contigo hablando 5 días de esta historia. Pero fíjate lo que dice el comentario, que viene a cuento de lo que te quería decir. Le cuento yo eso a mi madre, algo así, y del susto me mete un chancletazo que me manda de visita oficial a su planeta de origen. Lo dicen desde Melbourne.
0: Vale.
1: Y yo que te conozco, te estoy creyendo la historia porque yo me lo creo todo, pero ¿cómo te han podido contar una historia como esta? ¿Tú te lo crees? ¿Tienes pruebas? ¿Incluso a ti te ha afectado y has visto esto?
0: Sí, claro, date cuenta que yo es que entrevisto a todo el mundo. Yo entrevisto a sus hijos, al marido, a los padres, a los hermanos, a los sobrinos. Yo reconstruyo toda la historia, toda esa historia. Y como digo, son gente absolutamente normal que no tiene ningún tipo de interés en darse a conocer. De hecho, eso sí, la única condición que me pusieron al publicar el libro, porque la publicación del libro y el por qué empiezo a escribirlo tiene otra historia, que si quieres te la cuento.
1: No,
0: vale.
1: Me la cuentas otro día.
0: Vale.
1: Vale. ¿Vas a venir más veces?
0: Sí, tiene otra historia, simplemente lo adelanto. Eso, lo que sea...
1: ¿Te dice a ti que tienes que contarlo?
0: Claro, pero me lo dice de una manera muy especial.
1: Ah, entonces dímelo. ¿De qué manera te lo dice?
0: Que es como una prueba. Vale. Yo en el libro cuento varias experiencias que he vivido con Estrella y su familia, pero te voy a contar una. Simplemente.
1: Sí, por favor.
0: Una.
1: Se van a enfadar los oyentes conmigo, dirán, no, déjale que lo cuente. Vas a tener sí. oportunidad de hacerlo en otro momento.
0: Te voy a contar una. Yo no tenía ningún interés en escribir ningún libro. De hecho, ellos la única condición que me ponen es, oye, no reveles quiénes somos, pero no cuentes absolutamente nada de esto. Nosotros te vamos a dejar conocer la historia y tal. Y se forma entre nosotros una relación de absoluta familiaridad, ¿no? De hecho, yo me considero ya parte de la familia de Estrella y los suyos, ¿no? Y esto comienza en el año 2016. Muy bien, o sea, yo reconstruyo toda la historia, tengo docenas de horas de grabaciones, infinidad de textos, mensajes de WhatsApp, correos, o sea, tengo una cantidad de documentación imposible y yo no tenía ningún interés en escribir absolutamente nada, ¿no? Llega el año 2021, de hecho, yo quedaba con Estrella y su familia y ni siquiera hablamos de esta historia, quedábamos para cenar, para reírnos, para ir al cine.
1: Fíjate que nos conocemos, no te lo estoy contando a ti, con Miguel un montón de años y nunca me había dicho nada de esto.
0: Perdón. No.
1: No se lo has contado a nadie.
0: A nadie. Y llega el año 2021 y de pronto yo siento algo que me dice, tienes que escribir un libro sobre toda esta historia. Es curioso porque yo no tenía ninguna ganas, no tenía ni tiempo ni ganas, y además la condición que me habían puesto es que no dijera absolutamente nada, y mucho menos escribir un libro. Es como si tú no tienes ganas de hacerlo, pero algo te impulsa a hacerlo. Y varias veces me vi tentado a llamar a Estrella y decirle, oye, quiero hacer esto, que era ridículo, porque por un lado, yo no quería hacerlo. Por otro lado, Estrella y su familia me habían impuesto que no contara absolutamente nada. En más de una ocasión, yo llamo por teléfono, esto que marcas el número de teléfono y antes de que dé el primer tono, cuelgas. Esto lo hice en varias ocasiones. Esto me dura varias semanas, hasta que una noche digo, se acabó. Se acabó. Por mucho que me invada esta sensación absurda, porque ellos no quieren que escriba y yo no quiero escribir el libro, ¿por qué tengo esta sensación? O sea, yo me sentía muy raro, esta sensación de llamar a Estrella y pedirle permiso. Ellos no quieren y yo no quiero. ¿Por qué? Y digo, se acabó. Por mucho que me invada esta sensación, no voy a hacer más. Y me quedé tranquilo, más o menos una hora. Recibo un mensaje de WhatsApp de Estrella. Y el mensaje dice lo siguiente. Oye, Miguel, ellos me acaban de transmitir lo siguiente. Me dicen, llevamos semanas intentando que Miguel se ponga en contacto contigo, con Estrella, con el objetivo de que te pida permiso para escribir un libro sobre todo lo que ha ido recopilando de vuestras experiencias. Pero como con él no hay manera, te lo decimos a ti, Estrella, para que se lo transmitas a Miguel. O sea, imagínate cómo yo me quedo, ¿no? Claro, y esta fue la primera de unas cuantas que cuento en el libro. Esta fue la primera. Al final llegamos a un acuerdo. Esto fue en el año 2021. A Estrella y a su familia les pareció bien, entre otras cosas, porque ellos así lo habían decidido. Yo acepté y ellos también estaban conformes. Es decir, fue un acuerdo a tres bandas. Yo no empiezo a escribir el libro hasta principios del año 2024. O sea, fíjate si me resistí más de 2 años y medio que aparqué el proyecto, ¿no? Pero así fue como se inició este libro y la escritura de todo esto.
1: Te me has hecho cambiar la idea del programa, que quiero que me cuentes todavía sus testimonios en la segunda hora, muy breve. ¿Sigue ocurriendo ahora? ¿Siguen estando en contacto?
0: Sí. Constantemente.
1: ¿Ya son personas que tienen 50, 60 años?
0: Sí. Sí, bueno, calcula, Estrella tenía 14 años.
1: ¿Han pasado 40 años?
0: En el año 1976 han pasado, pues, unos cuantos, 48.
1: Increíble. A ver cómo te pregunto esto.
0: Vale.
1: Porque no quiero darte el chancletazo yo que... ¿Qué otras pruebas pueden ofrecer de que todo esto es real? Porque es una historia, ya te digo, a mí me la cuenta otra persona y digo, bueno, vale. Me la cuentas tú y te creo porque sé lo riguroso que eres, lo preciso, lo puntilloso que eres. ¿Estás absolutamente convencido de que todo es cierto, que están en contacto con esos seres que han ido en esa nave, que siguen estando ahí?
0: Sí.
1: Y perdona, tengo que hacer de abogado del diablo.
0: Porque además son muchísimos los testimonios. Es una historia muy larga y muy compleja que implica a muchas personas, amigos, familiares. Es una historia muy larga. He hablado con todos ellos. No tienen ningún tipo de interés en salir a...
1: ¿No se contradicen entre ellos?
0: No.
1: Cuentan la misma historia.
0: Sí. Ellos cuentan lo que han vivido. Es más, por ejemplo, los hijos de Estrella no tienen ningún interés. Y mira que han vivido historias interesantes.
1: ¿También los hijos?
0: Sí, también los hijos. no tienen ningún interés en el asunto de los ovnis. Y les digo, pero vamos a ver, nunca habéis leído un libro sobre ovnis, nunca habéis leído un artículo, una revista. Claro, ellos me explican, claro, es que a ti esto te puede parecer extraordinario, pero que nosotros lo hemos vivido desde que hemos nacido. No te puedo decir que descubrí que mi madre tenía estas historias y que en mi casa pasaban estas historias a tal edad. No. O sea, es como quien nace en una familia de deportistas o en una familia de cantantes famosos y está rodeado de cantantes. Pues yo estoy rodeado de cosas raras durante toda mi vida, pero nunca le hemos dado ninguna importancia. Y de hecho, cada uno de los hijos siguió su camino, su vida, y no han mostrado ningún interés en saber más sobre el fenómeno ovni o cuestiones similares, porque lo han mamado desde su nacimiento.
1: Vale, déjame que te diga. ¿Nunca te has... les has pedido que quieres verles, que quieres conocerles,
0: sí, claro,
1: tú? ¿Y
0: claro,
1: qué te han dicho? ¿Porque alguien como tú, investigador?
0: Ha habido una experiencia. Una experiencia, pero...
1: ¿No lo vas a contar?
0: No.
1: Pero no, ¿no puedes hacer eso?
0: No, ha habido una experiencia, pero que fue un tanto extraña y tampoco quiero ahondar en eso. Más que una experiencia física de verlos, ¿no?, que obviamente sí me gustaría, ¿no?, he vivido varias experiencias como las que te he contado, ¿no?, la que te he contado, esta, ¿no? Es decir, que de algún modo lo que a mí me están comunicando se lo transmiten a Estrella, ¿no? Es como esto, decir, oye, que nos estamos comunicando con este y no nos hace caso, vale, ¿no? Que te lo decimos a ti para que se lo digas.
1: Están diciéndole o dándole mensajes ahora en este momento de lo que está ocurriendo lo que puede ocurrir. ¿Siguen recibiendo mensajes,
0: sí,
1: en la actualidad para el futuro próximo?
0: Sí, hay muchas cosas que no me han revelado, ¿eh? Yo hay un momento que les pregunto, oye, pero vosotros, a pesar de la familiaridad, de la relación que tenemos, ellos les dicen que no me cuenten ciertas cosas, ¿no?
1: Yeah.
0: Y yo le digo, pero hay mucho que no me habéis contado. Y me dicen, bueno, se miran y me dicen, el 80%.
1: Joder.
0: O sea, que lo que me han contado es el 20%. Algo me han adelantado sobre algunas cosas que no puedo contar, pero que son muy heavy, muy fuertes.
1: Vale. ¿Siguen teniendo contacto físico con ellos?
0: Sí.
1: ¿En el mismo sitio donde estaban? ¿No vas a decir el lugar?
0: ¿No
1: vamos a preservar?
0: No, no hace demasiado tiempo, tanto Estrella como su marido Alonso tuvieron una nave encima de sus cabezas a pleno día, muy cerca de ellos.
1: ¿Lo vieron alguien más?
0: Ellos dos.
1: Vale. Pues no quiero ofender a nadie.
0: No, no.
1: ¿No puede ser un tipo de sugestión colectiva que les haya entrado toda la familia, que han entrado en un universo,
0: mira,
1: en el que se retroalimentan unos con otros, con fantasías, con sueños?
0: No.
1: Y yo me creo todas las historias. Estoy diciendo, te digo por qué, porque es que me encantaría poder vivir algo así. Pero te lo digo,
0: sí, sí,
1: tengo que ponerme en ese plan.
0: Sí. No, porque además, cuando yo estaba tratando de reconstruir esta historia, que es muy compleja, implica a muchas personas, ellos no tenían ningún interés en contarme esto. Es más, ellos siguen viviendo su vida. Es decir, no son gente vinculada al mundo esotérico para nada, ni al mundo del misterio, sino son gente que lleva una vida absolutamente normal. Como te digo, no tienen ninguna vinculación con esto, ni ningún interés. Y que para ellos esto forma parte de su vida, pero no va más allá. Hay un momento hace...
1: Pero es súper trascendental. Alguien que está en contacto con ellos,
0: sí,
1: que le dan mensajes, deberían de contarlo, ¿no?
0: Pero nunca lo quisieron contar, y nunca ellos...
1: Lo están haciendo otra vez tú y yo ahora.
0: Claro, yo les pregunto, vale, pero ¿por qué ese interés en que yo escriba,
1: claro,
0: este libro?
1: ¿Por qué tú? ¿Y
0: claro,
1: por qué ellos les han... son elegidos?
0: Claro.
1: Y mira la hora que es, que tenemos que marcharnos.
0: Sí, no se consideran elegidos, pero... claro, yo les digo, ¿pero por qué? ¿No? Y entonces a Estrella le dicen hace 40 y tantos años que su historia va a salir a la luz, y que se va a escribir un libro sobre su historia. Y Estrella encontró ese mensaje mucho tiempo después, ¿no?
1: Uh-huh.
0: Y dice, claro, esto ellos me lo dijeron, pero yo les decía, no, esto me da mucho miedo, esto no puede ser, ¿no? Dice, sí, sí, pero no te preocupes, le dicen que te protegeremos y esto va a salir bien, ¿no? Entonces, la pregunta es, ¿por qué? Y entre otras razones que le dan, le dicen, ellos fueron guiando un poco. Cuando yo iba escribiendo, ellos le iban transmitiendo mensajes a Estrella, incluso en algún momento que cuento en el libro, sí, hasta a mí. Ellos no querían que esto fuera un libro de ufología, de distancias, tamaños, encuentros, sino que querían que se reflejara cómo se siente una persona y una familia desde el punto de vista humano y cómo les cambia su vida personas que están en contacto con esos seres. ¿Por qué? Porque querían que este libro sirviera para otras personas que están pasando por el mismo proceso, para que no se sintieran solas y para que vieran reflejadas, digamos, todas sus sensaciones, toda su sensibilidad y todas sus experiencias desde el punto de vista humano.
1: O sea, que hay más que quizás estén conectando con ellos. Tenemos que hacer una pausa.
3: Nuestro entrevistado, un experto investigador de campo, ha recopilado extrañas historias que tienen que ver con el contacto. Algo parecido a esto ocurre en todo el mundo. Pablo Novoa, un testigo del fenómeno, nos lo relata en el canal D-Max.
4: Teníamos un piso que daba hacia la ría de Vigo, a la montaña de Domayo, ahí cerca de Moaña, y efectivamente una noche como a las 10 me llama mi esposa, que estaba viendo una luz grande que se movía por cerca de la torre de retransmisión que hay en ese alto de la montaña. Y efectivamente fuimos allí, los niños también, y entonces vimos como del objeto grande salían objetos más pequeños y volvían a entrar en la grande. Y después tuve noticias de un gran amigo, el hijo de una amiga de mi mujer, de allá de un barrio de Vigo, que él era, se dedicaba a pescar, y un amanecer sobre las 5 de la mañana en la ría de Vigo con otros pescadores vieron un objeto que salió del mar luminoso, grande, que iluminó toda la ría, gigantesco. Y también tuve la noticia también que dos policías de Vigo municipales, que iban en una patrulla por el monte del Castro de Vigo, que vieron también ese objeto sobre la ría de Vigo.
3: Una de las muchas experiencias en estos encuentros. Y nuestro invitado nos narra más casos sorprendentes.
1: Hemos hablado mucho de ovnis, tú sabes que a mí el tema de los ovnis ya no me interesa tanto. Sí. En este caso son de OSNIs, objetos submarinos no identificados.
0: Exactamente.
1: Y has hecho entrevistas a gente militares, gente de la Marina, ¿no?
0: Vinculada a la Armada Española.
1: Vale.
0: Sí.
1: Tenemos unos cuantos testimonios. ¿Me dejas que lo vayamos lanzando?
0: Sí, venga.
1: Escuchamos el primero.
5: A la altura más o menos de Cabo Bojador, por la banda de babor, es decir, hacia afuera. Estamos ahí en el puente y estamos ahí y de pronto el Serviola.
6: Esto está con los prismáticos.
5: Está con los prismáticos de los alerones. Y de dos luces por babor. Dos luces. Miramos y efectivamente lo miré y vi dos luces muy juntas, pero se veían perfectamente separadas, pero de un color raro y muy lejos, muy lejos.
6: ¿Y quién vio las luces?
5: Todos los que estábamos allí comentamos, pero qué raro por ahí, dos luces ahí tan lejos ahí. Y diciendo esto, las dos luces, una pasó por la proa, nos cortó la proa, la otra pasó por debajo del barco, por el centro, y cuando estaban en esta banda ya, salieron y en dirección a tierra y desaparecieron.
6: Pero cuando dice que pasó por debajo del barco, es que pasó por debajo del
5: por
6: agua.
5: Por debajo del agua. Las dos vinieron por debajo del agua. Una pasó por debajo del barco y la otra los cortó las pruebas, pero por debajo del agua. Para cruzar, a la otra banda se quedaron las dos paradas. Un segundo, dos segundos. Y después, ¡bum! Y luego salieron arreando.
6: ¿Y salieron por debajo del agua o hacia el cielo?
5: La impresión es que salieron a ras de agua. O por debajo o a ras de agua. No la vimos subir.
6: Y salieron a toda velocidad.
5: Sí, velocidad toda. Desaparecieron en cuestión de segundos. Menos que décimas de segundo.
1: ¿Quién es el que hablaba?
0: Se llama Francisco Rodríguez Viciana. Es un oficial ya retirado de la Armada Española. Y esto ocurrió en el año 1975. En diciembre del año 73, la banda terrorista ETA asesina al presidente del gobierno, Luis Carrero Blanco, y él y a otros compañeros los mandan a la fragata Júpiter para patrullar la zona del Sáhara español. Y esto ocurre más o menos a la altura del Cabo Bojador, es decir, que ven dos luces que se encontraban en el cielo y que en cuestión de segundos se introducen dentro del agua, pasan por debajo del barco, salen del agua, están uno o dos segundos sobre la superficie del agua y salen a una velocidad increíble en décimas de segundo.
1: Es un caso, hay más testimonios, escuchamos.
7: Y a eso de las 2 de la mañana, era un día de esos al sureste de Terranova, como a 350 millas, precisamente en una posición aproximada a donde se hundió el Titanic. Y entonces, pues, estoy paseando por el alerón de babor. Y entonces, pues, de pronto, estoy ahí, tal, tranquilo, mirando las estrellas y tal, y veo una luz lejana que se aproxima a una velocidad enorme. Me quedé traspuesto y de pronto esa luz se va agrandando, pero a una velocidad de vértigo porque venía del horizonte lejísimos. Y de pronto se queda parado, es una especie de plancha, como de platillo, como lo que la gente entiende por un platillo, pero como si fuera gaseosa, que no emitía ningún ruido, ni tenía unos contornos definidos, porque era como un magma, era una cosa gaseosa, como si fuera una energía, y sin hacer ningún ruido, y se quedó estática.
1: ¿Quién habla? Es otro capitán de la Marina Mercante, ¿verdad?
0: Sí, es capitán de la Marina Mercante, se llama Javier López Chicher, es un gran viajero, un gran aventurero, como tú. Y esto ocurrió hace ya bastante tiempo, en el año 1968, entonces nuestro protagonista tenía 21 años y viajaba como alumno en prácticas en el barco de pasajeros Covadonga. Era ya de madrugada, él se encontraba en cubierta cuando él y otras personas que estaban en cubierta observaron este objeto en forma de platillo volante que decía que tenía un aspecto gaseoso, y ese objeto, lo que fuera, se quedó parado muy cerca de nuestro protagonista, que, como digo, se encontraba en el barco de pasajeros Covadonga. Y claro, él no se podía creer lo que estaba observando, es decir, una luz lejana que de pronto se aproxima, aspecto gaseoso, forma de platillo volante, y eso estaba parado delante de sus ojos.
1: No vamos a poner más testimonios, vale. Porque quiero... Vas a volver al programa, sí. Otra vez. Increíble. O sea, si cuentas historias curiosas, extrañas, te estás llevando la palma últimamente. Y estos son casos, hay muchos más que has recogido, muchos. De objetos submarinos no identificados, sí. Con testigos de primera calidad, marinos, sí. Gente, capitanes, gente de la Armada que están acostumbrados a ver. Vale, no quiero terminar, porque tenemos que terminar en dos minutitos, volviendo a la historia de esta familia. Creo que le han dicho, como resumen, y vuelvo a decir a los oyentes que volverás al programa a contarlo, que hay que tener mucho cuidado con las palabras, ¿no?
0: Sí. Ellos le explican a Estrella que tenemos un arma poderosísima, tanto para construir como para destruir, que son las palabras. Por eso Estrella habla muy pausadamente y eligiendo muy bien cada una de las palabras que pronuncia, porque no quiere dañar a nadie, menospreciar a nadie. Incluso cuando te tiene que decir algo que no le gusta, te lo dice con una sonrisa en la boca y eligiendo las palabras adecuadas para decírtelo de la forma que menos te dañe.
1: Pero no lo digas, una historia increíble que nos ha contado, comenzado a contar nuestro invitado Miguel Pedrero. Yo recomiendo el libro. ¿Tienes la costumbre de que si te lo piden directamente, sí. lo mandas autografiado o con dedicatoria?
0: Eso es. El libro se puede encontrar en librerías, a través de Amazon y en los canales habituales, pero la editorial ha puesto en marcha una iniciativa que está funcionando, la verdad es que realmente bien, y consiste en que aquellas personas que adquieran el libro directamente a través de la web de Ediciones Cidonia, edicionescidonia.com, les llegará este libro a casa sin gastos de envío y firmado o dedicado, en este caso, por el autor,
1: a cada una de las personas,
0: dedicado personalmente a cada una de esas personas que adquieran el libro a través de la web de Ediciones Cidonia.
1: Vuelve a repetirla porque yo quiero que me lo dedique el autor.
0: Vale.
1: ¿Ediciones?
0: Es www.edicionescidonia.com.
1: Si no te conociera diría que estás loco, que te han metido una... iba a decir un taco, no se puede decir, porque hay que tener cuidado con las palabras.
0: Sí.
1: Pero es una historia que quiero continuar. Sí. Me encantaría conocer a los protagonistas.
0: Los vas a conocer, ya te lo he dicho.
1: ¿Y forma de contacto contigo?
0: Sí, es muy fácil. Se pueden poner en contacto conmigo a través de un número de teléfono, que es el siguiente.
1: Espera, que voy a apuntar. ¿Sí? ¿Vas a dar un teléfono?
0: Sí, voy a dar un teléfono. La forma de comunicarse es a través de WhatsApp, mediante mensaje de texto o mensaje de audio o incluso a través de un SMS. Y el número de teléfono es el 604-070-106. Repito, 604-070-106. Y también voy a dar un correo electrónico que es protagonistasinsolito@gmail.com. Repito, protagonistasinsolito@gmail.com. Cualquier historia, experiencia con lo anómalo, para ponerme en la pista de cualquier caso, que me escriban, que llamaré a esas personas.
1: Ha sido un placer, como siempre. Infinitamente agradecido, Miguel. Sabes que en el programa todo el mundo te
0: ya quiere, te aprecia. Lo sé, ya estoy como en casa.
1: Volverás para contar más historias.
0: Pues claro que volveré.
1: Y si no, pero no lo digas. Gracias.
0: Gracias.
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1: Dos y diecinueve en las Islas Canarias. Sé que os habéis quedado con ganas de conocer más esa historia que nos contaba Miguel Pedrero, que sigue aquí y no le deja hablar, porque si no, no podemos pasar al siguiente invitado. Pero no os preocupéis, habrá una segunda, una tercera, una cuarta parte. Vamos a intentar conocer a esa familia y os contaremos la historia. Ahora nos vamos a una nueva aventura.
3: Por estas fechas se celebra el aniversario de la caída de un símbolo. Las primeras informaciones nos llegan del canal DW Español.
8: Es una fecha muy especial. Alemania celebra el 35 aniversario de la caída del Muro de Berlín. La extensa barrera fronteriza fue construida en 1961 por el régimen germano oriental bajo control soviético para impedir que los ciudadanos escaparan al lado occidental. Estuvo en pie ese muro casi 3 décadas y fue un símbolo vivo de la represión comunista. El famoso levantamiento popular y pacífico del 9 de noviembre de 1989 llevó al derribo de ese muro y con él a la caída del régimen comunista.
3: Un muro que separaba vidas, personas, formas de vivir e ideas. Un muro que aún hoy alberga extrañas y misteriosas historias. Nuestro siguiente invitado nos cuenta algunas de ellas.

0: Y vamos, vamos con un tema que está de actualidad en estos días. Y tenemos a un invitado especial que ya estuvo en el programa, en el Espacio en Blanco. Escritor, investigador. ¿Por qué te interesan tanto estas historias de, sobre todo de la historia moderna? Porque la gente que estudia historia pasada, muy antigua, no tan cercana. ¿Y a ti por qué estas cosas?
1: Hola Miguel, buenas noches y gracias por invitarme otra vez después de unos cuantos meses.
0: Déjame que te presente todo. Pablo Tresgallo, que está aquí con nosotros.
1: Sí, pues mira, es verdad que alguien dijo, no sé exactamente quién, que la historia debería empezarse a estudiar del presente hacia atrás. Y creo que ese... tenía razón, porque es verdad que la historia del siglo XX, al final, cuando uno estudia, pues casi que no llega, ¿no? Casi que se queda siempre un poquito ahí.
0: Eso me pasaba a mí, llegábamos, no sé, hasta un poquito más de la Edad Media.
1: Sí, como mucho llegabas quizá al siglo XVIII, a la Revolución Francesa.
0: Y te olvidabas de lo demás.
1: Y la historia del siglo XX es absolutamente apasionante y, bueno, pues el tema que vamos a hablar hoy es un tema muy cercano que tú y yo hemos vivido. Lo hemos visto, sabíamos que cuando estaba ocurriendo el mundo iba a cambiar y efectivamente el mundo cambió.
0: Este es nuestro invitado, como digo, Pablo Tresgallo, estuvo en el programa y ha escrito algunos libros como La letra de mi madre, La muerte en cuarentena. Son novelas, ¿no?
1: Son novelas, sí. Ya, como comenté la otra vez, pues bueno, soy un poco ecléctico, no me ciño a un solo tema. Me gusta el misterio, la historia y bueno, pues me gusta mucho escribir y la verdad es que los libros funcionan bastante bien. Y nada, pues agradezco la oportunidad que me das de poder hablar aquí también de mis novelas.
0: Es un placer. Y eres colaborador de un programa que hace un compañero nuestro, Juan Gómez, que se llama...
1: Nueva Dimensión.
0: Nueva Dimensión.
1: Ahí llevo un montón de años.
0: Uno de los mejores programas que se hacen.
1: Por supuesto, pues lo es.
0: Pues gracias por estar aquí con nosotros en
1: Radio Nacional. A ti, Miguel.
0: Y prepárate.
1: Vale.
0: Había la introducción que hemos puesto que tiene que ver con que se cumplen ¿cuántos años de la caída del muro de Berlín?
2: 35
0: años de la caída del muro de Berlín. Cuéntame un poco, ¿cómo comienza esa historia y por qué comienza esa historia de
1: bueno,
0: ese muro?
1: Como digo, la historia del siglo XX es apasionante, ¿no? Y bueno, pues resumiendo, porque sería si no tendríamos tiempo ni un programa ni en dos, pues acaba la Segunda Guerra Mundial y antes de acabar, pues los mismos contrincantes sabían que el enemigo ya no era Alemania ni Japón. Los enemigos eran los dos bloques, el bloque soviético y el bloque occidental. Posteriormente a esto, se reparte en Alemania y dentro de la repartición de Alemania queda Berlín. Berlín era el objeto más preciado, ¿no? Y dentro de lo que es Berlín, claro, Berlín también está dividido. Berlín está dividido en una parte que dominan los soviéticos y otra parte que dominan Francia, Gran Bretaña y Estados Unidos, que son las fuerzas vencedoras. Por lo tanto, tenemos que, dentro de lo que es la Alemania soviética, tenemos una pequeña islita, un pequeño oasis occidental que es el Berlín occidental.
0: ¿Solamente eso de pertenecer?
1: Solamente eso dentro de lo que es la Alemania controlada por la Unión Soviética. Era un bien muy, muy preciado, es decir... Los aliados lo tenían como la joya de la corona y no querían perderlo por nada del mundo. Se hacen fuertes, pero claro, la Unión Soviética lo que quiere es echar a los aliados de Berlín Oeste y quedarse con todo Berlín. Recordemos que en la Segunda Guerra Mundial son los soviéticos quienes conquistan Berlín y llegan primero. Cosa que hubo ahí un pequeño error por parte de los americanos. ¿Qué ocurre? Que para ello la Unión Soviética presiona. ¿Qué es la forma de presionar? Vamos a hacer un bloqueo. Se bloquea todo Berlín Occidental de forma que no pueda llegar nada.
0: Como una pequeña islita solamente.
1: Es una pequeña islita dentro de lo que es toda la Alemania dominada por la Unión Soviética. Hay una pequeña islita que es Berlín Oeste. Esa es una pequeña islita de Berlín Oeste y todo el resto está dominado por la Unión Soviética. ¿Qué pasa? Que la Unión Soviética colapsa esa zona, la quiere aislar para que no lleguen los suministros. ¿Qué pasa? Que si Berlín Oeste se rinde, ya todo Berlín sería soviético. Y entonces los Estados Unidos y las fuerzas aliadas hacen un esfuerzo tremendo para que ese bloqueo no tenga éxito y establecen un puente aéreo, el mayor puente aéreo de la historia de la humanidad, y durante 11 meses llevan más de 1,5 millones de toneladas de suministros.
0: Wow.
1: Para que los alemanes de Berlín Oeste sobrevivan.
0: Con lo cual Rusia tuvo que...
1: desistir. El plan no le salió bien a la Unión Soviética y después de 11 meses dijeron, no podemos con ello. ¿Qué ocurrió? Que nada más acabar el bloqueo se funda la República Federal Alemana en mayo del 49 y en respuesta, en octubre de ese año 49, se crea la República Democrática Alemana, que es cohabitarían las dos hasta 1989, hasta que cayó el muro.
0: Entonces a algún genio se le ocurre que había que aislar todo eso y construyen un muro, comienzan a construir un muro.
1: Claro, lo que ocurre es que ya habían, desde la final de la Segunda Guerra Mundial, ya había 4 millones de alemanes que habían cruzado la frontera al oeste. Claro, era una sangría que no podían soportar. ¿Y qué deciden los soviéticos? Pues vamos a construir un muro en Berlín para que los berlineses del este no puedan ir al oeste. Y es verdad que había mucha gente que trabajaba en el oeste y viceversa, mucha gente al oeste iba al este. ¿Qué pasa con el muro? Que aparte de la sangría de personas, no se iba cualquier persona, no solamente se iban trabajadores sin especialización, se iban médicos, arquitectos, etcétera. Había gente muy válida, ¿no? Y también había alguna gente del oeste que trabajaba en el este. Y mucha gente del oeste iba a comprar al este porque era más barato. ¿Qué pasaba? Que la economía del este decía, no vamos a soportar que la gente venga aquí a comprar productos más baratos, ni tampoco la sangría de gente que se va allí. Pero el oeste también decía, no vamos a poder soportar tanta presión de tanta gente que viene del este porque no tenemos trabajo para todos. Es decir, que el muro, por una parte, económicamente a la Berlín Oeste tampoco le vino tan mal, porque cortaba un poco esa sangría, ¿no? El muro comienza a construirse entre el 12 y el 13 de agosto, que es un domingo 12 de agosto de 1961, empieza con unas alambradas, unas vallas, es decir, algo que la gente de repente se levanta al día siguiente y lo ve, ¿no? El muro poco a poco fue evolucionando y luego todos, como lo hemos conocido, esos muros de hormigón de primera, segunda, tercera, la de cuarta generación. Incluso había un proyecto para el 2000, el muro del 2000, que por suerte no se llegó a hacer, evidentemente, que era ya con mucha tecnología más moderna. Y el último muro que conocimos, la última imagen, que son esos bloques de más de 3 metros y medio aproximadamente de alto, con esa parte superior redondeada para impedir o para dificultar el salto.
0: Pero explícame una cosa, no entiendo. Si Berlín era una isla, toda la gente que llegaba ahí luego no podía salir a otros sitios, ¿o cómo salían?
1: Claro, a ver, Berlín Oeste, cuando se hizo el muro, realmente lo que estaba rodeado de un muro era Berlín Oeste, porque era donde querían entrar.
0: Ya.
1: Entonces, el muro, tengamos cuenta que no es solamente un muro, son dos muros. Hay un muro, una zona que es la zona de la muerte, que variaba entre los 40 y los 150 metros de anchura, y había vallas, minas, perros, policías, torres de control, luces, etcétera. Y al otro lado estaba el otro muro. Es decir, para poder ir a Berlín Oeste con el muro de cuarta generación había que saltar un muro, pasar la zona de la muerte, casi imposible, y volver a saltar otro muro. ¿Qué pasaba? Que lo que realmente estaba rodeado era Berlín Oeste. Era una pequeña isla, pero todo el mundo quería entrar ahí. Y luego la frontera entre la República Federal Alemana y la República Democrática Alemana se reforzó, también con muro, con vallas, con policías, con torres de control. Es decir, ya los alemanes del este, para pasar a Alemania de oeste, lo tenían muy, muy complicado.

0: era Berlín Oeste. Entonces, esos primeros días que había un poco de caos y todavía el muro no tenía una fuerza todavía excesiva, había gente que saltaba por la ventana. Porque yo cuando entro en mi casa estoy en el este, pero si salto por la ventana estoy en el oeste. Entonces, había personas y bomberos del oeste, ayudaron mucho, que ponían colchonetes y la gente se tiraba por las ventanas. Claro, el primer fallecido del muro de Berlín, la primera víctima fue un pobre hombre que saltó, cayó mal y se mató. Este hombre, digamos que es la primera víctima y fue solamente una semana después de construirse el muro, ¿no? Ahí tenemos a la primera víctima, no fue por arma de fuego. El muro tiene muchas formas de matar, no solamente es disparando. El muro te puede matar porque te caes de la ventana, porque te someten a un duro interrogatorio cuando te han cogido y en esa presión te puede dar un ataque al corazón, que los hubo, suicidios, etcétera. El muro mataba de muchas maneras, no solamente de un disparo.
1: Cuando estábamos hablando, preparando el programa, te decía que yo tenía amigos, que uno de ellos falleció tratando de cruzar ese muro, o sea que es una historia súper reciente. Has hablado del primer fallecido, ¿y con armas de fuego? ¿Quién fue el primer fallecido?
0: Pues mira, con armas de fuego es diferente, claro, porque aquí hablamos de accidentes, entonces, bueno, son muertes, vamos a decir así, accidentales, ¿no? Decir que estos edificios que pillaban en medio del muro tapiaban las ventanas, es decir, la gente vivía en pisos donde sus ventanas estaban tapiadas.
1: Porque daban al otro lado, claro.
0: Daban al otro lado para que no saltaran. ¿Y qué hicieron después? Directamente derribaron los edificios. Cerraron más de 100 calles, tapiaron unas 6.000 o 7.000 ventanas. Bueno, una barbaridad. El primer muerto con arma de fuego es un hombre llamado Gunther Litting, que tenía solo 24 años. Y era un sastre que iba al oeste a trabajar. Se estaba haciendo un nombre, trabajaba en la industria cinematográfica, haciendo sobre todo trajes para los rodajes de las películas. Y él, poco a poco, como veía cómo estaba la situación, él quería irse a vivir al oeste. Y poco a poco iba llevando su material, sobre todo su máquina de coser, que era su bien más preciado, la fue llevando a piezas. Pero un día se levanta y hay una valla, y ya no puede pasar. Entonces eso él no lo puede soportar. Entonces él y un amigo deciden cruzar. Este hombre ya había tenido una vida bastante trágica porque a un hermano suyo le mataron los nazis, confundiéndole con un judío, entró en un hospital pensando que era judío, y en vez de curarle le inyectaron
2: Son las 6 de la mañana. Las 6 de la mañana.
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0: Son las 7 de la mañana. Las 7 de la mañana.
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0: Son las 8 de la mañana.
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1: 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En el espacio existen muchas instalaciones, pero esta estación, con su nombre de Esperanza, es la más compleja de todas. Ha sido el hogar de decenas de hombres y mujeres, van y vienen a ella en una nave espacial Soyuz.
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0: Son las 9 de la mañana. Las 9 de la mañana.
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1: El 24 de agosto de 1995, Microsoft lanza Windows 95, que marca un récord de ventas con 7 millones de copias durante las primeras 5 semanas.
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1: 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de historia de la moneda oficial de la zona euro. 19 de los 28 miembros de la Unión Europea comparten esta divisa, 12 desde el año 2002, fecha en que entran en circulación los billetes y monedas en Alemania, Austria, Bélgica, España, Finlandia, Francia, Grecia, Irlanda, Italia, Luxemburgo, Países Bajos y Portugal.
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0: Son las 8 de la tarde. Las 8 de la tarde.
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0: Son las 9 de la noche. Las 9 de la noche.
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0: Son las 10 de la noche. Las 10 de la noche.
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0: Son las 11 de la noche. Las 11 de la noche.
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0: Son las 12 de la noche. Las 12 de la noche.
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5: Ya llegamos con este programa especial del Espacio en Blanco. Hoy un poco más corto de lo habitual. La luz se abre paso ante nosotros en estos días, pero nosotros vamos a hablar de todo lo contrario, de las sombras y los seres que las habitan. Y para ello, contaremos con una experta que nos sumergirá en el mundo de los vampiros. Trataremos de conocer su origen, sus costumbres, su forma de vida e incluso de su muerte. Tendremos tiempo para algo más, nuevos temas en este universo del misterio. Y aunque os parezca un programa de seres nocturnos, oscuros, seguro que estará lleno con toda vuestra luz si nos acompañáis.
6: Esa es nuestra idea de hoy. Sin perder más tiempo, si estáis preparados, vamos ya con esos seres de la noche que nos esperan.
5: A lo largo de los próximos minutos nos esperan unos seres tenebrosos. El canal Historia nos ofrece los primeros datos.
7: Vampiros, criaturas de la noche que se alimentan de nuestros miedos más profundos en la frontera entre la vida y la muerte. La ficción y la fantasía han moldeado nuestra percepción de estos vigilantes nocturnos, pero ¿qué verdad se esconde tras el mito del vampiro?
8: Los vampiros estaban en algún punto entre la molestia y el peligro. Podían agriar la leche de tus vacas, robar las ovejas, o podían atacarte físicamente a ti o a tu familia.
5: Vampiros. Esos seres de las tinieblas nos visitan hoy y lo hacen junto a una invitada de excepción. Prepárate.
6: Pues vamos con un tema de esos de la noche, enigmáticos. Y nos vamos hasta una parte de Europa, del norte de Europa, a encontrarnos con nuestra invitada Elia Barceló. Buenas noches, Elia.
9: Buenas noches, aquí estoy, en Austria.
6: Austria. ¿Por qué te gustan todos estos temas así de la noche?
9: No sabría qué decirte, de verdad. Es tan antiguo en mí que ni siquiera sabría decirte cuándo empezó. Pero desde siempre he pensado que lo que se ve con los ojos y se oye con los oídos no es lo único que existe.
6: Qué bien. Has sido profesora, estoy leyendo aquí, de estudios hispánicos, sí, en la Universidad de Innsbruck, en Austria.
9: Muchos años.
6: Premiada en numerosas ocasiones y te han traducido a 22 idiomas y has hecho un trabajo de los más bonitos que yo he visto, que tiene que ver con el tema, que aún no quiero desvelar, si te parece.
9: Ay, muy bien, lo que tú quieras.
6: Lo hacemos con esa introducción que preparan nuestros compañeros.
9: Perfecto.
10: Aquí tuvo lugar la escalofriante y espantosa historia del príncipe Drácula y la mujer a quien amaba.
11: He cruzado océanos de tiempo para encontrarte. Ya. Drácula.
12: Tiene un algo de oscuro y siniestro que me resulta irresistible.
6: ¿Te ha gustado, Elia?
9: Mucho. Es muy impresionante, como debe ser.
6: Ya te digo que aquí preparamos las cosas relativamente bien.
9: Bien hechas.
6: ¿Por qué te gustan los vampiros?
9: Pues los vampiros siempre me ha parecido el monstruo más elegante y más misterioso de los que existen. Me gustan los vampiros porque son seres solitarios, por ejemplo. Son lobos solitarios. Para darte un ejemplo contrario, detesto a los zombies porque me parece de lo más desagradable que vayan siempre en masa y que sean unos descerebrados. Entonces a mí me gustan los vampiros porque son inteligentes, elegantes, cultos y han tenido muchos años para refinarse, para formarse.
6: ¿Es un mito? ¿Y cuándo nace el mito?
9: El mito prácticamente no se puede saber exactamente cuándo nace, porque casi cualquier cultura del mundo tiene entre sus mitos algo, alguna figura que se alimenta de la sangre de los demás para prolongar su vida. Lo encontramos en África, lo encontramos en América Central y América del Sur, en Asia, en Japón, en China, en todas partes. Entonces no se puede decir exactamente cuándo surgió. Yo creo que eso es lo mismo que pasa con las espirales, por ejemplo, o sea, la forma espiral que surgió en todo el mundo porque es una forma básica de la humanidad. Y entonces en Europa sí, el mito vampírico empieza prácticamente, podemos decir, en el siglo XVII más o menos, cuando se empiezan a desarrollar esas ideas de que los muertos no están quietos en sus tumbas, sino de que a veces hay lo que llamaban strigon, que son muertos recientes normalmente, que abandonan su tumba para visitar a los vivos y alimentarse de su sangre. Eso incluso en la época de la emperatriz María Teresa aquí envió a un grupo de investigadores para que se aseguraran de si eso tenía visos de realidad o no, e incluso se creó una reglamentación, no era exactamente una ley, pero sí unas normas para que la gente empezara a dejar tranquilas las tumbas, porque fue una auténtica locura y todo el mundo se lanzaba a abrir tumbas y a matar a los que ya estaban muertos. Fue una cosa muy, muy impresionante.

0: No he dicho que Elia, nuestra invitada, Elia Barceló, ha hecho un trabajo, se llama La vida secreta de los vampiros, de lo más bonito que hemos visto en los últimos tiempos. Nacimiento del ser vampírico, me has dicho un poco siglo XVII, ¿y cómo se convierte uno en vampiro?
1: Pues según la tradición, uno se convierte en vampiro cuando un vampiro lo ataca y le muerde repetidamente y no lo mata en la primera vez. Entonces, normalmente si te mata en la primera vez no hay nada que hacer, pero si el vampiro insiste, entonces hay una tradición que dice que tú te conviertes directamente en vampiro y a partir de ahí ya tienes que cumplir las reglas de los no muertos porque realmente ya no estás vivo. Pero también hay una tradición muy bonita que dice que uno solo se convierte en vampiro de verdad y para la eternidad cuando el vampiro te da a beber al revés, cuando él te da a beber de su sangre envenenada. Entonces tú tienes que desearlo, tienes que pedirlo, aceptar ese regalo oscuro y entonces beber de su sangre, normalmente en la muñeca o incluso en el cuello o en algunos casos incluso en la femoral junto a la ingle, que eso le da un toque mucho más sexual a la cosa.
0: Qué curioso, Elia, el poder de la sangre en todas las culturas, que se refleja un poco en la historia de los vampiros, ¿verdad?
1: Así es, la sangre es lo que siempre se ha dicho, la sangre es vida, y entonces esa idea de que el fluido vital, el alma, digamos, está contenida en la sangre, y si tú puedes chupar de la sangre de alguien, puedes apropiarte de su fuerza, de su valor, de su juventud, de su belleza. La cosa no siempre funciona necesariamente, pero por lo menos esa es la idea que mucha gente ha tenido y por la que mucha gente ha muerto.
0: ¿Has comido o sorbido alguna vez sangre?
1: Sí, claro. Todo el mundo hemos probado alguna vez la sangre, ¿no? La propia, sobre todo.
0: Ah, cuando te haces una herida y chupas un poco, ¿no? Así.
1: Exactamente.
0: ¿Y alguna otra?
1: Bueno, ya.
0: ¿Algún otro
1: sí,
0: tipo
1: bueno,
0: de
1: alguna
0: sangre?
1: Vez. Hombre, sí, cuando a alguien de tu entorno inmediato le acaba de picar un bicho o cualquier cosa así, y entonces la primera reacción que tenemos, yo no sé si es lo normal o no, pero mi primera reacción es chuparle la herida y tratar de sacar lo que haya ahí y luego escupirlo. No me lo he tragado, pero sí, esas cosas sí que lo he hecho, las he hecho.
0: Vale, hay un capítulo en el libro que hablas de Déjame entrar y hay un corte que a mí me gusta
1: encanta.
0: Mucho que quiero ponerte.
2: Bienvenido a mi morada. Entre libremente por su propia voluntad y deje parte de la felicidad que trae.
3: ¿El conde Drácula?
2: Yo soy Drácula. Y le doy la bienvenida, señor Harker, a mi casa.
0: ¿Cómo me gusta?
1: A mí también me gusta mucho.
0: Y dice, pase.
1: Pero yo creo que si alguien me diera la bienvenida, así saldría corriendo de inmediato.
0: Vale, ¿qué es eso de déjame entrar? ¿Hace para conectar con ellos hay que darles permiso o ellos pueden meterse en tu vida?
1: Sí, pues según se dice, según la leyenda, ningún vampiro puede entrar en tu casa, en el lugar que tú consideras tu espacio, a menos que tú les des permiso. Entonces el vampiro pone todo de su parte para que les des ese permiso. Y se supone que una de las cosas que mejor funcionan es que se te aparezca como sombra o que entre como niebla por debajo de la puerta, por la rendija de la puerta, o que flote detrás del cristal en tu dormitorio. Y entonces te mira, y cuando te mira, clava sus ojos de fuego en los tuyos, y de alguna manera su mente entra en la tuya y te dice, déjame entrar, y antes o después le dices, sí, quiero que entres, y cuando ha entrado, puede entrar siempre que lo desee, ha sido invitado.
0: ¿Y por qué está tan relacionado con el erotismo y la sensualidad y sexualidad el tema de los vampiros?
1: Pues lógicamente porque los seres humanos tenemos una idea bastante ambigua del sexo y la muerte. Si te acuerdas, por ejemplo, los franceses desde siempre llaman al orgasmo la petite mort, la pequeña muerte. Siempre hay una sensación de que cuando tienes un éxtasis, un clímax sexual, podrías morirte en ese mismo momento y no te importaría. Entonces la muerte está relacionada con el sexo y está relacionada con la sangre y con la vida y con ese tipo de pulsiones. Y se supone que los vampiros, al convertirse en vampiros, se vuelven todavía más atractivos. O sea, igual que las alimañas, las fieras, son más bellas cuanto más peligrosas son, o sea, los leones con sus melenas y cosas así, pues entonces los vampiros también son mucho más atractivos, tanto hombres como mujeres, para que tú los dejes acercarse, para que no te dé tanto miedo que te toquen y que se acerquen a tus venas, a tu cuello.
0: ¿Y qué características tienen? ¿Pueden vivir mucho tiempo, como se dice? ¿Son inmortales o, aparte de ser
1: Sí,
0: guapos
1: pueden.
0: y atractivos y elegantes?
1: Y bien vestidos y ricos, porque cuando uno lleva 500 años vivo, tiene que ser muy tonto para no haberse hecho rico. Entonces, sí, se supone que siempre que vayan teniendo un suministro adecuado de sangre, normalmente humana, preferiblemente humana, en el peor de los casos también sirves sangre de mamífero, de cualquier animal inferior, incluso ratas. Entonces, si hay ese suministro constante, pues entonces el vampiro continúa. Iba a decir viviendo, pero de hecho los vampiros no viven porque no están vivos. Los vampiros son cadáveres, están muertos. Pero sí, van pasando los años y ellos siguen exactamente igual. No envejecen, se mantienen igual de jóvenes que cuando murieron o incluso más, si van tomando sangre de víctimas muy jóvenes. Y entonces pues se van pasando de generación en generación. Por lo menos hasta ahora era relativamente fácil porque no teníamos ordenadores, ni había que tener un DNI ni cosas por el estilo. O sea, uno podía hacerse pasar por su hijo, por ejemplo, y no pasaba nada. Yo me figuro que los pobres vampiros de la actualidad lo tendrían bastante peor porque no te dejan entrar en ninguna parte si no tienes unos documentos que estén registrados en el sistema mundial. Así que vamos a tener que inventar algo nuevo para los vampiros.
0: Seguro que tú lo haces.
1: Ah, a lo mejor sí. Me encanta.
0: Antes has dicho países donde se daba. Ponme algunos ejemplos. Estaba buscando en tu libro, hay un mapa, ahora mismo no lo encuentro,
1: ¿Sí?
0: de
1: Sí,
0: diferentes.
1: hacia el final lo tienes.
0: Vale, lo voy a buscar
1: Antes
0: mientras.
1: del epílogo.
0: Vale.
1: Mira, por ejemplo, unos muy famosos que se dan en la cultura náhuatl son los tlahuelpuchi, que curiosamente no hay hombres, son todos vampiras, son seres femeninos. Hay alguno que otro masculino, pero siempre son más débiles. Y estos, se supone, según sus tradiciones, que ya nacen así. Y para poder seguir en ese simulacro de vida, tienen que tomar una vez al mes sangre de un niño. Si no son capaces de conseguir un niño una vez al mes, mueren. Entonces, te puedes imaginar el miedo que se les tiene a estos seres, porque al ser mujeres, las mujeres, lógicamente, se acercan a los bebés con mucha más naturalidad y a los niños. Y los hombres no suelen pensar que una mujer le vaya a hacer daño a un niño. Entonces, se acercan a los niños, los chupan y los matan, los dejan muertos. Y además incluso se pueden transformar en animales, en unos animales bastante curiosos para nuestra cultura, porque ya sabes que los vampiros en Europa se pueden transformar en murciélago, en lobo, en ese tipo de animales, pero los tlahuelpuchi se transforman, por ejemplo, en pavos, que es una cosa bastante extraña, y en buitres. Los buitres por lo menos vuelan, pero yo no me imagino qué hace un vampiro convertido en pavo, sinceramente.
0: Curioso. Eso es en América. En África está la Sambosán.
1: Sí, en África hay bastantes. Es una cosa muy curiosa porque los Asambosam son unos seres vampíricos, pero que no parecen realmente humanos porque tienen más brazos de lo normal. Y viven en la selva y trepan a los árboles y normalmente caen desde arriba como si fueran monos. Cuando atacan a su víctima, están por encima de ella, se tiran encima de ella y les muerden y los destruyen, ¿no? Los matan por completo. Pero en otras regiones hacen cosas muy raras. Por ejemplo, ahí en Sudáfrica hay unos que se llaman Impundulu, que son una especie de amantes de una bruja que les sirven para todo. Les sirven como amante, les sirven como familiar, beben sangre de humanos y animales y son como una especie de alimañas peligrosas a los que es muy difícil controlar.
0: En Asia hay algunos que se llaman Fianxi, en China.
1: Sí, el Jiangxi, que son es una especie entre vampiro y espíritu, es así como un fantasma. La gente que haya visto películas de estas de terror asiático sabe que se suele representar mucho a todo tipo de vampiros, bueno, fantasmas, vampiros, monstruos, con pelo largo, normalmente cubriéndole la gran parte de la cara. Pues los Jiangxi son una cosa así, pero suelen tener el pelo totalmente blanco y enormemente largo. Y son cadáveres y al ser cadáveres no pueden hablar, no pueden comunicarse de palabra y se mueven también de una manera medio rígida, casi como nuestros zombies, digamos.
0: Vale, y en Europa están los Upir y los Burdulaq.
1: Sí, los Upir, los Burdulaq y están también los Trigoi, que mientras tanto se han perdido un poco, no se utilizan demasiado en las novelas. Pero vamos, básicamente todos son lo mismo, lo que pasa es que en cada lugar se les llama de una manera. Pero el concepto básico es alguien que estuvo vivo, que murió, que fue enterrado y que de algún modo vuelve a la vida y ataca a los seres vivos. Pero no hay que olvidar que los vampiros siempre están muertos. O sea, son cadáveres a los que solo mantiene su hambre, su ansia. Pero por eso a mí me molesta a veces un poco cuando en las películas, sobre todo recientemente a partir de Coppola, ponen al vampiro como un ser romántico, dulce, enamorado. A mí me parece, siempre me ha parecido un poco estúpido que pongan a un vampiro que se enamora de la cosa que come. Que es como si nosotros nos enamoráramos, no sé, de un filete con patatas. Es algo que no me acaba de gustar. A mí me gusta que los vampiros sean monstruos. Monstruos atractivos, pero monstruos.
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0: Y disfrutando esta noche con Elia Barceló. Siempre pregunto si los invitados están a gusto. ¿Estás a gusto allí en Lisboa?
1: Estoy feliz esta noche con vosotros.
0: Como me gusta.
1: Lo que esperamos es que no aparezca ningún vampiro en este momento a fastidiarnos con lo a gusto que estamos.
0: Espera, no les vamos a invitar por si acaso.
1: Sí.
0: Cuando uno habla de vampiros siempre surge el conde Drácula, ¿no? Como el arquetipo.
1: Sí. Sí, es una lástima porque, no sé, si lo voy a decir, no puedo evitar. A mí me gusta muchísimo Drácula, me parece una gran novela, una de las mejores novelas que hemos producido en Europa en los últimos 200 años, pero no quiero que se olvide nunca que la primera novela de verdad potente y vampírica fue 25 años anterior al Drácula de Stoker, y
0: Sí.
1: me estoy refiriendo a Carmilla de Joseph Sheridan Le Fanu, que se publicó en 1872. Es una novela mucho más breve porque el Drácula es muy gruesa. Y en esta novela breve se habla de una vampira, que es Carmilla, y la víctima también es una mujer. Entonces lo que vemos ahí es una relación medio lésbica, medio homosexual, porque nunca se llega a explicitar del todo, pero que tiene muchísima tensión y en Carmilla aparecen ya todas las características que aparecerán después en el Drácula de Stoker. O sea que quien de verdad se lo curró y se lo inventó todo fue Le Fanu. Pero como eligió dos mujeres, entonces pues consideraron que bueno, que eso no era tan importante. Es mucho más importante que el peligro sea un hombre y las víctimas sean mujeres.
0: Sin
1: Y así
0: embargo,
1: seguimos.
0: pues así seguimos. Drácula surge, Bram Stoker escribe la novela,
1: Sí.
0: y sin embargo nunca estuvo en Transilvania, ¿verdad?
1: No, no, no. Bram Stoker nunca, nunca estuvo en ninguna parte prácticamente. Lo que pasa es que estaba buscando un lugar donde, un lugar que fuera lo bastante lejano y poco conocido para colocar su historia. Entonces él pensó, por lo menos eso es lo que yo he leído, él pensó ponerla en el mismo sitio que la puso Le Fanu con Carmilla, que era en Austria, donde yo vivo, pero no, no en el Tirol, sino en una región que se llama Estiria, que está más al oeste, más al este, perdón. Entonces, Carmilla sucede en Austria, también en un lugar así entre bosques y montañas, muy alejado de la civilización, y Stoker también pensó en ponerlo allí, pero ese territorio pertenecía a los condes Schwarzenberg y al parecer ya habían dejado bastante claro por escrito que no les gustaba nada que esas leyendas sin fundamento y esas supersticiones se aprovecharan de su territorio. Y no sé si sería por eso o no, pero Stoker decidió que bueno, que en ese caso tampoco había por qué pelearse con una de las familias más ricas y más importantes de la Europa de su época. Y lo puso en Rumanía, que allí no nadie conocía a nadie y daba igual.
0: Vale. No sé si habrás estado en el castillo de... Bueno, la historia de Drácula se basa en un personaje de Vlad Tepes. ¿No has estado en Transilvania viendo el castillo de...?
1: No he estado en Transilvania, lo siento mucho, pero desde que vivo en Austria, la mayor parte de mis vacaciones de verano eran para ir a España.
0: Vale, entonces... algún día te invitamos a ir, si quieres saber.
1: Sí, ¿tú has estado?
0: Varias veces.
1: Cuenta, cuenta.
0: No, yo soy aquí no soy el invitado. Varias veces ya te llevaré.
1: Vale, me llevas tú.
0: Sin embargo, a lo largo de la historia sí ha habido personajes que se han relacionado realmente con vampiros, creo, como la Condesa Sangrienta.
1: Sí, sí. La Condesa Sangrienta, esa es una de las personas más impresionantes, más curiosas y más horrorosas que yo he conocido a lo largo de mis años trabajando sobre vampiros, porque se trata de una señora que de verdad existió, que era una condesa húngara, casada con uno de los grandes aristócratas húngaros que luchaban contra los turcos, y esta señora al parecer...
0: ¿Báthory se llamaba? Báthory,
1: Erzsébet Báthory se llamaba, Elisabetta también. Por eso me hace mucha gracia que luego en las películas de Drácula siempre ponen le ponen el nombre de Elisabetta a la amada de Drácula, que es el nombre de la condesa sangrienta, que no tenía nada de dulce ni de maravilloso. Esta señora ya desde pequeña debía ser un mal bicho de categoría. Y entre otras cosas se dedicaba, o sea, aparte de lo que se dice de ella, de que se bañaba en sangre de sus criadas para mantener la piel fina y tal, aparte de estas cosas, digamos así, estéticas, le gustaba muchísimo hacer daño a los demás, sobre todo a mujeres. Y se dedicó a machacar a sus sirvientas durante toda su vida, vivió 50 y tantos años, y era famosísima porque todas las personas que trabajaban en su castillo o que la visitaban, si eran mujeres jóvenes, acababan muertas. Y parece ser que al final de su vida había asesinado, torturado y toda clase de cosas a como 600 personas, wow. 600 muchachas. Sí, en su castillo, cuando por fin entraron, en uno de sus castillos, tenía varios, cuando por fin entraron a buscar, a detenerla, porque muchas familias nobles, no solo ya campesinas, sino nobles, empezaron a quejarse de que sus hijas habían ido de visita una temporada y nunca habían vuelto. Entonces el rey mandó una comisión para que investigara, y cuando llegaron a su castillo se encontraron cadáveres en descomposición por todas partes y un montón de mujeres medio desangradas en todos los rincones, muriéndose tranquilamente sin que nadie les echara una mano. O sea que la señora era de armas tomar y acabó muy mal, claro. Al final hubo un proceso y como era aristócrata y por tanto no se la podía ejecutar, lo que hicieron fue encerrarla en su casa. Tapiaron las ventanas, tapiaron las puertas, sellaron sus habitaciones y se quedó metida dentro de sus habitaciones en completa oscuridad, con un agujero por el que pasaban la comida una vez al día, y allí estuvo durante 4 años hasta que al final murió. Cuando se dieron cuenta de que no recogía la comida, entraron y se dieron cuenta de que había muerto.

0: Hubo también esto de los vampiros que llegó hasta la iglesia. No sé si un papa Inocencio VIII también estaba metido en
1: Sí,
0: estas cosas.
1: estás bien informado, porque eso es estrictamente real. En el libro yo eso lo cuento como una pequeña viñeta, digamos, de ficción, o sea, está contada como una historia de ficción, pero es cierto que Inocencio VIII... se le llama también el Papa Vampiro porque cuando no se sabía exactamente de qué estaba enfermo, pero estaba muy enfermo y daba la sensación de que no viviría mucho más. Y estaba desesperado tratando de encontrar una cura, la que fuera, o sea, él no quería morir. Y constantemente recibía gente que le daba posibilidades, se podría probar esto, se podría probar aquello, pero nada funcionaba. Y entonces al final apareció alguien que le dijo una cosa que todos los demás consideraron una locura, y era que si se admite claramente que la sangre es vida, seguramente la sangre del Santo Padre estaba envenenada por la vejez, por la enfermedad. Y si se le pusiera sangre joven, sangre fresca y buena, de tres niños que se presentaran voluntarios para salvar a su santidad, entonces lo más probable es que se curara. Se lo pensó al parecer muy poquito tiempo y decidió que sí, que quería probar. Entonces trajeron tres niños. Los degollaron en su presencia, recogieron la sangre fresca y joven, y luego ahí difieren las cosas porque hay quien dice que se la inyectaron y hay quien dice que se la bebió. Es muy poco probable que se la inyectaran porque en su época todavía no se habían desarrollado ningún tipo de jeringas. Y entonces lo que parece que sucedió fue que se la bebió. Y le abrieron las venas y trataron de meterle esa sangre. Lógicamente murieron los tres niños y murió el Papa.
0: Parece también que los vampiros, aparte de convertirse en animales, tenían animales tutelares.
1: Sí, Sí, eso me figuro yo, es una idea, me figuro que eso viene de la tradición de las brujas, porque ya sabemos que las brujas desde siempre han estado relacionadas con ciertos animales, sobre todo los gatos, por ejemplo, los gatos negros, los cuervos. Y entonces me figuro que fue una especie de contaminación de leyendas, pensando que si el vampiro era también un ser sobrenatural que tenía poder sobre la materia y poder sobre el mundo que le rodeaba, debía también tener un animal tutelar. Entonces, empezaron con la idea de que primero son los murciélagos. También los lobos, que son los habitantes de los bosques donde viven los vampiros primigenios, pero luego empezaron a decir que además el vampiro tenía poder sobre las ratas, también se puede convertir en rata, supongo que más que nada porque son unos animales asquerosos que a todos nos dan muchísimo mal rollo, y también en escarabajos, en cucarachas, en insectos de toda clase, que pueden colarse por cualquier rendija. Y entonces eso naturalmente hace que el vampiro aumente mucho en poder cuando tú te puedes encerrar en una habitación y pensar que estás a salvo. Pero claro, si por ejemplo él manda una plaga de cucarachas, que de repente está todo el suelo lleno de cucarachas y se te suben por encima, y se te meten por las orejas, y se te meten por las narinas, eso aparte de dar muchísimo asco, es que te mata.
0: Algún día te contaré una experiencia en un templo hindú donde había
1: Con mucho gusto.
0: un túnel todo lleno de cucarachas. No sé si
1: Ay,
0: sería un
1: por Dios,
0: sitio
1: qué cosa más horrible.
0: donde
1: Ay, qué
0: estaba.
1: cosa más horrible. Yo lo más asqueroso que he visto fue una cueva que estaba llena de arañas. Y cuando me di cuenta de que estaba llena de arañas, salí corriendo rápidamente. Porque una cosa es leerlo, a mí me encanta leer ese tipo de cosas, y otra cosa es pensar que te pueden empezar a caer por encima y metérsete en el pelo y en la ropa y todo eso, y eso ya no me gustó nada.
0: La literatura y el cine nos ha acostumbrado también cuando hablábamos de vampiros en los cazavampiros, Van Helsing, por
1: Sí.
0: ejemplo.
1: Ah, sí.
0: ¿Han existido? Esto también es otra leyenda.
1: Es una leyenda. Bueno, lo que sí existió, eso sí es cierto, lo que os estaba contando antes de la época de la emperatriz María Teresia, cuando empezaron a decir que había trigo y que salían de sus tumbas y atacaban sobre todo a las viudas, imagínate, y a las chicas jóvenes y todo esto. Entonces sí se empezó a desarrollar, no exactamente una profesión, digamos, de cazavampiros, pero sí que empezó a desarrollarse la idea de que había cierto tipo de hombres particularmente valientes que se atrevían a enfrentarse con esos muertos vivientes. Y estos fueron los primeros cazavampiros, digamos, reales, o sea, del siglo XVII, principio de XVIII, que normalmente acudían a matar al vampiro a la cripta o al cementerio donde estaba encerrado, y solían ir acompañados de un sacerdote que era el que llevaba la hostia consagrada y el agua bendita, mientras que el cazavampiros llevaba sobre todo una buena estaca para clavarle en el corazón y un buen cuchillo para cortarle la cabeza. Porque se supone que la idea era, primero,

0: a la cabeza, de manera que la cabeza va hacia abajo, hacia la tabla de abajo, con la boca ya llena de ajos, y luego se rellena el ataúd con rosas blancas silvestres. Y si hay más ajos, se le echan más ajos. Se cierra el ataúd, se clava bien con unos buenos y largos clavos, y si es posible, se echa en una corriente de agua, en un río o en un riachuelo, para que llegue hasta el mar y se pierda allí. Y en otros sitios se le quema, pero normalmente el agua corriente es lo que mejor efecto hace, dicen.
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2: Esta noche con uno de esos misterios monumentales, con Eliana Barceló hablando de vampiros. Te has adelantado porque te iba a preguntar las maneras de matar a un vampiro.
0: Lo siento.
2: Lo de las balas de plata, ¿es cierto? ¿O eso es el hombre lobo?
0: Hombre, las balas de plata en general se asocian con el hombre lobo,
2: vale.
0: Pero la plata casi siempre se considera que es útil para matar todo tipo de monstruos, sobre todo de los que se transforman o de los que están al otro lado de la muerte. La plata siempre resulta útil.
2: Vale, has dicho que tenían que tener siempre el féretro o su ataúd con tierra de su zona.
0: Eso es.
2: Y hubo un tiempo, se están descubriendo ahora los arqueólogos, debía haber una fiebre de vampiros y vampiras, porque hay un montón de tumbas que se han descubierto con la cabeza seccionada o con la boca dentro. Evidentemente ya no había ajos, con ladrillos y cosas así. Es decir, que la creencia real en vampiros en la Europa estaba muy extendida, ¿no?
0: Sí, estaba bastante extendida, pero yo me figuro que era también porque antiguamente la gente se moría de todo tipo de cosas que ahora se curan. Y había, por ejemplo, había situaciones en las que, por ejemplo, en la zona de aquí, de Tirol o de las zonas boscosas, donde hay muchísimas setas, hay gente que salía a coger setas y normalmente sabía las que eran buenas y las que eran malas, pero podía darse el caso de que alguien se intoxicara gravemente con un guiso de setas y se pensara que había muerto. Entonces pensaban que había muerto, lo enterraban y luego resulta que no se había muerto, que antes o después medio se curaba solo y entonces se daba cuenta de que estaba enterrado y empezaba a dar golpes en el ataúd para que lo sacaran de allí y la gente pensaba que estaba muerto y que volvía de la tumba. Entonces muchas de esas cosas yo pienso que están en el origen de esta idea. Y luego, pues eso también existía el problema de los ladrones de tumbas, que era gente que iba a sacar a los muertos de sus ataúdes para luego venderlos en los hospitales y que se pudieran hacer disecciones, que estaban prohibidas, claro, por la iglesia. Entonces, eso de los muertos que vuelven a la vida es algo que lo tenemos desde hace mucho tiempo, ¿no? ¿No os acordáis, por ejemplo, los ataúdes que vendían en Gran Bretaña en el siglo XIX, que llevaban una cuerdecita que comunicaba con una campanita, ¿eh? Para que si el muerto estaba vivo, le tirabas a la cuerdecita y entonces se sabía que te tenían que sacar de allí. Que te sacaran o no ya era otra cosa.
2: Hemos hablado algunas veces de ello.
0: Claro.
2: Casi terminando, desgraciadamente. La luz de las noches, ¿qué es eso de la luz de las noches?
0: Oh, la luz de las noches. Es que en este libro que he escrito yo, este de la vida secreta de los vampiros, hay por una parte cosas que son es un ensayo, o sea, en que explico cosas que están documentadas, que he ido recogiendo yo con el tiempo, pero también hay un par, tres breves relatos que son relatos de ficción vampírica, en las que el protagonista además es una mujer, es una vampira y no un vampiro, porque yo como mujer que soy, pues quiero colaborar a la tradición vampírica femenina y feminista. Entonces esto es un cuento de una vampira moderna, actual.
2: Vale, como te decía, casi terminando, en el cine hemos visto muchas películas de vampiros. Para
0: Muchas.
2: ti, la más, tu favorita?
0: Ay, a mí me gustaban las de Christopher Lee, sinceramente, porque además yo era pequeña y me daban miedo de
2: Te
0: verdad,
2: daban miedo.
0: mientras que ahora ya no me dan miedo y además tengo la sensación de que ya no están hechas para dar miedo. Ah, y una que me encantó de verdad, y esa también me dio miedo y me gustó muchísimo, fue la novela de Stephen King, la de Salem's Lot. Esa me gustó, la película me gustó menos, pero la novela me gustó muchísimo, muchísimo.
2: Me alegro. Los vampiros en el mundo.

0: moderno, quiero terminar con esto. ¿Existen ahora? ¿Siguen estando por ahí? Ha habido series, no recuerdo cómo se llama, Crepúsculo creo que se llamaba.
1: Crepúsculo era un horror. Crepúsculo no me gustaba nada.
0: No quería calificarla. Salían vampiros y vampiresas por todos lados, guapos y guapas ellas.
1: Sí, todos guapos y además todos así como muy puritanos y muy, muy melindrosos. No, a mí me gustan los vampiros cuando son potentes y monstruosos, como debe ser. Y entonces, no, eso ya no me gustó, me pareció una chorrada. No. A mí me gusta cuando dan miedo. Esa es la gracia, que den miedo. Lo que no sé si hoy en día los hay, pero bueno, lo que sí sé que hay son clubs de vampiros, o sea, de gente que se siente llamada a ser vampiro y entonces se reúnen pues una vez al mes o algo así y hacen unas fiestas así decadentes y se abren las venas con cuidado para no desangrarse, pero se mojan con sangre de otras personas y se vendan las muñecas y se muerden un poco. Eso sí, eso sí seguro que existe porque tengo a alguien que lo ha hecho. Entonces,
0: en Galicia, hace muchos años, el siglo pasado, entrevistamos a un gallego que decía ser vampiro y hacía este tipo de cosas.
1: Ay, vaya por Dios. ¿Y también sigue vivo?
0: Sí. Búscalo en los podcasts del Espacio en Blanco.
1: No, lo digo porque hay que ver si sigue vivo ahora y si seguirá vivo dentro de 200 años. Entonces ya sí que me lo creería.
0: Ah, ya no te lo puedo decir.
1: No, yo creo que de todas maneras es mejor que los vampiros sigan estando en nuestro imaginario colectivo en lugar de pretender que nos visiten.
0: Sin embargo, Elia, en alguna parte he leído que el verdadero poder del vampiro reside en que nadie cree en su existencia. Y déjame que escuchemos otra última cosita.
2: Entre libremente por su propia voluntad y deje parte de la felicidad que trae.
3: ¿El conde Drácula?
2: Yo soy Drácula. Y le doy la bienvenida, señor Harker, a mi casa.
0: ¿Cómo me gusta este final?
1: Oh, es que es muy bonito. Oh. Ahora solo falta el déjame entrar.
0: Yo prefiero no decirlo, ¿vale? Elia, espero que hayas disfrutado estando con nosotros.
1: Muchísimo.
0: Ha sido una delicia y un honor estar contigo. Forma de contacto. Gracias. Y si quieren saber más, La vida secreta de los vampiros. Si quieren saber más, si eres redes sociales, página web, no sé.
1: Sí, estoy en Twitter, lo sigo llamando Twitter, en Instagram y en Blue Sky. Y tengo una página web, pero poco actualizada, por desgracia.
0: Simplemente poner Elia Barceló y ya está.
1: Eso es, ahí sale todo.
0: Vale, tenemos pendiente hacernos un viaje a Rumanía, a ese castillo de Vlad Tepes.
1: Con muchísimo gusto.
0: Un beso gigante y que sigamos hablando de todas estas cosas que nos gustan.
1: Muchas gracias, Miguel, y muchas gracias a todos y todas los que nos hayan estado escuchando. Ha sido un placer nocturno maravilloso.
0: Que se repita, gracias, un besito.
1: Hasta luego, un beso.
0: Aún nos queda algo de tiempo para irnos junto a nuestros compañeros a conocer más misterios del Espacio en Blanco. Llega el tiempo de los misterios de nuestro compañero Juan Gómez, al que ya saludamos. Buenas noches, Juan.
4: Muy buenas noches, como siempre un placer.
0: También para nosotros. Si no lo tenemos complicado por las noches, con parasomnias, con visitantes de dormitorio, con el hombre del sombrero, tú nos traes esta noche un tema que titulas Matar en sueños.
4: Sí, matar en sueños o matar mientras uno está dormido. Y eso, sí, sube un nivel de terror a lo que son estas experiencias nocturnas que evidentemente van a poner los pelos de punta a mucha gente.
0: Casos donde ha habido personas que dormidos han acabado con la vida de otros.
4: Efectivamente, personas que en ese estado de parasomnia o de duermevela, en donde se confunde el sueño y la vigilia, pues acaban por realizar algo inesperado incluso para ellos, tanto que llega al nivel criminal. Fíjate que esto de las parasomnias es algo muy, muy específico, muy controlado además por gente como, por ejemplo, Mónica González, que ya es la directora de la unidad del sueño en el Hospital Universitario Marqués de Valdecilla en Santander, y ella, por ejemplo, explica qué es esto de las parasomnias, que si te parece, podemos escucharla.
3: Pues las parasomnias son, se definen así en la medicina del sueño, experiencias físicas, experiencias mentales que emergen del sueño durante un estadio de conciencia un poco ambiguo, es decir, en un estadio en el que se mezcla sueño y vigilia.
0: La gente que ha vivido este tipo de cosas a veces las denominan como agresivas, las hay más, unas más agresivas que otras, estas experiencias de parasomnia en el que de repente te quieres despertar, o sea, te despiertas, te quieres levantar y no puedes moverte y ves a alguien, etcétera.
4: Efectivamente, y también hay parasomnias en donde, por ejemplo, ven bichos, ven animales, y entonces en ese estado intentan luchar contra esa, bueno, contra eso que están viendo, ¿no? Pues aparentemente solo en su cabeza. De hecho, así lo explica, y hay que tener ciertas, vamos a decir, que medidas de seguridad, las que nos comenta Mónica González.
3: Y bueno, obviamente, si estamos hablando de conductas de este tipo un poco agresivas o que puede haber daños, hay que establecer medidas de seguridad, acolchar las camas, cerrar ventanas, puertas, para evitar que haya accidentes o lesiones para el paciente o esto para terceras personas.
0: Me hace recordar que esta noche he tenido una parasomnia de estas.
4: Caray.
0: Sí, pero vale. O sea, que es, llega, hay gente que llega a tener, a ser tan crítica, que llega a cometer cosas agresivas, es la palabra, consigo misma e incluso con los demás.
4: Eso es, incluso con los demás. Pero vamos a ir a un límite mucho mayor, porque en estas parasomnias también están los sonámbulos, ¿no? Muchas veces se habla de los sonámbulos, se levantan, van a cocinar, van al baño, incluso parece que interactúan, pero en realidad están absolutamente dormidos, ¿no? Pero hay un nivel mayor, un nivel criminal, si es que lo podemos denominar así, y que dentro del argot científico se denomina sonambulismo homicida. Y hay documentados alrededor de unos 70 casos en todo el mundo en donde esa persona se levanta, pero en vez de realizar un paseo por la casa y volver a dormirse, volver a la cama, lo que hace es asesinar a una persona, Miguel.
0: Pues no me gustaría dormir con ellos. Creo que hay un caso documentado en 1846.
4: Eso es el primer caso documentado. Le llamaron la tragedia de Boston, el asesinato de María Fitzwalk, quien fue asesinada por un hombre llamado Albert Tyrrell, de 21 años. Esto ocurrió el 27 de octubre, exactamente, de 1846. Y la verdad es que hay mucho revuelo, se inició una investigación muy profunda, hubo un juicio muy largo en donde el abogado de este hombre, de Albert Tyrrell, convenció al jurado de que en realidad se trataba de una muerte mediante este, bueno, elemento que hemos denominado sonambulismo homicida. Él se levanta, ataca a esta mujer, María Bickford, prácticamente la degüella, y luego se queda dormido, ¿no? Bueno, pues este hombre finalmente acabó siendo, vamos a decir, que liberado de esta acusación y finalmente, pues bueno, exonerado de toda culpa. El primero de los casos de sonambulismo homicida que se ha, por lo menos, documentado, que sepamos.
0: Hubo otro en 1971 y en España ha ocurrido alguno.
4: Sí, en España ha ocurrido. Fíjate, un hombre, un malagueño llamado Antonio Nieto, esto ocurre en el año 2001 en Málaga. Este hombre, el 11 de enero del 2001, él se levanta, fíjate, lo hace con un hacha en la mano y acaba con la vida de su esposa y su suegra que vivían en esa misma vivienda. Su hija y su hijo escuchan todo el ruido, se levantan, la hija recibe un fuerte golpe por parte de su padre y su hijo consigue, después de un forcejeo, desarmarlo. Bueno, pues imagínate toda esta escena, un doble asesinato en el interior de esa casa, año 2001 en Málaga. Bueno, pues en el juicio se aseguró que este hombre, y así lo dijo, estaba dormido y que él estaba soñando defendiendo, en teoría, a su familia de unas avestruces agresivas. Eso es lo que decía ver en esa parasomnia. Finalmente, Antonio Nieto, que es como se llama esta persona, pues fue condenado, eso sí, a ser internado en un hospital psiquiátrico, pero fue absuelto de los delitos de asesinato. Y este hombre, pues ya salió después de 10 años, tiene más de 65 años, si no recuerdo mal, y bueno, vive totalmente libre, pero claro, está este caso extremo que sí se vivió en España.
0: Más de 70 casos en España 2001, en el año 2004 Edgar Love, Brian Thomas en el 2008. Qué cosa tan increíble que nos has traído. En 30 segundos, ¿está investigando por la ciencia para ver qué produce esto y poder evitarlo?
4: Sí, se está investigando. De hecho, las unidades del sueño, una de las cosas que más les llama la atención son las parasomnias, sobre todo los sonambulismos, porque hay una línea, una delgada línea, en donde la persona está dormida, pero al mismo tiempo es consciente de todo su entorno. Es decir, es capaz de visualizar de alguna manera todo aquello que está haciendo. La cuestión es que no lo llevan al plano consciente, y este es el gran misterio. ¿Por qué se produce este fenómeno? ¿Por qué estas parasomnias? ¿Por qué estos comportamientos, algunos de ellos criminales, en donde la persona finalmente no recuerda nada?
0: Matar en sueños, ojalá no ocurra. Forma de contacto contigo, Juan, para que te cuenten casos, ojalá no sean de estos, sino de otros de esos más misteriosos, con fantasmas o ese tipo de cosas.
4: Sí, pues rápidamente pueden enviar un email a juangomez@gmail.com y allí estoy encantado de contestar. Hay muchos oyentes, muchos casos que iremos sacando poco a poco, Miguel.
0: Como siempre, un placer. Fuerte abrazo, nos vemos prontito.
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Hoy nos visita una leyenda, una de esas personas que revolucionaron el mundo de los documentales y de la aventura. En su compañía vamos a hablar de las montañas, esos últimos territorios inexplorados, de grandes viajes y de desconocidas formas de vida. Será un primer viaje apasionante, lleno de lecciones. Para nuestro segundo tiempo, nos trasladaremos hasta Haití, un país del cual hemos hablado algunas veces, la cuna del vudú en América. Siempre que nos hemos referido a este tema, lo hemos hecho bajo la óptica de un europeo u occidental. Hoy descubriremos otro punto de vista, el de un haitiano, un sacerdote de la religión vudú. Eso y algo más compondrá este nuevo viaje del espacio en blanco hasta esos mundos desconocidos y de los enigmas. Y todas y todos, sois bienvenidos.

0: Esas son nuestras intenciones. Y ya solo nos queda saludar a nuestro primer invitado, toda una leyenda en nuestro mundo, que está en directo en nuestro estudio en Madrid, Sebastián Álvaro. Buenas noches, Sebastián.
1: Hola, buenas noches, Miguel.
0: Un placer que estés con nosotros.
1: El placer es mío, pero esta casa...
0: Es tu casa, es tu casa de siempre.
1: Sí, sí, por eso. Recordaba, ¿no? Ahora nada más entrar, porque donde tenéis la redacción, exactamente ahí debajo estaban los estudios de informativos en los que yo entré a trabajar en esta casa y estuve 13 años haciendo telediarios fundamentalmente.
0: Te pido disculpas no estar ahí contigo en el estudio, en el 101 de la Casa de la Radio. Y déjame que te presente. Periodista, comenzó a trabajar en Televisión Española en el 81, comenzó a dirigir Al Filo del Imposible, que se consolidó como uno de los programas de mayor prestigio de la televisión de todos los tiempos. Durante 30 años ha sido jefe de expediciones de aventuras, desde la ascensión a 14 cumbres, hay que tener narices, 8.000 metros, hasta travesías por el Polo Norte y Polo Sur. Y sabes que eres toda una leyenda. Muchas jóvenes no conocen a personas que como tú han abierto caminos en este mundo, y es justo haceros un homenaje y presentaros a todos aquellos que no te conocen. Sabes que eres una leyenda, ¿no? Junto con Félix Rodríguez de la Fuente hiciste que millones de españoles estuviéramos pillados en las pantallas viendo esas aventuras y a mí dándome mucha envidia de lo que hacíais.
1: La verdad es que fui un ser afortunado y lo sigo siendo. Lo sigo siendo fundamentalmente porque estoy vivo y tengo la capacidad de contar aquello que vivimos con la perspectiva que te da el tiempo. El tiempo siempre te hace, no sé si más sabio, pero desde luego un poco menos imprudente. Y en mi caso, porque lo normal es que todo hubiera salido mal y que yo hubiera muerto pues el primer año, el segundo, el tercero de Al Filo, y aquello hubiera pasado como otro programa. Y luego tuve la inmensa fortuna de estar en esta casa que hizo una de las mejores televisiones del mundo. Es decir, yo tuve la fortuna de, independientemente de, a nivel ideológico, quien comandara la casa, aquí había productores ejecutivos que sabían de radio, de televisión, de contar historias. Y luego además tuvieron la generosidad de reprenderme a veces y de enseñarme también, ¿no? Así que yo me examinaba todos los domingos con el programa y el lunes yo iba a ver a mi productor ejecutivo que me decía cosas como... metiste dos panorámicas que se estaban moviendo. Eso no se hace en un buen documental. O utilizaste la palabra desapercibido en el programa de Aguas Blancas. Sí, jefe, lo hice yo el guión. Bueno, deberías de saber que es un galicismo y que hubiera sido más apropiado utilizar la palabra inadvertido. Así que soy un ser afortunado que ha tenido la oportunidad de vivir la vida que siempre quiso llevar a cabo.
0: Espera un poquito antes de contarla, porque tenemos muchas introducciones para que nos narres algo. Y nosotros somos afortunados de tenerte aquí. Toda una leyenda con nosotros, lo digo a nuestros oyentes, si no le conocéis, escuchad un poco sus aventuras. Nos vamos de viaje con esa primera introducción que ofrecen nuestros compañeros.
2: Nuestro primer invitado es un periodista que se ha dedicado al mundo de las montañas y la aventura. Para daros más datos, escuchamos algunas de sus palabras.
3: Solamente tenemos una vida y no hay ensayos. La vida es como es, solo se nos da una oportunidad. Y podemos elegir de qué forma podemos querer vivir la vida. Decía Kipling que solo hay dos clases de personas, las que salen a viajar y las que se quedan en casa a ver pasar la vida debajo de la ventana. Cada uno puede elegir, pero yo creo que solamente merece la pena vivir la vida con aventura, con interrogantes, con incertidumbre. Vivirla con entusiasmo, con pasión, vivirla a lo grande. Entusiasmo, que es una palabra preciosa que proviene del griego y que significa poseído por la divinidad. Es que la aventura es el único sitio, el único momento, la única forma en que podemos robar tiempo a la muerte, porque el tiempo se detiene. Y como decía Sabater, la aventura no es el tiempo de ocio, el tiempo que se compra o se vende porque tiene precio. Sabater termina diciendo, la aventura es el tiempo apasionado. Las montañas en realidad son el último lugar sin habitar del planeta, ajeno a la domesticación del ser humano.
2: Y un tiempo apasionado es el que queremos vivir con Sebastián Álvaro a lo largo de los próximos minutos.
0: Ahí estaba la primera introducción, las palabras de nuestro invitado. ¿Has vivido siempre poseído por la divinidad? Pregunto. Qué bonita frase eso. Yo no sabía eso de que sí. Entusiasmo significa poseído por la divinidad.
1: Sí, wow. Tengo, entre otras muchas fortunas, claro, estaría varios programas, ¿no?, contando cómo fue posible eso. Porque el primer amigo con el que, uno de los primeros, la primera expedición al Himalaya en 1981, que yo estuve a punto de morir,

0: con los ojos cerrados y la boca abierta, con el hálito de vida, eso era el entusiasmo, poseído por la divinidad. Y me pareció que ser alpinista o ser aventurero tiene que ver con eso. Se mueve en el ámbito más que de la razón, en el de las pasiones, en el de la emoción. Y realmente toda mi trayectoria personal y la profesional fue producto de una decisión errónea. Es decir, yo era periodista, trabajaba aquí abajo, como he dicho, tenía mi vida organizada, tenía una mujer maravillosa y estábamos embarazados. Y de repente me propusieron ir a escalar dos montañas de 8.000 metros y que yo me llevara a la cámara y lo filmara. Yo no tenía necesidad de eso, era meterse en un lío. ¿Y cómo hacer eso? Y debía de haber dicho que no, pero dije que sí y mi vida cambió de repente. De repente hasta un lugar inimaginable, por supuesto.
1: Déjame que ponga un poco de música. Y se lo digo a los oyentes, no solamente vamos a hablar de tu historia y de tu vida, sino que vamos a entrar en algunos misterios que tienen las montañas y a descubrir cosas que tú has vivido. ¿Sigues viviendo al filo de lo imposible o te ha gustado vivir al filo de lo imposible? Porque has estado, ¿cuántas expediciones has hecho?
0: A día de hoy 250, pongamos, o 240, hace tiempo que dejé de contarlas.
1: ¿Por todo el mundo?
0: Por todo el mundo. Por los seis continentes. Decir, por el...
1: Yo creía que había solamente cinco. ¿Cuál es el sexto?
0: La Antártida.
1: Vale, vale.
0: La Antártida es un continente. De hecho, probablemente sea más continente, más con más categoría que lo que podría ser Oceanía, ¿no? Sí. Pero he hecho... hemos sido muy conocidos por las expediciones de montaña que cambiaron el alpinismo y yo creo que la mentalidad de los españoles respecto a la aventura y a la montaña.
1: Pero, ¿cuánta gente?
0: Pero hemos cruzado los Andes en globo, nos hemos metido en los barrancos más profundos de la Tierra, he cruzado dos de los peores o de los mejores desiertos, porque son los más bellos del mundo.
1: De vez en cuando te corto, porque como no te veo, discúlpame. ¿Cuánta gente os veía en la 1 de Televisión Española junto con Félix Rodríguez de la Fuente? Decíamos antes que cambiasteis un poco toda la historia de la televisión, de los programas más interesantes. ¿20 millones os podían ver?
0: Yo creo que no tanto, pero 14, 15 millones de personas sí. Ahora que las audiencias están en 1 millón, cuando se pegan, cuando compiten motos y broncano, pues está la cosa en 1.700.000 o 2 millones de personas. Me parece que el programa más visto de la televisión nunca en nuestro país fue un 1-2-3 con unos 23 millones de personas aproximadamente.
1: Eran otros tiempos. ¿Cómo comienza la aventura? ¿Cómo la comienzas tú? ¿Por lecturas, documentándote, por la cabeza?
0: La aventura siempre está en nuestra cabeza y tiene que ver con dos cosas fundamentales. Una, nuestra capacidad de la imaginación y la curiosidad son las demostraciones más palpables de la inteligencia, pero además es lo que ha movido el mundo y lo que lo sigue moviendo. La exploración de Marte seguramente será así también, ¿no? Es decir, que empieza por una idea, a veces tan descaballada como fue la de Magallanes, ¿no? Recuerdo que estos días que se han estado metiendo con el pobre Ernest Shackleton, porque si el barco que llevaba no era suficientemente fuerte, ¿no? ¿Cómo piensa la gente que el mundo cambió en el siglo XVI? Porque un tipo fue al rey, al emperador, y le contó que él sabía un paso para llegar a las especias en vez de por el este, por el oeste. Y el rey le creyó. Es decir, y embarcaron 220 y tantos tíos.

0: los cuales llegaron, me parece que fueron 18 a Sevilla. La historia de la humanidad y la historia de la aventura ha sido hecha siempre a través de grandísimos esfuerzos de gente que creyó en lo improbable, en lo imposible, muchas veces en contra de los dictados del sentido común. Y ahí hubo aventureros de la mente, como Galileo o como Copérnico, y luego aventureros de la acción, de gente que se metía en barcos. Hay que recordar que los españoles y los portugueses, que fueron los mejores navegantes del mundo en aquellos momentos, la gran mayoría era gente analfabeta. No, no tenían tecnología o tenían una tecnología muy, muy pequeñita comparada con hoy en día. Pero sin embargo, tenían la metodología, sabían navegar y conocían el mar como poca gente, ¿no?
1: Después de estos 40 y tantos años de expediciones, ¿qué lugares recuerdas aún que te hayan impactado? Luego voy a preguntarte por personas, ahora por lugares.
0: Bueno, primero me siguen impactando. Yo creo que uno de los secretos que siga en esto es que mi curiosidad sigue intacta. Tengo capacidad de asombro. Este verano he estado en una zona de Pakistán que desconocía, llena de montañas vírgenes de más de 5.000 metros, y tengo capacidad de asombro. La capacidad de asombro, decía Aristóteles, que el asombro es el inicio del saber, el origen, es del por qué te haces preguntas, ¿no? Y entonces el Karakorum cambió mi vida, pero la Antártida, estar en un lugar como la Antártida, es decir, aproximadamente me parece que son 14 millones de kilómetros cuadrados, 28 veces España aproximadamente, y estás escalando una montaña como el Monte Vinson y estás solo. Estás como si estuvieras en el espacio exterior, en otro planeta de nuestra galaxia. Y luego, pues, el gran mar de arena, el Taklamakan, los barrancos de Reunión, las montañas de Georgia del Sur, es decir.
1: Wow. 1:27, déjame que 12:27 en las Islas Canarias. Seguimos.
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3: Vayamos hacia las montañas. Esto nos dice de ellas nuestro invitado.
4: Las montañas en realidad son el último lugar sin habitar del planeta, ajeno a la domesticación del ser humano. Y por eso nos atrae. Luego es un mundo duro, cruel, donde se siente frío, donde te sientes vulnerable. Hay veces que perdemos la propia concepción de lo que somos, ¿no? Porque tenemos herramientas, porque tenemos coches que nos transportan, teléfonos que nos comunican, estén donde estés, pero cuando estás de pie de una montaña abajo, como puede ser el K2, eres lo que eres realmente. Eres un ser diminuto, pequeño, vulnerable, que necesitas todo lo que tienes dentro si quieres subir a esa montaña. Así que hay una especie de reto, ¿no? Parece que con la naturaleza, pero eso también sabemos que es imposible. Una montaña como el K2 te puede borrar de un plumazo. En realidad es un reto contigo mismo.
3: Él ha viajado y subido muchas montañas y queremos preguntarle qué ha aprendido de ellas, qué le han enseñado esos paisajes y sus gentes.
1: ¿Estás a gusto, Sebastián?
0: Contigo al fin del mundo.
1: Yo digo también lo
0: Pero
1: mismo.
0: Lo que tienes que hacer es venirte un día conmigo al Tíbet o al Karakorum y hacer ver de ahí
1: un programa
0: en directo, sí.
1: Iba a decir, no hay. Es uno de los destinos que tengo pendientes. No me dejaron entrar en el Tíbet una vez que estuve, pero este año quería ir a hacerlos. Quizá ya el año que viene me apunto contigo.
0: Pues yo he estado ahí como 15 o 20 veces y hice dos viajes preciosos. Atravesé el Tíbet por pista, que hoy en día ya no es posible porque lo han asfaltado todo, pero atravesé el Tíbet de punta a punta en moto. Y es una experiencia magnífica, dura, porque acabas todos los días machacado de 7-8 horas de moto, pero es el Tíbet, es uno de los paisajes más sobrecogedores de la Tierra.
1: Tomo nota de ello. Las montañas, ¿qué tienen de misterioso y de particular? ¿Qué son? ¿Y cómo le da a la gente como tú por subirte a un 8000? Yo lo más que he estado subido a 5000 metros y me moría, no podía respirar. ¿Cómo hacéis? Bueno, primero, ¿qué son las montañas? ¿Qué tienen de misterioso?
0: Es donde quedan los últimos reductos de la grandiosidad del planeta donde vivimos. Es que muchas veces cuando recapacitas y nos vemos en lugares como este en el que estoy, ¿no? Un estudio perfectamente climatizado con luz artificial, está todo domesticado, está todo hecho para estar a nuestro servicio. Pero cuando sales ahí fuera y te pones delante de una montaña como el K2 o como el Gasherbrum 4 o como el Cerro Torre, recuperas tu estatura dentro del mundo. Y entonces ahí está, es en los últimos lugares donde tomas conciencia ética y moral de lo que pintamos en este planeta. Somos un animal biológico más como otro, y ahí está el silencio, la belleza, la soledad. Me emociono hablando porque las montañas me siguen atrayendo, me siguen narrando, contando historias. Las montañas me han hecho entristecerme mucho, fundamentalmente por la pérdida de amigos.
1: Ahora te voy a preguntar sobre eso, qué se siente cuando uno pierde un amigo. Sí, ahora te lo voy a preguntar, pero es el lugar donde habitan los dioses, como dicen muchas civilizaciones. En Perú dice que habitan los apus en las montañas.
0: En todas las civilizaciones ha querido encontrar el origen de los dioses, ¿no? Es decir, las montañas son sagradas desde que el ser humano toma conciencia de sí mismo, y no hay nada más que echar así un refilón, ¿no? En el Olimpo estaban los dioses griegos, en el monte Sinaí entregó Dios las tablas de la ley a Abraham. Cristo murió en el Gólgota, pero nunca como las montañas del Himalaya representan la unión entre la tierra y el cielo. La cumbre de una montaña es el punto más rodeado de aire que hay en el planeta, teniendo los pies en la tierra. Y de hecho, Chomolungma es la diosa madre del universo, y Annapurna, la diosa de la abundancia, el Choyu, la diosa turquesa, y el Gongsan es la morada de los dioses. Y es normal, es decir, tú vas caminando por un bosque frondoso en Nepal o por el Tíbet y ves las montañas sobresalir, las cumbres nevadas por encima de las nubes, ¿no? Es decir, es el lugar idílico, inalcanzable para el ser humano, pero que sin embargo puede estar a nuestro alcance. Es ese límite entre lo posible y lo imposible, entre lo mortal y lo divino, entre lo que queremos alcanzar y muchas veces no podemos llegar a alcanzarlo.
1: ¿Has visto alguna vez al Yeti? Cuando estabas por esas montañas, que dicen que es el lugar donde vive.
0: Bueno, he estado en uno de los sitios que decían que era clave para ello. Hay un libro escrito por Reinhold Messner que cuenta una historia en el que viene a decir, primero, que el mito del Yeti es un mito creado por los occidentales, no por los lugareños.
1: ¿Qué me dices?
0: Sí, que lo llevan los primeros británicos, lo llevan con ellos, y de hecho Sigton es el que, Eric Sigton, uno de los alpinistas británicos más reconocidos de aquella época, el primero que hace una fotografía de una huella que dice que puede ser el Yeti. Pero en la aldea donde estoy haciendo el proyecto humanitario con mis amigos de la Fundación Sarabastal, una aldea perdida, que es en una zona que le llaman el Pequeño Tíbet, que es Karakorum, pero está al limítrofe con Ladakh, ahí... muy cerca del pueblo, que se llama la aldea, se llama José, uno de mis amigos que me llevó allí, él cuenta la leyenda que había en el pueblo de la cueva del Yeti. Y entonces me llevó a verla, una oquedad de lo que queda, y ahí lo que cuentan es que el Yeti, esa figura a medio camino, ¿no?, de un ser humanoide y probablemente de características simias, llegó al pueblo y raptó a una mujer con la que tuvieron descendencia, y que llegado ese momento la gente del pueblo se rebeló, recuperó a la mujer y mató a la descendencia mientras el Yeti huía a las montañas. Y eso empieza la narración de Reinhold Messner, empieza con esa historia. Lo filmé para la tele.
1: ¿Y de Shangri-La qué me cuentas? ¿Lo has podido ver? Esa película increíble de horizontes lejanos, que lo buscaban todos, que llegaban a ese lugar mágico donde detrás de las montañas o entre las montañas había un mundo idílico.
0: Bueno, primero, la novela, que es de James Hilton, está basado en unos relatos que era del primer rock, me parece que se llama, de los corresponsales de National Geographic en China. Y lo que refleja es, primero, la leyenda de un lugar entre montañas idílicos. De lugares así yo he conocido muchos, y de hecho cada vez que me voy en verano me voy a un lugar así parecido, que es el Valle de José, en el que estás al margen del tiempo. Es tan sencillo imaginárselo que cuando vas allí, que yo me voy, pues este año he estado 35 días, ¿no? Este julio, porque estuve además en marzo antes. Estás 35 días incomunicado. Si llega con un jeep de mala forma, y por supuesto no tienes teléfono, no hay prensa, no hay radio, no hay televisión, no hay internet, pierdes la noción del tiempo nada más llegar. Y entonces te centras en lo analógico que nos queda, que es la realidad. Como no hay luz, como no hay agua corriente, pues te levantas de tu saco de dormir o de tu cama cuando sale el sol. Y cuando se empieza a oscurecer, cenas y te vas a la cama, porque no puedes hacer otra cosa. Entonces todo es primordial, y yo diría que al final todo es la vida sencilla de los pueblos del Himalaya, que se vive, tienen unas expectativas de vida muy cortas porque es gente que muere relativamente joven. La adaptación a la altitud nos viene muy mal. Todo lo que somos animales que necesitan para funcionar mucho oxígeno, y como falta el oxígeno tenemos mecanismos de adaptación, pero eso no nos viene bien para sobrevivir mucho tiempo.
1: Has hablado del Himalaya. Yo he tenido la oportunidad de sobrevolarlo varias veces. Es imponente ver esas montañas, toda esa cadena. Pero ¿cómo es cuando estás ahí metido en medio de esos 8.000?
0: Pues es duro y maravilloso al mismo tiempo. Es la vida al límite de la vida. Y al mismo tiempo es un lugar de una belleza donde todas las emociones se amplifican, donde todo lo que ocurre no tiene nada que ver con la vida rutinaria cotidiana que llevamos en las ciudades. donde el sol brilla más, donde el viento es feroz, donde las temperaturas o te mueres de calor o te mueres de frío, donde en medio de una tormenta te das cuenta que tu vida vale nada, en el que te das cuenta a veces caminando entre campos que dices, si ahora mismo cambia el tiempo no salgo vivo de aquí. Es una experiencia física, pero es sobre todo una experiencia mental, ¿no? Alguien escribió que el alpinismo no es la historia de la conquista de las cimas, el alpinismo es la historia de la conquista de nuestros miedos.
1: Qué curioso. ¿Y el mal de altura cómo lo lleváis? ¿Uno es capaz de ver espejismos, de creer que está en otro mundo, de que aparece el Yeti, de que estás en Shangri-La?
0: Yo creo que se tienen que dar varias cosas. Primero, el mal de altura, mal de montaña, llamado en español, porque fue además un jesuita, el padre José Acosta, el primero en relatar con precisión sus efectos, tiene que ver con una cuestión simplemente fisiológica. Aproximadamente, para que te hagas una idea, la mayoría de los campos bases de los 8000 en el Himalaya y en el Karakorum se sitúa a unos 5000 metros. El campo base del Everest está a 5350, el del K2, el del Hidden o el del Broaz aproximadamente a unos 5000 metros de altitud. A 5000 metros de altitud, nuestro organismo tiene la capacidad de captar la mitad de oxígeno que a nivel del mar. Lo cual explica por qué la mitad de la población mundial vive a orillas del mar. Porque la vida es más sencilla, porque el clima es mejor y porque tu cuerpo recibe más oxígeno, más gasolina y por tanto tu maquinaria se mueve más cómodamente. Ahí arriba, a 5000 metros, solo estar cuando llegas. Tienes náuseas, estás fatigado, todo va mal, no tienes ganas de comer, cualquier cosa, un catarro o cualquier una diarrea te deja devastado literalmente, pero en un proceso de unos 10 o 15 días somos capaces de, no de vivir igual que aquí, pero digamos de poner mecanismos de aclimatación que hacen que puedas hacer esfuerzos como subir del campo base al campo 1, del campo 1 al campo 2, y después de un mes o mes y medio a lo mejor puedes alcanzar una montaña de 8000 metros. Lo que sí que ocurre es que la unión de los efectos del mal de montaña, es decir, de la falta de oxígeno de nuestro organismo, que se ve en todos los músculos que tenemos y también en el cerebro. Así que si te pones a hacer esfuerzos al límite en esas condiciones, con falta de oxígeno, lo que se denomina hipoxia, y llevas tu organismo al límite, pues sabemos, y yo he tenido compañeros que han vivido situaciones dramáticas que han tenido alucinaciones. Y luego la literatura de los alpinistas está llena de ellos. El primero que lo relata y lo cuenta es la subida de Hermann Bull al Nanga Parbat, que era la montaña del destino de los alemanes, que además se mete pervitina, era un alcaloide, una anfetamina que habían utilizado los aviones, los pilotos de alemanes en la Segunda Guerra Mundial. En 1953, él solo desde el último campamento lleva a cabo una gesta que es probablemente una de las mayores hazañas del alpinismo. Él sube solo a la cumbre del Nanga Parbat, que tiene 8.125 metros, pero llegando ya se está atardeciendo y tiene que bivaquear una noche de pie de cara al abismo hasta que empiece a clarear. Y entonces está a punto de morir, pero de momento empieza a recibir visiones de todos los alpinistas alemanes que habían muerto anteriormente y que vienen a animarle para que sobreviva realmente. y lo que ocurre es que sobrevive con graves congelaciones, pero baja para contar esa historia dramática.
1: ¿Y tú crees que eran espejismos? ¿No crees que espíritus puedan llegar a avisarle? Y ahí añado la pregunta, ¿no has visto nada extraño cuando estabas por ahí, ovnis, luces extrañas, el yeti, me has dicho que no, o que, bueno, estuviste en la cueva? ¿No te ha pasado algo así que te ha roto más que subir una montaña a la cabeza?
0: Me ha roto los esquemas el vivir ese tipo de vida. Pero yo no lo he vivido en mí. Un compañero nuestro, Juanjo San Sebastián, cuando perdimos en el K2 a Choapellaniz y pasó una noche con los pioles clavados en una pared, vio como una compañera de trabajo le abría y decía, ¿por qué no pasas aquí y vienes que tenemos una pensión donde podrás estar calentito? Y le estuvo hablando toda la noche.
1: Una compañera que no estaba allí, evidentemente.
0: Claro, lógicamente.
1: ¿Y que había fallecido o que estaba viva? ¿Estaba en España?
0: No, estaba en España. Sí. No hay cosas de esas que. Soy bastante escéptico al respecto de unas cosas, pero hay cosas que no tienen explicación o que nosotros todavía no tenemos explicación. Y vivir al límite de tus capacidades, digo, de las físicas y de tu cerebro, que es otro músculo más, que necesita oxígeno, que te esfuerzas, sin lugar a dudas no llegamos a entenderlo.
1: ¿Qué sientes cuando un compañero tuyo se queda ahí muerto? ¿Crees que existe vida después de la vida?
0: Joder, me gustaría, pero no tengo una contestación. Me siento devastado, ¿no? Y desolado, y la muerte es el fin de lo que, de la gente que has querido, y la eternidad significa que la gente que te quiere te pueda recordar. Wow. Y más allá, pues he estado, deberías de estar en un monasterio budista, ¿no? Hay una historia de la escaladora polaca, esta banda Rukiewicz, que deberías de conocer, ¿no? Que desapareció en el Kanchenjunga en 1996, me parece, una cosa así. Y que ella dijo a la madre que si no volvía del Kanchenjunga, que es la tercera montaña más alta y más, una de las más letales del Himalaya, que no la buscara porque se metería en un monasterio budista. Y han hecho un documental de esa historia que es muy, muy bonito.
1: 12:47 en las Islas Canarias. Hay mucha gente que te está saludando desde diferentes partes del mundo y deberías de venirte a Albacete al Congreso Vida Después de la Vida que hacemos el día 25 de octubre y a lo mejor sacabas alguna idea de esas de Vida Después de la Vida. Pero continuamos de viaje.
0: Sí, y tú deberías de venirte conmigo al Tíbet.
1: Yo ahí ya estoy apuntado. Vamos con la tercera parte del programa a sentir más estas experiencias.
3: Estás en el sitio indicado.
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3: Nuestro invitado no solo ha explorado montañas, también lo ha hecho en algunos espacios en blanco de nuestro planeta. Escuchemos lo que él mismo nos ha contado en uno de los capítulos de la legendaria serie Al filo de lo imposible.
5: Es lógico pensar hoy en día que todo nuestro planeta está perfectamente explorado de un confín a otro. Que aquellos misterios geográficos y los fascinantes espacios en blanco de los mapas que azuzaron la imaginación de los más importantes exploradores y pusieron en marcha algunas de las más grandes aventuras en las que se basa nuestra civilización y nuestro conocimiento son cosa de un pasado legendario. Sin embargo, no es cierto. En nuestros días todavía es posible adentrarse en lugares donde jamás ha estado un ser humano. Uno de ellos se encuentra en el extremo oriental del Himalaya, allí donde el río Yarlung Sampo abre de un tajo la cordillera más formidable de la Tierra antes de dirigirse hacia las llanuras de la India y Bangladesh. Es esta una expedición que recupera el espíritu de aquellas otras de principio del siglo XX. Conoceremos juntos un pedazo de tierra incógnita.
3: Y hacia esas tierras incógnitas queremos viajar ahora en su compañía.
1: Nos quedan solamente 5 minutitos. Estaría contigo, Álvaro, un montón de tiempo. Sebastián, pero dime lugares todavía que estén en un espacio en blanco.
0: Bueno, hay todavía hoy en día, hay zonas desérticas donde o no se ha entrado o se desconocen, zonas del Himalaya, zonas del Karakorum y luego fundamentalmente la Antártida. El interior de la Antártida prácticamente sigue siendo desconocido en muchas. Hay una base rusa muy importante, la de Vostok, que están haciendo los últimos experimentos científicos, me parece que a 4,000 y pico metros bajo el hielo se han encontrado algunos lagos que pueden dar claves sobre lo que era el clima de la Tierra hace millones de años, ¿no? Así que, y luego, es que el año pasado, junto con amigos del Grupo Militar de Alta Montaña, he estado cartografiando un valle del Karakorum, un valle inexplorado, haciendo la cartografía de la zona, ¿no?
1: Qué bien poder ir a esos sitios. ¿Y las ninfas celestiales quiénes son? Que en una parte te he escuchado hablar de ellas.
0: No, digamos que yo he tenido, mira, hace recuerdo hace ahora un mes o mes y pico, ¿no? Tuve un sueño raro, pero yo tuve la capacidad de que venía mi madre y me daba la mano.
1: Estaba. ¿Tu madre vive todavía?
0: No, no, mi madre
1: fallecida
0: hace 15 o 20 años. Quiero decir que he tenido una vida lo suficientemente rica y al mismo tiempo triste por un lado. Yo perdí en Al filo de lo imposible, perdí 33 amigos en 35 años aproximadamente.
1: 33, ¿no? Wow.
0: Sí, y hay parte de nuestra vida es la gente que te quiere. Y sí, y tiene un sentido todo, yo creo que tiene todo un sentido en nuestra vida y que sobre todo cuando te haces mayor lo que tratas es de buscar el sentido de la existencia. Así que nos amarramos a la tierra a través de afectos, de amores, de los amigos y amores que he tenido. Mi vida es parte de ellos. Y parte de ellos, incluso de los que se fueron, se quedaron conmigo. Así que a medida que envejeces en un proceso natural, vas perdiendo amigos. Y primero seguramente todo el mundo tuvo un amigo que tuvo un accidente en coche. Y luego de forma natural es pues los abuelos, los padres. Y ahora la siguiente trinchera somos nosotros. A medida que perdemos afectos, no hay nada que nos ancle a la tierra.
1: En 30 segundos, han jodido el Himalaya, perdón por la palabra, pero lo decías tú en alguno de
0: sus. Sí. No el Himalaya, porque el Himalaya es suficientemente grande, pero han jodido determinadas montañas como el Everest, como el Choyu, como zonas de Nepal, que lo han convertido en un parque temático para codicia de unos cuantos, muy pocos, pero eso están tratando también de hacer en menor medida, por supuesto, no digo que sea eso mismo, pero en montañas de aquí, del Pirineo. Y por eso estoy metido en todas las luchas conservacionistas por las montañas, porque la montaña representa además el último tope, Es cuando caiga esa trinchera, lo habremos perdido todo. Y necesitamos las montañas, por supuesto, por el agua que dan, por la madera, por los bosques, por los ríos, pero sobre todo necesitamos las montañas a nivel espiritual.
1: Déjame que ponga una música para despedirte. Insisto que estaré contigo un montón de horas, espero que vuelvas al programa. Una preguntita rápida, ¿cómo sacas, de dónde sacabas el dinero para las expediciones? ¿Quién te lo sufragaba?
0: Bueno, primero, Al filo de lo imposible fue un programa de esta casa durante 30 años aproximadamente. Yo era un redactor de Televisión Española con el salario que marca la ordenanza laboral, ¿no? Es decir, que el programa fue de Televisión Española y Televisión Española se quedó con 355 documentales que se han vendido a todo el mundo y que yo creo que estaría bien que se recuperasen en el mejor sentido. Es decir,
1: déjame que eso lo quiero apalancar ahí. ¿Cómo ves el futuro? 30 segundos.
0: Muy bien. Lo veo magnífico. Todavía tengo las fuerzas, que como dice el verso de Ulises, ¿no? Aunque no tengamos la fuerza que antaño removió cielos y tierras, seguimos siendo lo que somos. Pues eso, hay que seguir, que no quiere decir que seas un cafre y que intentes hacer con 75 años lo mismo que hacías a los 25. Pero todavía hay vida y todavía hay aventura y quedan muchas montañas por subir.
1: 75 años tienes y acabas de subir por ahí una montaña de no sé cuántos miles de metros.
0: Me tengo 74. Lo que pasa es que este próximo 23 de noviembre cumpliré 75. Sigo teniendo la cabeza del mismo joven que se metió un lío aquí, hizo Al filo del imposible hace 44 años, básicamente.
1: Sé que nos escuchan muchos directivos de Radio Televisión Española y a ellos les decimos que había que recuperar todos esos documentales de Al filo de lo imposible. Ahora lo puedes apuntillar tú si quieres más.
0: No,
1: hay que recuperarlos todos.
0: Hay que recuperarlos, hay que ponerlos en orden, hay que, como rodábamos en negativo, hay que pasarlo a alta definición, a 4K por lo menos, y luego hay que darles un meneo, en el sentido de ponerlos en historia. No vale emitirlos, hay que decir, esto lo hacíamos en este tiempo, con estas condiciones, con cámaras de cine que pesaban 25 kilos y que no había drones ni había vídeos, y quizás a lo mejor pues meter tres planos de lo que era el Himalaya antes y ahora, lo que era este desierto, el cruce de los Andes en globo, en fin. Yo creo que está Al filo, está lleno de los mejores valores y de la mejor televisión que se hizo en este país.
1: Sí, señor, y por eso te damos las gracias. ¿Forma de contacto contigo si quieren saber más?
0: Por supuesto, claro que sí. Me pueden seguir por Instagram, por y tal, pero por Twitter y por Facebook. Pero es que la gente me escribe, si la gente me escribe para decirme, oye, Seba, ¿me recomiendas una montaña? Y les digo, pues vete a este. Es decir, que me tiene, la gente que me quiere contactar sabe que lo puede hacer muy fácilmente.
1: Ha sido un placer estar contigo, espero que hayas disfrutado y voy reservando billete para irme contigo al Tíbet.
0: A ver si es verdad.
1: Un abrazo muy fuerte.
0: Un abrazo,
1: Miguel. Gracias. Se trata del vudú. Conocimos en Haití varias veces, lo hemos conocido en Benín, en África, hemos hablado en algunas ocasiones, pero siempre desde el punto de vista de los blancos, de los occidentales. Hoy nos acompaña, nos visita un sacerdote vudú, y eso es lo que queremos ofreceros en los próximos minutos, el punto de vista de un haitiano acerca del vudú. Después de nuestro reciente viaje a Benín, donde nos encontramos de nuevo con él, hemos vuelto a tocar el asunto y de repente alguien se puso en contacto con nosotros para darnos más datos. Es el doctor Luis Jean-Pierre Loriston. Buenas noches, ¿cómo estás?
6: Buenas noches, muy bien.
1: Eres oyente del programa, encantado, ¿no? Porque nos escribiste un mensaje. ¿O escuchas el programa, El Espacio en Blanco?
6: Sí, lo escucho. Ese día justamente estaban hablando de vudú, del tema. Sí. Yo estaba escuchando y me pareció muy interesante.
1: Vale, ¿tú eres haitiano?
6: Sí, yo soy haitiano.
1: ¿En qué parte naciste de Haití?
6: Yo nací en una isla que se llama Isla de Tortuga.
1: Wow. ¿La isla de los piratas?
6: Sí, esa isla es donde llegó los franceses a empezar a pelear con los españoles para la separación de la isla. O sea, los franceses llegaban a esta isla para empezar a hacer piratas contra los españoles.
1: Ahora estás en España, ¿no?
6: Sí, yo vivo en España, yo hice mi doctorado en País Vasco, en la Universidad del País Vasco. Actualmente vivo en Cataluña.
1: Vale, ¿eres doctor en qué rama?
6: Yo soy doctor en ciencias políticas. Soy profesor universitario por más de 20 años.
1: Vale. ¿Cuánto tiempo viviste en Haití?
6: Yo vivo en Haití hasta los 18, 19 años.
1: ¿Y dónde estudiabas? Me contabas ahora que estabas con los jesuitas, ¿eran?
6: Sí. Yo estudié en el colegio Petit Séminaire Collège Martial, que es un colegio de los jesuitas, pero se supone que todo el mundo que está en el colegio supuestamente somos católicos, pero mi abuela era mambo, entonces no podía ser católico, eso no tendría sentido. Pero, por supuesto, los sacerdotes, los curas, piensan que todo lo que están ahí son católicos y, por ende, nos obligaban a ir a la iglesia.
1: Este es nuestro invitado, con él vamos a hablar de primera mano de ese mundo del vudú, que es muy diferente a como nos han contado, ya veréis. En Haití hay un dicho que dicen que la mayoría de la población, bueno, gran parte de la población, 50, 60, 80, no recuerdo cuánto era, son católicos, otros son protestantes, pero el 100 y pico % son vuduistas. ¿Es así?
6: Sí, es verdad. Es verdad.
1: Vale. Tu abuela era mambo. Mambo es una sacerdotisa de la religión vudú.
6: Sí.
1: ¿Cómo se podía definir la religión vudú?
6: La religión vudú es una cuestión cultural, pero sobre todo es algo de paz. Es algo de curación, de meditación. Es algo lo que llamamos la cu, el patio. La Ku es un sitio donde por generaciones, de generación en generaciones, hay espíritus, sobre todo espíritus buenos, que curan, que cuida la familia. Por ejemplo, yo estoy en España y puedo decir que esta protección me llega hasta España.
1: ¿Sí?
6: Por supuesto.
1: Vale, espera que apunto protección y ahora me vas a contar un poco qué era. ¿Qué es eso de la protección? Te viniste a España. ¿Tu abuela cómo funcionaba? Me has definido ya un poco lo que es el vudú. ¿Hay sacerdotes y sacerdotisas?
6: Sí. Mi abuela funcionaba sobre todo con los espíritus que son de generación en generación. Sobre todo cuando va a pasar algo en la familia, ella siempre hay un espíritu que se llama Mouchepierre. Eso es muy importante en mi familia, Mouchepierre. Hay otro espíritu que se llama Ezuli fuera. De hecho, mi mamá se llama Ezuli. Son estas cosas que normalmente se practicaba. Y cuando se hacía las ceremonias vodú, era una ceremonia para repartir, para compartir sobre todo comida, para compartir danzas, para compartir alegrías con todo el pueblo que quisiera venir a esa ceremonia.
1: Vale. Cuando uno estaba allí y también en Benín, empiezan a sonar los tambores en un determinado lugar y se junta toda la gente de los alrededores como si fuera una fiesta, ¿no?
6: Sí.
1: Hay comida, como tú dices, hay bebida también, se toma alcohol.
6: Bebidas y comidas para todo el mundo, vale. Para todo el mundo.
1: Pero hay algo más, ¿hay espíritus que llegan o no?
6: Los espíritus llegan, por supuesto, de acuerdo a los tambores, de acuerdo a los cánticos, de acuerdo al momento, qué es lo que quisieran, qué es lo que querían antes de empezar la ceremonia. Si es una guarición, si es una salvación de una persona que está enfermo, lo que pasa, este espíritu que necesitaban de una vez. Antes de empezar la ceremonia hay una cosa que se llama veve. El veve es un trazos que se hacen en el piso,
1: dibujos. Con
6: unos dibujos que se hacen en el piso. De acuerdo a este dibujo que se hacen en el piso, trae el espíritu que necesitan para este evento.
1: Vale. por lo que hemos visto nosotros, llega el espíritu con los tambores, con todo lo que se, esa energía que se mueve ahí, y de repente los espíritus poseen a las personas que están dentro de la ceremonia.
6: Sí, por supuesto. Inclusive hay personas que ni siquiera, hay personas que están en la ceremonia como observadores, como si fuera, vienen a como chismosos. Sí. Inclusive hay personas de eso que el espíritu puede poseer a esta persona, porque esta persona está ahí por una misión especial. Entonces, por ende, cogen a esta persona para manifestar lo que quería el espíritu. Hay una cosa que es muy importante que te voy a decir.
1: Sí.
6: El vudú no tiene nada que ver con la santería. Son dos cosas diferentes. La santería es algo que mezcla con la sorcería. Yo creo que la sorcería que viene normalmente de Europa del Este, de Francia también, es otra cosa. El vudú no tiene nada malo.
1: Vale, luego analizaremos un poco eso de la imagen, sí, que nos ha dado el cine.
6: Sí.
1: Esa persona que de repente estaba de chismoso, como tú dices, o de chismosa,
6: sí,
1: le entra el espíritu, sí, sin que ella,
6: sí,
1: sin que ella lo sepa, sin que ella...
6: Ella no estaba para esto, ella no lo sepa. Después de que se fue el espíritu, ella se avergonza, normalmente se avergonza, porque no esperaba esto. No sé si me hago entender. No es, como no esperaba esto, se avergüenza después porque vino a chismosear, pero no vino a como que le viene un espíritu encima. ¿Me entiendes?
1: Sí, sí, sí, sí. Estamos escuchando un sonido por ahí. ¿Están llegando los espíritus ahí donde estás tú?
6: Por supuesto, en España. Por ejemplo, hay cosas que, por ejemplo, que necesito hacer. Por ejemplo, hay cosas que necesito hacer. Yo veo a mi abuela, que nunca conoció a España. Yo veo a mi abuela estando en España.
1: Espera.
6: En sueños,
1: sí.
6: Mi abuela viene a decirme tal cosa, tal otra, tal cosa. Pero estando en España, yo veo a mi abuela en una calle o abajo de un puente en España. Ella no conoce España.
1: ¿Y
6: en
1: todo
6: su vida?
1: ¿Tu abuela está fallecida o está viva todavía?
6: Ya está fallecida, está fallecida.
1: ¿Y aparece de repente?
6: Aparece de repente, sobre todo cuando las cosas no van bien. ¿Me entiendes? Sí. Cuando las cosas no van bien, por X o Y motivo, tiene alguna dificultad, y aparece mi abuela. Por ejemplo, le voy a comentar una anécdota.
1: Sí.
6: ¿Se puede?
1: Sí, claro, lo que quieras.
6: Yo cuando llego en España, yo estaba haciendo mis papeles de migración, porque por mi doctorado yo tenía derecho a una residencia de búsqueda de empleo.
1: Sí.
6: Yo apliqué una vez, dos veces, me lo rechazaron. En una noche, yo veo que mi abuela me dice, mira, no te preocupes, todo va bien, pero no peleas con estas personas. Y mira, mañana tú vas, entrégale una carta. De acuerdo a la carta que te envían, entregar otra carta. ¿Qué pasaba? Mi residencia era búsqueda de empleo. Ellos me contestaron que era que estaba buscando asilo político. ¿Me entiendes?
1: Sí.
6: Y con esta carta que ellos me mandaron, se equivocaron. La carta que mi abuela me dijo que había que enviar, yo envío esta carta y de una vez me mandan la residencia.
1: Déjame que ponga un poquito de música para asimilarlo. Esa abuela era la Mambo, la sacerdotisa, ¿verdad?
6: Sí.
1: ¿En qué parte de Haití vivía? ¿En la isla Tortuga o ya era...?
6: En la isla Tortuga.
1: Vale.
6: Pero normalmente, de una vez yo le digo, la mayoría de personas que están en estas partes de Haití, que es el gran noroeste, nordeste, toda esta gente, 99% de nosotros venimos de Benín.
1: ¿De Benín?
6: Que era Dahomey antes.
1: Ah, vale.
6: 99% de nosotros venimos de Benín.
1: Eso nos dijeron cuando estábamos allí, que gran parte, sí, de la gente de Haití eran procedentes de Benín, que es un país, no sé si conoces, increíble.
6: Yo voy, muy pronto.
1: Vale, cuando vayas me avisas.
6: Yo voy.
1: Me avisas.
6: Yo te aviso.
1: Y hablamos.
6: Yo voy.
1: Dime una cosa. Cuando yo estaba en Haití, hablaban del Barón Samedi, hablaban de muertos.
6: Barón Samedi.
1: Sí. Muertos. Uh-huh. Que trabajaban con muertos, ¿eso es cierto? O que incluso, espera, déjame que te cuente, un día acompañamos a un ungamo, a un bocor, a un cementerio, porque iba a sacar un muerto, y decían que elegían el muerto más duro para poder hacer trabajos con él. ¿Esto es así o...? pregunto.
6: Sí, sí, sí, puede ser, es así. ¿Por qué? Lo que pasa en Haití, el vudú, lo que llamamos el vudú, hay una parte que se llama el guiné. El vudú guiné solamente hace el bien, la guerición. La guerición, la como si estás enfermo, lo que sea, necesitas suerte para boda, cosas así. Eso no es la parte de vudú. Pero a la otra parte que se llama el diablo, porque, ojo, cuando estamos hablando del diablo, es esta parte que está mezclado con la santería. Sí, se puede levantar un muerto, una persona que se ha muerto y se lo vuelven en vida. He visto esta situación, lo he visto con mis propios ojos.
1: Es muy duro cuando ocurre eso. Nosotros también lo vimos y es tremendo lo que ahí ocurre, ¿eh?
6: Yo lo he visto con mis propios ojos.
1: ¿Y son capaces de hacer daño a los demás?
6: Sí, son capaces de hacer daño, sobre todo cuando la persona lo saca, cuando tú lo sacas del cementerio, del hueco o del cav, de la, ¿cómo se llama eso? La cosa de, no me acuerdo cómo se llama, del cav.
1: Sí.
6: Cuando tú lo sacas del cav, de acuerdo a la persona que lo saca, la persona tiene que hacer algo antes de que llegue al mundo, al nuevo mundo, para que se queda embobado, se queda embobado. O sea, que no sale con todos sus sentidos. Si sale con todos sus sentidos, ya representa un peligro hasta para la persona que lo está sacando del CAF.
1: Ya, ¿eso sería entonces un zombi?
6: Exactamente, zombi. Embobado. O sea, el zombi tiene que ser embobado. No puede salir con todos sus sentidos.
1: Ya. Utilizan un polvo, el pudre, ¿no? La tetradotoxina.
6: Kutput. El kutput, hay varios kutput, hay varios. Sobre todo lo practican, sobre todo en la Tibonit. En la Tibonit, lo que es Gonaiv.
1: Sí.
6: Esa cuestión de kutput se utilizaba sobre todo contra los blancos durante la guerra de independencia. Por supuesto, los africanos tenían su tradición desde África. Pero esta región de Atibonit, del centro más o menos del país, es donde más encontramos esta práctica de kutput.
1: ¿Has visto alguna vez alguno?
6: Sí, yo lo he visto. El put, yo lo he visto. Pero lo que pasa es que tú lo puedes ver, pero tú no puedes estar tocando. La persona que lo maneja sabe lo que está manejando.
1: Recuerdo un día que estábamos con una mambo también. Había alguien, queríamos saber lo que era ese polvo. Había alguien a su lado que tenía un guante de plástico y empezó a sacar un polvo que supongo que sería ese, ¿no? Así es como.
6: Sí, el put. Vale. Pero no se puede tocar. Usted no lo puede tocar.
1: Ya. Si lo tocas, puedes convertirte en un zombi.
6: Uno es un zombi, sí, se puede. Se puede convertirse en zombi enseguida. De acuerdo, porque hay diferentes tipos de put. Hay unos que te hacen enfermo en cuestiones de cuerpo con unos aspectos muy, muy deplorables. Hay unos que te matan, que te convierten en zombi enseguida.
1: Estamos con el doctor Luis Jean-Pierre Loriston hablando del vudú esta noche en el Espacio en Blanco.
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1: Y como digo, con el doctor Luis Jean-Pierre Loriston, hablabas del diablo. ¿Se trabaja con el diablo? Cuando estuvimos allí nos contaban que Haití había sido la primera nación que se había independizado del mundo negro.
6: Sí.
1: Se había independizado del yugo de los blancos, de los esclavistas.
6: Sí.
1: Y que habían pactado,
6: sí,
1: con el diablo. ¿Es cierto eso de, sí, que Haití ha pactado con el diablo? ¿Pactó con el diablo?
6: Mentira. Mira, le voy a comentar. Lo que pasa es que si usted está en donde esté, digamos, usted está en un hueco. Usted, cualquier espíritu que te quiere salir del hueco, usted va a salir. Nadie va a quedar en el hueco. Por supuesto, el diablo para nosotros es Papá Ogú.
1: Sí.
6: Es el Papá Ogú. El Ogú es el diablo que hace guerra. El Ogú es el... ten cuidado, en la Iglesia Católica, muchos santos vodú tiene que ver con el catolicismo. Por ejemplo, el Ogú es el mismo que usted encuentra en Compostela. Lo mismo que usted encuentra en Compostela es el Ogú.
1: El apóstol Santiago.
6: Exactamente, es el Ogú para nosotros. que está en un caballo, que trabaja con hierro, que tal cosa, que es de la guerra, es el mismo Ogú. No hay diferencia. Por eso mismo, cuando la gente dice que Haití hizo un pacto con el diablo, por eso pasó el terremoto, entonces el terremoto que pasa en Japón, tuvieron que hacer un pacto también con el diablo. Entonces esas son cosas, inclusive yo digo en algunas conferencias, si la religión vudú era la religión de Noruega, tendría otros aspectos, otra aceptación en el mundo.
1: Ya, pero ¿por qué es un país tan dramático, con tanta pobreza?
6: Muy buenas preguntas. Mira, el problema de la pobreza de Haití es que no mantenemos las promesas que hicimos con los espíritus desde la independencia. Desde la independencia, el padre de la nación, que se llama Jean-Jacques Dessalines, hizo una promesa a un santa que se llama Tzintán. Tzintán es cerca a mi casa, o sea, en el mismo departamento que está ubicado en Ansafolé. Ansafolé es un sitio en el noroeste. Dessalines hizo una promesa, si Tzintán le ayuda a independizar el país, van a hacer tal cosa y tal cosa. Pero por supuesto, después de tomar la independencia, Dessalines se convierte en emperador. Muchos de ellos querían aparecerse aparecerse civilizado, como si fuera tratando de como aceptar la Iglesia católica y menospreciar el vudú que acaba de sacarlos de la esclavitud. Entonces, no es el contrario. La promesa que se hizo no se cumplió con la promesa con los santos. Eso es una de las cosas. Estamos en esta situación hoy.
1: Vale. ¿La promesa cuál fue? ¿Acabar con todos los blancos que había en la isla?
6: La promesa no era acabar con todos los blancos, al contrario. La promesa era que Dessalines tenía que hacer algunos monumentos para el santo que se llama Tzintán. O sea, volver a visitarlo, volver a darle los agradecimientos en altura como un jefe de Estado. Pero nunca lo hizo, sino mandó a otras personas en nombre de él a hacerlo, cuando para empezar la guerra ellos fueron personalmente, y eso es una falta de respeto, una de las cosas que puede llegar a explicar por qué estamos como estamos.
1: Esa es la razón,
6: cuando estamos hablando de la parte espiritual.
1: Ya, esa es la razón por la que Haití es un país tan pobre, tan abandonado, con tantos desastres.
6: Exactamente, pero no es que hicimos un pacto con el diablo. Eso no tiene sentido. Eso no tiene sentido, que por un pacto con el diablo, ¿no?
1: Es una
6: promesa que se hizo, pero no cumplió con la promesa.
1: Vale, a mí me contaban eso cuando estábamos allí. Damos un salto en el tiempo y de repente llega Papadoko y los Tonton Macut. Vaya gente tremenda, Papadoko y su estirpe, ¿no?
6: Pero Papadoc no era tan malo como la gente lo describe. Por eso te estoy diciendo, muchas veces la gente describe a una persona, sobre todo en la noticia, para traer mucho sensacionalismo. Papadoc, durante el tiempo de Papadoc, no hubo hambre en el país. Yo podía caminar. Lo que pasa, lo que va a decir una cosa, me está escuchando.
1: Sí.
6: En Haití, cuando tomamos la independencia, solamente tenemos un país, un territorio, pero nunca crearon el Estado. El Estado español, es el Estado español que me protege. El presidente Sánchez no me protege, no tiene por qué protegerme, ¿me entiende? Es el Estado español que me protege mientras que estoy en el territorio español, con las instituciones que hay, ¿me entiendes?
1: Sí.
6: Eso es el Estado. Haití no creó Estado, por eso toda la historia de la vida del país, siempre hay un dictador que confunden entre el gobierno y el Estado. Eso es lo que pasó también en Haití.
1: Papadoc tenía, no sé si era una policía, los Tonton Macut. Yo he hablado con gente que
6: los
1: tenían un terror tremendo. Era una gente despiadada, y diría un taco aquí, y dura, y sanguinaria, ¿o no?
6: No. Yo no defiendo Papadoc, yo no voy a defender, pero no es así. Lo que pasa es que el Tonton Macut era una milicia al servicio del gobierno. tengo muchas personas de mi familia que eran Tontomacut. Mi abuelo era Tontomacut, pero no es por eso que estoy defendiendo a Tontomacut. Lo que pasa era una milicia que, al servicio del gobierno. Lo mismo que hubo acá en España con Franco, ¿me entiende? Lo que pasa es que era un gobierno, por supuesto, cada oposición, desde que se opone al gobierno de una vez, como si fuera tu firma la carta de tu muerte. Eso sí.
1: Ahora mismo en Haití la situación está complicada. Quiero volver de nuevo al vudú, no quiero hablar de política. Hay bandas que controlan los barrios, controlan City Soleil, controlan el resto de los barrios por ahí y no hay gobierno.
6: Mira, lo mismo que le venga a decir en muchos noticieros. Lo que pasa, el problema de Haití no es hoy que empezó. El problema de los pandilleros, ellos no eran pandilleros. Ellos estaban...